Ahí estaba Día Cero, la canción con la que la Oreja de Van Gogh puso música a la 67ª edición de la Vuelta Ciclista a España. En el 2011, Cometas por el Cielo, el disco de la Oreja de Van Gogh incluía esta canción, Día Cero. Antes ha sonado el tema de Alaysia Moore, esa chica de Filadelfia llamada Pink, y su canción Sober, incluida en su disco Fun House del 2008. Sin duda, uno de los dos mejores discos de Pink. También hemos podido recordar cómo sonaba en la voz de M-Clan Santa Lucía, una de las canciones de Miguel Ríos que un grupo de amigos incluyeron en su disco Tributo, el disco Bienvenidos en el 2009. Desde Colombia, Carolina Márquez también haciéndonos bailar a todos con una canción muy reciente en el tiempo, del verano del 2013, el tema Quiero un de Flor. Y Las Palabras del Silencio, el disco de Luis Fonsi, con ese estupendo tema cantado junto a David Bisbal, Alex Sintek y Noel Sargis, que era la canción Aquí estoy yo y que triunfó en el 2008. Como ves, vamos adelante y atrás en el tiempo, pero lo importante es que todas las canciones que suenan han sido y son éxitos de los Super 20. Enseguida más.

Este es el sonido de los éxitos de dos décadas de música que juntos compartimos aquí en los Super 20 desde la radio. Canciones inolvidables que vuelven a aparecer por nuestra escena, como por ejemplo una canción de los Ketama llamada Se dejaba llevar por ti, que hizo las delicias allá por finales de los 90. También escucharemos un tema imposible, Alejandro Sanz cantando con David Bisbal, Y si fuera ella.

Y desde luego, éxitos inolvidables como Kiss Me de los Sixpence None the Richer o el tema de Selena Gomez and the Ashen, Un año sin ver llover, Ayer Without Rain. Aunque vamos a abrir con algo bastante más reciente, el tema Wild Ones, uno de los grandes éxitos de Florida, de este hombre de origen jamaicano afincado en Estados Unidos, que arrasaba hace un año y medio con su canción Wild Ones. Ya sabes, aquí compartimos juntos algo más que éxitos. Es la música de dos décadas. El sonido de los Super 20 en estos 20 minutos sin pausa. Siguen contigo en la radio, que se llaman...

A pesar de que hace ya algún tiempo que los Carmona, los que Tama se separaron, siguen estando muy presentes en la memoria colectiva y de hecho sus canciones son parte de la historia musical de los Super 20. Una de las más inolvidables es este Se dejaba llevar por ti, con esa atmósfera increíble que saben, como pocos, crear los que Tama. Alejandro Sanz ha compartido una de sus canciones con David Bisbal, el tema Y si fuera ella. Algo que ofrecíamos aquí en los Super 20, casi casi como un auténtico regalo. Sixpence None the Richer, con una de sus canciones más famosas, Kiss Me. Y desde luego, un año sin ver llover la versión en español del tema de Selena Gomez and the Jason, han sido protagonistas en este bloque en el que también hemos escuchado un tema bastante más reciente, el tema Wild Ones de Florida, Trymar Dillard, uno de los protagonistas de la escena dancehall. Bueno, pues no te vayas porque enseguida más éxitos, sin pausa, durante 20 minutos en

20x20, ese es el formato de tus éxitos. Las dos décadas que juntos hemos vivido en los Super 20 y que ahora suenan aquí en la radio de una forma especial durante 20 minutos sin pausa. Son 20 canciones inolvidables, entre las que destacamos Yo Quiero Bailar, de Sonia y Selena. Este dúo femenino formado por Sonia Madoc y Selena Leo, que allá por el 2000 dieron el campanazo con la canción Yo Quiero Bailar, vendiendo más de 1 millón de copias en su álbum de debut. También escucharemos a los Coldplay con Milo Shiloto y la canción con la que presentaban su álbum allá por el 2011, una canción incluida en su segundo disco, el tema Paradise. Estopa y Vacaciones en el 2005, otro de los temas que invitamos hoy a sonar en 20x20, al igual que el Scream for More de Kate Ryan. Y abrimos con Fito y Fittipaldis, y Antes de que cuente 10, uno de los temas incluidos en su cuarto álbum de estudio. Aquí estamos, escuchando todos tus éxitos.

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Claro que sí, en los Super 20 dejamos que hable la música. 20 minutos sin pausa en los que encontramos todos tus éxitos, los más actuales y los de nuestros comienzos. Yo quiero bailar de Sonia y Serena cierra este bloque en el que también han sonado los chicos de Coldplay desde su álbum Milo Shiloto, alcanzando uno de los primeros puestos en las listas de ventas de su país allá por el 2011 con la canción Paradise. 500,000 de copias vendieron los Estopa de su disco Voces de Ultra Rumba, cuyo primer single también hemos escuchado hoy, la canción Vacaciones. Kate Ryan, esta belga, debutada en el año 2001 con la canción Scream for More. Luego llegarían otros éxitos como el Ela Ela en el 2008. Ha sonado también, claro, Fito y Fitipaldis, la banda que formaba en 1998 Fito Cabrales de Platero y Tú, y que ha cosechado grandes éxitos en el pop de nuestro país. De hecho, la canción, Antes de que cuente 10, formaba parte de su sexto álbum de estudio, grabado precisamente en el sur de Francia. Esto es...

20x20, ese es el sonido de tus éxitos en la radio. Y ahora mismo, de nuevo rescatando canciones que han sido durante estas dos décadas de existencia de los Super 20, algunas de tus favoritas, como ¿Quién dice que no duele?, de Carlos Baute, que apareció en su recopilatorio de grandes éxitos en el 2007. Canciones como Fire with Fire, de las Scissor Sisters, la banda de Jack Sears y Anna Mactronic, que desde Nueva York y en su álbum Night War triunfaban allá por los comienzos del 2010 con su canción. También escucharemos a los Guaraná, los alicantinos Guaraná, y su Noche en Vela, incluida en su disco Guaraná. O, bueno, o el tema Sentir, de Luz Casal, incluido en Un Mar de Confianza, que allá por finales de los 90, en 1999, se convertía en uno de los grandes éxitos de la gallega. También tendremos la oportunidad de escuchar a James Blunt, que llega ahora mismo desde el disco Back to Bedlam, y que en el 2004 arrasaba con su canción You Are Beautiful. Este hombre que fue capitán del ejército británico y que vuelve hoy a los Super 20.

0: sentir. Es, sin duda alguna, una de las canciones más bonitas de Luz Casal, esta coruñesa, que a finales de los 90, 1999, presentaba su octavo álbum, Un Mar de Confianza. También hemos escuchado a Juanra Arnaiz y a David Navarro con la canción Noche en Vela, incluida en su disco. Hemos rescatado a Jennifer López con ese fantástico tema llamado Ain't It Funny. Y nos hemos permitido el lujo de escuchar de nuevo a Scissor Sisters con Fire With Fire, o a Carlos Baute con ¿Quién dice que no duele? Hemos arrancado este bloque de 20x20 de la mano de James Blunt, un hombre que desde el 2006 tiene fijada su residencia en Ibiza y que en el 2004 publicaba como tercer single de su álbum de debut la canción You Are Beautiful, Tú Eres Preciosa. Nosotros, encantados de poder seguir a tu lado con estos éxitos que son los de una vida y que suenan en la radio. Esto, ya lo sabes, es...
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Viajando en el tiempo a través de 20x20, rescatando las canciones que han sido éxitos, nuestros super éxitos, que suenan aquí en la radio, como I Wanna Go de Britney Spears desde su disco Femme Fatale, o la canción de Dani Martín en su primer disco en solitario Sin el Canto del Loco. El tema Mira la Vida nos va a acompañar, al igual que lo va a hacer Luis Fonsi con su séptimo álbum Palabras del Silencio, y esa canción inolvidable llamada Llueve por Dentro. Nos acercaremos a un éxito muy reciente de Adele, concretamente de hace un año, la canción Someone Like You, que ha sido además uno de los mayores éxitos de una artista británica en Estados Unidos. Son las canciones de 20 años, son los temas que te han acompañado, como el tema Fly on the Winds of Love de XTN y Anya, que triunfó allá por el 2011. Esto es 20x20, tus éxitos, la mejor música que puedes encontrar en la radio, aquí, en el revival de los Super 20.

Ahí estaba Fly on the Wings of Love, volando sobre las alas del amor, la canción que triunfó en el Festival de Eurovisión en el año 2000, interpretada por los Olsen Brothers, que dos años más tarde versionaban XTM, los productores Tony Chaskitem, con la vocalista Anya, para convertirla en uno de los hits del Summer 2003. La canción, volando en las alas del amor, cierra este bloque de 20 por 20 en el que hemos mirado la vida a través de los ojos de Dani Martín, que con 14 años debutó en Televisión Española presentando el programa Ponte las Pilas y que nos ofrecía canciones en solitario, al margen del Canto del Loco, en su primer disco, en su álbum pequeño. Britney Spears, otra de nuestras grandes estrellas de siempre, desde su séptimo álbum, desde el álbum Femme Fatale, con la canción I Wanna Go, también ha sonado, al igual que lo ha hecho Luis Fonsi, con su tema Llueve por Dentro, en el álbum Palabras del Silencio, y claro está, Adele, con Someone Like You, una canción que ha sido uno de los mayores éxitos de esta británica.

¿Qué tal? Saludos de nuevo. Desde los Super 20 estamos celebrando 20 años de éxito sin pausa. Dos décadas contigo y con la mejor música. Siempre cumpliendo con ese lema que es poner de moda tus éxitos y ahora rescatándolos por si los tenías un poco olvidados. Canciones como Las campanas del amor, de Mónica Naranjo, allá por 1998. Daddy Yankee, más reciente con su éxito Low Bumba, aunque también en sus comienzos. Una jovencísima Natalia te invitaba a besar su piel. Y Enrique Iglesias, no hace mucho, junto a Sammy Adams, hace un par de años triunfaba con la canción Finally Fun You. Pero nuestro primer flash va a irse hasta Gibraltar, en los comienzos de una banda que hoy en día se llama Taxi, pero que en su momento fueron Melon Diesel. La banda de Dylan Ferron debutaba en 1996 en los Super 20 con una canción que hoy rescatamos para ti en 20x20. Melon Diesel inaugura este nuevo bloque a contracorriente.

0: ¡Qué lejos queda ya aquel debut de Mónica Naranjo hace más de 20 años con El Amor Coloca! Un poquito más tarde, allá por 1996, nos entregaba esta canción llamada Las Campanas del Amor. Hemos recordado también cómo sonaba en sus comienzos Daddy Yankee con Low Bumbo, una canción que hace 4 veranos fue lo más. Natalia, que hoy en día sigue caminando y triunfando, pero que cuando salió de la academia lo hizo por todo lo alto, incluyendo un programa de televisión llamado Megatrix. Esto es de esa época, se llama Besa mi piel. Y qué decir de Enrique Iglesias con Finally Found You junto a Sammy Adams. Ha sido uno de los hits más importantes de este español universal. No nos acordamos, por supuesto, pero ellos empezaron allá por 1994 a dar sus primeros pasos al otro lado de la verja. Los Melon Diesel han inaugurado este bloque de 20x20. Enseguida más éxitos, más canciones, en 2 décadas de música.
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Bien, veo que sigues ahí con nosotros esperando ver qué traemos para ti en este nuevo bloque de 20x20. Bueno, pues te voy a decir qué tenemos de menú. Tenemos, por ejemplo, la canción La Última Carta de los Cucas en su disco El Ser Humano es Raro, un disco que era el segundo disco de los gaditanos y que publicaron en el 99. También la canción You Wanna Be Americano, un tema de Swing de Low Vega en su disco del 2006, el álbum Lunatic, una canción, por cierto, de Renato Carosone. También nos iremos al segundo trabajo grande de los madrileños Mago de Oz. La banda de Chus de Felatio publicaba Finisterra en el año 2000 y una de sus grandes canciones va a sonar hoy en 20x20, La Fiesta Pagana. También Emilia, la suiza Emilia y su inolvidable Big Big Wall, una canción que tituló su único álbum de éxito, allá por 1998. Belén Arjona, esa mexicana madrileña de nacimiento que en el 2003 publicó O te mueves o caducas, y dentro hemos encontrado uno de sus temas más representativos, Me voy de fiesta. Pero el comienzo nos lleva hasta Texas, en Estados Unidos, donde Kelly Clarkson, una de las grandes voces del pop de la última década, arrasaba en el 2005 desde su disco Breakaway con la canción Walk Away, la canción con la que arrancamos este nuevo bloque de 20x20.

Hemos empezado en Texas y terminamos en Cádiz con los chicos de Fernando Lele San Martín, que se pusieron a las órdenes de Alejo Stivel allá por el año 2000. Bueno, empezaron a trabajar con él en 1999 para que produjese su segundo disco y a la postre el álbum de mayor éxito de los Cucas. Esta es la canción que todos recordamos de ese disco, la última carta dentro del álbum, El ser humano es raro. Antes hemos podido escuchar You Wanna Be Americano, un tema de swing de Lou Vega, ese alemán que supo entender como nadie los tiempos en los que vivía y que en el 2006 publicó su segundo disco Lunatic, versionando nada menos que a Renato Carosone. También desde el disco Finisterra de Mago de Oz ha sonado La fiesta pagana. Nos hemos acordado de Emilia y su Big Big Wall y de Beren Arjona, que bueno, pues se iba de fiesta en el 2003 en su disco O te mueves o caducas. Ya sabes que hemos arrancado en Texas con Kelly Clarkson, una de las voces de América, y la canción Walk Away. Bueno, pues no te vayas caminando porque enseguida traemos más éxitos para ti en 20x20.

Nosotros estamos dispuestos, yo me imagino que tú también, a seguir disfrutando de la mejor música de estas dos décadas. 20 años llenos de canciones que suenan en 20 minutos sin pausa, aquí en 20x20. Canciones como, por ejemplo, Luz de Día, uno de los temas inéditos de la edición 2013 del disco Lo dije por boca de otros, de Coti, junto a Rosario Flores. También escucharemos la canción con la que bailaba medio mundo en el verano del 2013, con el proyecto Playback 4 y Supermarché junto a Mohondi, en ese I Don't Want to Party Without You. Iremos hasta el puerto de Santa María, donde en el 2009 la banda de Jaime Terrón, Los Melocos, invitaron a un grupo de amigos, entre ellos a Los Cómplices, a cantar canciones tan bonitas como Es por ti. Ricky Martin y Come With Me también va a ser protagonista hoy en 20x20, y nuestro comienzo nos lleva hasta el año 2002, donde Robbie Williams triunfaba en solitario con Escapology, su disco que, entre otras canciones, incluía el tema con el que comenzamos hoy, este Feel.

0: Han sido muchos los éxitos que este argentino afincado en España ha cosechado en los últimos años. Canciones como Antes que ver el sol u Otra vez. Incluso canciones que ha escrito para otros, como por ejemplo Color Esperanza, que cantó Diego Torres, Andar conmigo de Julieta Venegas, en fin. Pero esta canción en concreto, Luz de día, el tema con el que Coti y Rosario Flores lanzaban de nuevo el disco Lo dije por boca de otros, aparecía en 2013. Antes hemos escuchado a Playback 4 y Supermarché con Mohondi en I Don't Want to Party Without You, una de las canciones que más se bailaron en el verano de 2013, a Los Melocos y Cómplices en uno de los temas incluidos en el disco 45 revoluciones por minuto de la banda de Jaime Terrón. La banda gavitana publicaba su álbum en el 2009 y Ricky Martin lo hacía en el 2013, una de las canciones del adelanto de su último trabajo, el tema Come With Me, de este puertorriqueño que un buen día hace ya tiempo decidió salir del armario. Robbie Williams ha comenzado hoy nuestro bloque de 20x20 con uno de sus temas inolvidables. Desde el 2002, desde su álbum Scapology, hemos podido disfrutar de ese feel, como podremos hacerlo con un montón más de canciones que están a la vuelta de nada, aquí enseguida, de nuevo en 20x20.
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0: Bien, seguimos adelante. Más música para ti a través de la radio. Estamos encantados de poder abrir la memoria musical de los Super 20 y compartir contigo las canciones que a lo largo de estos 20 años, estas dos décadas de presencia en la radio, son fundamentales para que, de alguna forma, pues, tú también puedas revivir momentos interesantes de tu vida que han pasado no hace mucho. Como, por ejemplo, cuando escuchabas Firework de Katy Perry o la fotografía que compartían juntos Nelly Furtado y Juanes. También hoy retrocederemos en el tiempo un puñado de años para recordar el tema Animal Instinct, uno de los grandes éxitos de Cranberries allá por finales de los 90. O Uno más uno son siete, la canción de Los Serrano, la canción de Fran Perea. Pero antes de todo eso, gira el mundo, gira y gira, con una canción en la que Sergio Dalma reivindica los clásicos italianos y con la que inauguramos este nuevo bloque de 20 minutos sin pausa. Aquí en la radio, esto es

20 por 20, las canciones, los éxitos, la historia musical de dos décadas, estos 20 años de existencia de los Super 20. Y desde luego inolvidable la aparición de Fran Perea en la serie de televisión Los Serrano. Sí, sí, la serie en la que Antonio Resines y Belén Rueda formaban una familia que es de las más inolvidables de la televisión. Fran Perea debutó en esa serie precisamente cantando esta canción, 1 + 1 = 7. Antes, hemos retrocedido casi dos décadas para conectar con Cranberries, una banda que entre sus grandes éxitos cuenta con Animal Instinct, la canción con la que se lanzaron a la fama. También Juanes, en uno de sus momentos más importantes de su carrera, cantando en español y con Nelly Furtado, la canción Fotografía. Katy Perry, desde Estados Unidos, en su primer disco con el tema Firework. Y Sergio Dalma, con El Mundo, Gira el Mundo. Pues lo Super 20, la música sigue girando contigo en la radio. Y enseguida volvemos con más éxitos para ti, porque esto es...

Bien, veo que sigues ahí con nosotros esperando ver qué traemos para ti en este nuevo bloque de 20x20. Bueno, pues te voy a decir qué tenemos de menú. Tenemos, por ejemplo, la canción La Última Carta de los Cucas en su disco El Ser Humano es Raro, un disco que era el segundo disco de los gaditanos y que publicaron en el 99. También la canción You Wanna Be Americano, un tema de Swing de Lou Vega en su disco del 2006, el álbum Lunatic, una canción, por cierto, de Renato Carosone. También nos iremos al segundo trabajo grande de los madrileños Mago de Oz. La banda de Chus de Felatio publicaba Finisterra en el año 2000 y una de sus grandes canciones va a sonar hoy en 20x20, La Fiesta Pagana. También Emilia, la suiza Emilia y su inolvidable Big Big Wall, una canción que tituló su único álbum de éxito, allá por 1998. Belén Arjona, esa mexicana madrileña de nacimiento que en el 2003 publicó O te mueves o caducas, y dentro hemos encontrado uno de sus temas más representativos, Me voy de fiesta. Pero el comienzo nos lleva hasta Texas, en Estados Unidos, donde Kelly Clarkson, una de las grandes voces del pop de la última década, arrasaba en el 2005 desde su disco Breakaway con la canción Walk Away, la canción con la que arrancamos este nuevo bloque de 20x20.

Hemos empezado en Texas y terminamos en Cádiz con los chicos de Fernando Lele San Martín, que se pusieron a las órdenes de Alejo Stivel allá por el año 2000. Bueno, empezaron a trabajar con él en 1999 para que produjese su segundo disco y a la postre el álbum de mayor éxito de los Cucas. Esta es la canción que todos recordamos de ese disco. La última carta dentro del álbum, El ser humano es raro. Antes hemos podido escuchar You Wanna Be Americano, un tema de swing de Lou Vega, ese alemán que supo entender como nadie los tiempos en los que vivía y que en el 2006 publicó su segundo disco Lunatic, versionando nada menos que a Renato Carosone. También desde el disco Finisterra de Mago de Oz ha sonado La fiesta pagana. Nos hemos acordado de Emilia y su Big Big Wall y de Beren Arjona, que bueno, pues se iba de fiesta en el 2003 en su disco O te mueves o caducas. Ya sabes que hemos arrancado en Texas con Kelly Clarkson, una de las voces de América, y la canción Walk Away. Bueno, pues no te vayas caminando porque enseguida traemos más éxitos para ti en 20x20.

20 por 20, 20 minutos, 20 años de éxitos y 20 canciones sin pausa que suenan para ti aquí en este formato musical en el que de alguna forma recordamos nuestra propia historia musical, la de los Super 20, con temas como I Need You Now de Lady Antebellum, sí, una canción de hace 3 años que sin duda está todavía en la memoria de muchos, o el tema con el que los chicos de Maldita Nerea se consagraron en el 2010, El Secreto de las Tortugas. Poquito antes, la fundación Tony Manero grababa esta canción para un anuncio de Mitsubishi, pero al final se convertía en uno de sus mayores éxitos, el tema Super Sexy Girl. Carlos Santana firmó uno de sus mejores discos y una canción inolvidable también junto a Michelle Brand, el tema de Game of Love. Pero todo eso llegará después de uno de los pelotazos de Keisha en su disco Warrior, una canción que tiene tan solo un par de años. Die Young, de Keisha. Con esto inauguramos este nuevo bloque de éxitos sin pausa en la radio, en los Super 20.

estoy totalmente convencido de que te ha encantado lo que acabas de escuchar. Bueno, lo más difícil para nosotros en 20x20 es escoger solamente 20 canciones entre las miles y miles que forman parte de nuestra propia historia musical. Lo que ocurre es que solo queremos que suenen los grandes éxitos, como I Need You Now, la canción que acabas de oír, el tema de Lady Antebellum, que hace 3 años se convertía no solo en nuestro número uno, sino en un número uno planetario. También han sonado los chicos de Maldita Nerea con El Secreto de las Tortugas y la Fundación Tony Manero con Super Sexy Girl. Aunque, desde luego, yo me quedo con la canción de Carlos Santana y Michelle Brand, ese The Game of Love, que mira que lo he escuchado veces, pero me sigue gustando un montón. David Civera, bye bye, ha dicho adiós. Aunque ha sido un placer volver a escucharlo. Y desde luego a Keisha, para que hemos arrancado este bloque de 20 minutos sin pausa, el tema Dion. Bueno, pues, sigue la música, siguen los éxitos en los Super 20. Todas tus canciones.

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Bueno, pues seguimos adelante. Ya sabes que en 20 por 20 estamos siempre buscando los mejores temas para ofrecértelos casi como en una bandeja, como si fueran auténticas delicatessen. Por ejemplo, la canción Lento, uno de los tracks incluidos en el álbum Sí, de Julieta Venegas, que lanzaba en el 2004, o un poquito antes, el álbum Bones de los Bon Jovi, en el que hemos encontrado hoy la canción Everyday. También nos vamos a acercar a un grupo muy nuestro, Ángeles Muñoz, Diego Martín y Miguel Ángel Cabrera, desde San Sebastián de los Reyes, en Madrid, los chicos de Camela y su disco 10 de Corazón, que en el 2004 triunfaba gracias a la canción Cuando zarpa el amor. Las Bananarama, el grupo londinense de Siobhan Fahey y Jackie O'Sullivan, allá por 1996 publicaron un disco que todavía se recuerda, se llamaba Ultraviolet, y dentro una de sus canciones va a sonar hoy en 20 por 20, el tema Check Me To Your Heart. También nos vamos a acercar a ese gran éxito de Amaral llamado Cómo Hablar, uno de los 5 temas de éxito de su disco Una Pequeña Parte del Mundo, el segundo disco de estos mañicos que arrasaban en el año 2000. Pero nuestro comienzo nos lleva nada menos que hasta el álbum Timeless de Classics Volumen 2. En 1999, Michael Bolton triunfaba en todas las listas del mundo con este Sexual Healing.

0: curioso. Hemos empezado con una balada preciosa de Michael Bolton llamada Sexual Healing y vamos a terminar en brazos de Julieta Venegas y este Lento. Sí, señor, sí. Uno de los tracks de su disco publicado en el 2004 cierra este bloque de 20x20 en el que también hemos invitado a participar a Bon Jovi con Everyday, a Los Camela con Cuando Zarpa el Amor o el Take Me to Your Heart de las Bananarama. Por supuesto, no me olvido de Cómo Hablar, ese gran temazo de Amaral en su disco del 2000, Una Pequeña Parte del Mundo. Como ves, tenemos fondo de armario para seguir disfrutando contigo de grandes momentos y sobre todo de grandes canciones. Son 20 años de éxitos en 20 minutos sin pausa. Esto ya lo sabes, es 20x20.
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0: Te lo digo en más de una ocasión, lo más difícil de 20x20 no es escuchar las canciones que compartimos contigo durante 20 minutos sin pausa, sino bucear en nuestra discoteca y coger aquellas que realmente son representativas de todos estos años que llevamos juntos. Canciones como, por ejemplo, She Bans, incluida en el disco Sound Loaded del año 2002 de Ricky Martin, o ese increíble We Found Love que hace muy poco nos regalaba Rihanna junto al DJ Calvin Harris en su disco Tall Tall Tall del 2011. Escucharemos también a los vigueses Ragdoll, la banda de Leigh Lowres, junto a Angie de Física o Química, cantando la canción ¿Dónde estabas? Y nos iremos hasta 2001 con un tema que seguramente recuerdas, porque fue la melodía del spot de Movistar aquel verano, la de la banda de Los Ángeles, Los Wizard, publicada en su disco The Green Album. Escucharemos además de Island in the Sun el tema Pan y Mantequilla, titulando el disco, el primer disco de Los Canarios Efecto Pasillo en el 2012. Pero para arrancar nos vamos a ir al año 2002, al año en el que DJ Bobo, este DJ y productor suizo, publicaba un disco lleno de colaboraciones, entre las que destacaba, por supuesto, el tema que compartía con Irene Cara, la versión que hacían de la canción de Flashdance, What a Feeling, con la que arrancamos este bloque de 20x20.

Hemos empezado bailando al ritmo que marcaban DJ Bobo y Irene Cara con el tema What a Feeling y terminamos con Ricky Martin moviendo las caderas a un ritmo trepidante en uno de sus mejores discos, Sound Loaded, del año 2002. Esta es la versión que tuvo que grabar después de lanzar la canción en inglés, el tema en español, She Bumps. Antes, Rihanna y Calvin Harris con We Found Love, o los chicos de Ragdoll, la banda viguesa que lidera Alex Lores y que compartieron con Angie de Física y Química el tema ¿Dónde estabas? Hemos escuchado el tema de los chicos de Rivers Cuomo, la banda de Los Ángeles Wizard, en su disco Green Album del 2001, ese tema que además, como te he dicho antes, sirvió como base para la campaña de Movistar, es el tema Island in the Sun. Los chicos de Efecto Pasillo también han tenido su hueco hoy aquí en los Super 20, en 20x20 con Pan y Mantequilla, y hemos celebrado de qué manera ese What a Feeling de DJ Bobo y Irene Cara. Bueno, pues si te ha gustado todo lo que has escuchado, espérate que lo que viene ahora todavía te va a gustar mucho más, porque te espero en el siguiente bloque de 20x20.

Bien, seguimos adelante. La fórmula de 20 por 20 es muy simple. Es coger todas las grandes canciones que han sido importantes a lo largo de estos 20 años, da igual si hace mucho que no las escuchabas o si son muy recientes, y colocarlas todas juntas para construir un mosaico en el que no pueden faltar, por ejemplo, temas como La noche de los dos, la canción con la que el puertorriqueño Raymond Ayala, Daddy Yankee, presentaba en 2013 su disco Prestige. También nos vamos a ir nada menos que hasta el disco estrella del 2005, con los productores Dr. Cucho, Dani Manzano, y Pedro del Moral, y ese Rain, I Want to Divorce, que nos hizo bailar a todos. Rosario Flores también es una de nuestras protagonistas en este bloque de 20 por 20, con la canción que presentaba su disco en el 2013, el disco Rosario. Se llama Yo me niego. ¿Y por qué no irnos también a 1999? Cuando después de casi 8 años el dúo sueco Roxette se metía de nuevo en el estudio de grabación. No habían hecho nada desde que en el 94 publicaron Crash Boom Bang. El resultado fue el álbum Have a Nice Day, que se convirtió en uno de los mayores éxitos de este dúo sueco. Concretamente, la canción Stars fue un single de éxito en el verano de 1999. Ellos, los Roxette, van a sonar, pero también lo va a hacer Pablo Alborán, que se consagraba en nuestro país, el malagueño Pablo Alborán, en el 2012, y lo hacía con su disco Tanto. Una de sus mejores canciones es con la que arrancamos ahora 20 por 20. Pablo Alborán, Éxtasis.

Vaya temas el que firmaban a comienzos del 2013 el puertorriqueño Daddy Yankee y la vocalista, la ex vocalista de la Quinta Estación, Natalia Jiménez, en La Noche de los Dos, un tema muy calentito que abría fuego desde el disco de Raymond Ayala, desde el álbum Prestige. Antes hemos escuchado, por ejemplo, ese Rain I Want to Divorce, el tema que nos hacía bailar desde el disco Estrella 2005 con los productores Pedro del Moral y Dr. Cucho, o la canción Yo me niego, el primer sencillo del disco Rosario, publicado en el 2013. Los Roxette volvían al estudio de grabación 8 años después de su pelotazo en el 94 y nos entregaban el disco Have a Nice Days, donde encontrábamos, por ejemplo, ese tema, el tema Stars, que fue el segundo single que lanzaron en agosto del 99. ¿Y qué me dices del comienzo? Vaya momento que hemos vivido con Pablo Alborán y su Éxtasis, una de las mejores canciones de su álbum, tanto el disco que en el 2012 consagró a este artista malagueño. Bueno, pues si te ha gustado todo lo que has escuchado, espérate porque hay mucho más todavía para ti en 20x20, en un segundo.

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3: 20 por 20, ese es el sonido de tus éxitos en la radio. Y ahora mismo, de nuevo rescatando canciones que han sido durante estas dos décadas de existencia de los Super 20, algunas de tus favoritas, como ¿Quién dice que no duele?, de Carlos Baute, que apareció en su recopilatorio de grandes éxitos en el 2007. Canciones como Fire with Fire, de las Scissor Sisters, la banda de Jack Sears y Anna Mactronic, que desde Nueva York y en su álbum Night War triunfaban allá por los comienzos del 2010 con su canción. También escucharemos a los Guaraná, los alicantinos Guaraná y su Noche en Vela, incluida en su disco Guaraná. O, bueno, o el tema Sentir, de Luz Casal, incluido en Un Mar de Confianza, que allá por finales de los 90, en 1999, se convertía en uno de los grandes éxitos de la gallega. También tendremos la oportunidad de escuchar a James Blunt, que llega ahora mismo desde el disco Back to Bedlam y que en el 2004 arrasaba con su canción You Are Beautiful. Este hombre que fue capitán del ejército británico y que vuelve hoy a los Super 20.

Sentir es, sin duda alguna, una de las canciones más bonitas de Luz Casal, esta coruñesa, que a finales de los 90, 1999, presentaba su octavo álbum, Un Mar de Confianza. También hemos escuchado a Juanra Arnaiz y a David Navarro con la canción Noche en Vela, incluida en su disco. Hemos rescatado a Jennifer López con ese fantástico tema llamado Ain't It Funny. Y nos hemos permitido el lujo de escuchar de nuevo a Scissor Sisters con Fire With Fire, o a Carlos Baute con ¿Quién dice que no duele? Hemos arrancado este bloque de 20x20 de la mano de James Blunt, un hombre que desde el 2006 tiene fijada su residencia en Ibiza y que en el 2004 publicaba como tercer single de su álbum de debut la canción You Are Beautiful, tú eres preciosa. Nosotros, encantados de poder seguir a tu lado con estos éxitos que son los de una vida y que suenan en la radio. Esto, ya lo sabes, es...

Desde luego que sí, esto es 20x20, poniendo en antena las canciones que importan, que han sido importantes y que van a seguir importando en la historia musical de la radio, de los Super 20. Canciones que a lo largo de estos 20 años nos han acompañado, canciones que hemos ido poniendo de moda para ti semana tras semana, y algunas de ellas ahora avanzan y retroceden en el tiempo para compartirlas contigo. Canciones como, por ejemplo, el tema Morenita de los Upa Dance, desde la serie Un Paso Adelante, o la fiesta que nos proponía hace algún tiempo DJ Méndez. También escucharemos la canción con la que fuimos a Eurovisión de la mano de Beth, el tema Dime, o el International Love de Pitbull y Chris Brown. Nos acordaremos de los Roxette y su Wish I Could Fly, pero vamos a arrancar de la mano de Ramazzotti, que conquistaba no hace mucho nuestra lista de éxitos con la canción Un ángel como el sol tú eres. Ya sabes que estos son tus éxitos y que los celebramos contigo. 20 años de música en tu Super 20.

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1: Saludos, bienvenidos. Tiempo para la información en la sintonía de Onda Sur Motril a través del 107.7. Hoy les hablamos de diferentes argumentos, entre ellos sobre la entrega de premios que se celebró el lunes en el Salón de Actos del Colegio Reina Fabiola, sobre los premios de la undécima edición del certamen Araceli Morales. Estaremos con las áreas de educación y calidad urbana del Ayuntamiento que realizan la actividad de concienciación medioambiental en la playa con los alumnos del Colegio de Infantil Río Ebro. Estaremos con la inauguración de la exposición Colores del Mundo de National Geographic en la entrada del Parque de los Pueblos de América, que se inaugurará este jueves. Hablaremos de visitas nocturnas, de coordinaciones con la Policía Portuaria de Motril y la Guardia Civil. Hablaremos de talleres, de futuros en el Mediterráneo, de los chiringuitos, de la herradura, en fin, de muchas cosas en nuestro tiempo de información. Los saludos de Alberto Feixas. Comenzamos rápidamente. Decíamos que el lunes entregaron en el Salón de Actos del Colegio Reina Fabiola los premios de la undécima edición del certamen Araceli Morales. La ceremonia comenzó con la actuación de baile de tres exalumnas del centro.

0: La directora del colegio Reina Fabiola Motril, Remedios López, recordó cómo surgió este concurso provincial.
1: Este concurso pues nace del recuerdo de nuestra querida compañera Araceli Morales, maestra y víctima de la violencia de género, y del compromiso también de seguir educando en igualdad, para que nunca más pues se repitan historias como la suya. Hoy pues celebramos la undécima edición, 11 años ya, en los que la voz de niñas, niños y jóvenes se ha convertido en una herramienta poderosa para construir un mundo más justo.
0: Este año ha participado alumnado de 40 centros de la provincia.
1: Son miradas llenas de sensibilidad, de respeto y de esperanza. En cada una de ellas late la convicción de que la igualdad se aprende, se enseña y se construye cada día, que su lectura nos debe de inspirar, nos debe de emocionar y sobre todo nos mueva a seguir trabajando juntos por una sociedad libre de violencia de género.
0: La alcaldesa de Motril, Luisa García Chamorro, subrayaba que este certamen ya está consolidado y continúa luchando contra la violencia de género.
2: Ha traspasado ya la década. Y esto no solo nos ha permitido honrar la memoria de una mujer valiente, sino que también nos ha ayudado a reflexionar, nos ha invitado a emocionarnos, pero sobre todo nos ha demostrado que vosotros, nuestros niños y niñas, estáis más comprometidos con la construcción de un mundo mejor y un mundo más igualitario.
0: La regidora afirmó el valor fundamental de la etapa educativa.
2: Cada año, a través de vuestra obra y mensaje, nos recordáis que el camino hacia una sociedad más igualitaria y libre de violencia empieza precisamente aquí, en la aula, en la educación, en la conciencia y en los valores que sembramos entre todos desde edades tempranas.
0: En representación de la Delegación de Desarrollo Educativo, la jefa de Inspección Educativa, María Ángeles Salmerón, indicó que el equipo docente necesita la necesidad de las familias para conseguir la igualdad.
3: Porque en el día a día trabajan esos valores fundamentales de igualdad, de desequilibrio, pero no solo los trabajan, sino que los implementan y son modelos para todos vosotros, niños y niñas, para nuestros jóvenes. Pero necesitamos, además de los centros, necesitamos una complicidad de las familias. De las familias que son las que realmente también educan y tienen que ver los mismos modelos que se ven en los centros. Pero también la sociedad, ¿no, Antonio? La sociedad educa o deseduca.
0: Este concurso tiene tres modalidades adaptadas a la edad de los participantes: dibujo para educación especial, segundo ciclo de infantil y primer ciclo de primaria, cuento para segundo y tercer ciclo de primaria y microrrelato para la ESO. Estos son algunos de los trabajos premiados.
4: Pablo le dijo a Celia: oye, cantas muy bien y tu muñeca es muy bonita. ¿Me la dejarías un rato para jugar? Celia le respondió: claro que sí, pero tú me tienes que enseñar a jugar al fútbol. Los dos estuvieron jugando un rato a fútbol y a las muñecas. Pablo se fue muy contento. Cuando llegó a la aldea azul, les contó a sus amigos lo bonito y tranquilo que era aquel lugar.
5: Entonces recordé algo que siempre decía mi abuela: las historias son como estrellas, a veces parecen pequeñas, pero si desaparecen, el cielo ya no es el mismo. De repente lo entendí. Tal vez el mundo no se estaba borrando por magia, tal vez se estaba borrando porque la gente olvidaba a las mujeres. Al día siguiente fui al colegio muy temprano, cogí una tiza y empecé a escribir en el gran muro del patio. Primero escribí mi madre, después mi abuela, luego mi profesora, seguí escribiendo nombres de mujeres valientes, mujeres que habían cambiado el mundo.
6: Un pueblo donde todas las niñas nacían con alas invisibles. Nadie podía verlas, pero estaban ahí, esperándolas para que las desplegaran y las llevaran donde quisieran. Pero en ese pueblo había una antigua tradición. Las niñas aprendían desde pequeñas que no debían volar. Las alas eran solo un adorno, decían los ancianos. Lo importante es permanecer en la tierra y cuidar a los demás. Entre las niñas había una llamada Alma. Alma sentía un cosquilleo en la espalda cuando miraba al cielo, Donde otras veían límites, ella veía preguntas. Su abuela le dijo un día: «Tus alas son reales, no nacieron para esconderse». Alma dudó, pero algo dentro de ella latía.
0: La entrega de premios concluía con esta actuación del alumnado del centro.

0: Precisamente las áreas de educación y calidad urbana del ayuntamiento han realizado una actividad de concienciación medioambiental en la playa con los alumnos del Colegio Infantil Río Ebro. Una iniciativa que partía del propio centro educativo, según explicó la concejal de Educación, Maite Jiménez.
1: Un proyecto que desarrollan durante este trimestre que se llama Salvemos el Mar, y nosotros desde la Concejalía de Educación y desde la Concejalía de Calidad Urbana hemos querido participar en el proyecto con, sobre todo, el área de calidad urbana con sus educadores medioambientales, hacer una serie de talleres donde fomentan la concienciación medioambiental, ¿no? Talleres de todo tipo. Bueno, el colegio hace durante esta mañana y mañana de la semana pasada, porque esta actividad se lleva realizando durante 4 días, están haciendo actividades de plugin, donde combinan actividades deportivas con la recogida de residuos.
2: Además, se han desarrollado otras actividades que han entusiasmado a los pequeños.
1: El área de calidad urbana, se están haciendo talleres, se están haciendo dinámicas de concienciación ambiental, se han traído una serie de contenedores para hacer una actividad de reciclaje, y bueno, al final es potenciar y fomentar esta concienciación en nuestros niños y niñas.
2: La concejal animó a otros centros educativos motrileños a desarrollar proyectos que tengan como fin la concienciación medioambiental de los menores y su implicación en tener una ciudad limpia. Maite Jiménez comentó que para todas estas iniciativas contarán con el apoyo del ayuntamiento.
1: Desde aquí, si queremos animar a todo el resto de colegios de la ciudad a que realicen este tipo de proyectos tan motivadores y tan importantes para la concienciación en nuestros más pequeños de que tenemos que salvar y cuidar nuestro medio ambiente y tenemos que tener concienciación de lo que es el medio ambiente, los residuos y la calidad de nuestro entorno. De manera que animo a todo el resto de la comunidad educativa a que realice sus proyectos y que, por supuesto, por parte del ayuntamiento estaremos totalmente implicados, participando y apoyando, fomentando y animando a todos los colegios a que realicen este tipo de actividades.
2: Para finalizar, la responsable municipal insistió en lo importante de que los menores aprendan desde pequeños a respetar y cuidar el medio ambiente.
1: He estado hablando ahora mismo con algunas docentes y es todo un éxito porque todos sabemos que los niños, y cuanto más pequeños, son más esponjas, ¿no? Y es cierto que hay ciertos valores que si tú los inculcas desde pequeñito, los llevas en la práctica y los llevarás en la práctica toda tu vida. Así que sí, es importantísimo y por eso nosotros creemos firmemente en este proyecto y animamos a todos los educadores de la ciudad a que en sus colegios también lo realicen, porque el ayuntamiento, por supuesto, va a apoyarlo y a fomentarlo, y el área de calidad urbana tiene capacidad para realizar todo tipo de talleres, todo tipo de actividades y para cubrir la necesidad que el colegio en ese momento requiera para toda la información sobre este tema que necesiten.
0: Y más cosas, es el jueves cuando se inaugura la exposición Colores del Mundo de National Geographic en la entrada del Parque de los Pueblos de América. Por la tarde comienza el Sugar Fest en el recinto de la Fábrica del Pilar.
3: El concejal de Cultura, Miguel Ángel Muñoz, ha presentado la exposición que se inaugura el jueves por la mañana en la Plaza de las Comunidades Autónomas.
4: Una exposición de National Geographic que trae aquí Caixa Forum, la Fundación de la Caixa, junto con, en colaboración con el Ayuntamiento de Motril, y que va a estar, se llama Colores del Mundo, y son fotos de National Geographic preciosas que van a estar en un tamaño gigantesco, en paneles, en la Plaza de las Comunidades Autónomas, que es la entrada de los Parques de los Pueblos de América, donde está turismo, y maravilloso, va a estar desde el 12 de junio hasta el 22 de julio. Y bueno, yo animo a la gente que se pase a verlo porque, pues, como podéis ver, son unas fotos maravillosas de National Geographic, de todo el mundo, preciosas.
3: Además, el jueves por la tarde comienza el Sugar Fest.
4: El acto inaugural el jueves a las 6 de la tarde, que será la presentación, y luego hay, bueno, una visita con los artistas. Lo podrán ver el cartel, se lo podrán descargar o podrán verlo en las páginas de Cultura, está ya, y hoy lo volveremos a poner para que la gente lo recuerde. Pues viene, va a haber conciertos de violín en la inauguración, Va a haber talleres como el cadáver exquisito, un taller surrealista que imparte Joaquín Peñatoro, talleres de arteterapia para mujeres el viernes, visita guiada, en fin, va a haber muchísimas, el cuentacuentos.
3: El sábado desde las 7:30 el área de cultura ofrece de forma libre en el Calderón la retransmisión en directo desde el Teatro Real de Madrid de la ópera Romeo y Julieta.
4: El cierre de temporada del Teatro Real va a ser con la ópera Romeo y Julieta de Gounod, que es un clásico extraordinario, maravilloso, y además los dos intérpretes que hay son de los mejores de los últimos años, que Nadine Sierra y Javier Camarena, uno de los grandes tenores que ha seguido la estirpe de Pavarotti, en fin, ya le toca a su generación. Y será el próximo sábado a las 7:30 de la tarde. Las puertas se abrirán a las 7:20 y a las 7:15 José Miguel Moreno Sabio, y yo estaré con él, pues hablaremos un poco de Romeo y Julieta, la ópera, de su contexto, para que la gente, aunque estará con subtítulos, recordar que la proyección va a ser en vivo, o sea, lo que se está retransmitiendo el Real en absoluto directo, y estará con subtítulos en castellano para que la gente sepa exactamente lo que está pasando, ¿no? Para que el público pueda disfrutarlo mejor, pero para que pueda disfrutarlo más aún, pues tendremos una charla antes, previa, pues contextualizando la ópera, explicando un poco pues los fragmentos que vienen, los actos, la historia, cómo la cuentan en la ópera, las áreas más famosas, las versiones, en fin, todo lo que se ocurra que puede hablar y José Miguel, que es un extraordinario para esto, y aparte de que está extraordinariamente preparado, ama la ópera.
3: Por último, Muñoz ha anunciado que las entradas para la representación de La vida sueño del 20 de junio saldrán a la venta este jueves desde las 10 de la mañana en la página web culturamotril.es, el portal Giglom, y de forma física en la taquilla del teatro hasta la 1 de la tarde. El precio será de 9 euros para el patio de butacas y las plateas y de 6 euros para los palcos y el paraíso.
4: Será con la compañía El Bululú, con Jesús Torres, y recordar que una obra hiperpremiada, lleva 10 años en cartel, Festival Internacional de Teatro Clásico en México en 2021, Premio Mejor Actor Festival Internacional de Europa en 2014, Premio del Público de Teatro que es de Castilla-La Mancha, en fin, lleva 10 años, es un clásico de un clásico, o sea, esta versión que viene de La vida de sueño es ya prácticamente un clásico, es una de referencia de los últimos años. Así que animar a la gente que venga, será el día 20, a las 8, 20 de junio a las 8 de la tarde.
0: Más cosas, si ya han visitado por casualidad la fábrica del Pilar, pueden disfrutarla este verano de una forma diferente. Si aún no la conocen, es una gran oportunidad de disfrutarla durante la noche. Les hablamos de las visitas nocturnas al complejo fabril que ha puesto en marcha el área de patrimonio para este verano. Les hablamos de las visitas nocturnas al complejo fabril que ha puesto en marcha el área de patrimonio para este verano.

0: sino será una nueva forma de entrar en la fábrica, una nueva forma de escuchar, de recorrerla y de escuchar esas voces del pasado, y una nueva forma de recorrer esos espacios que bajo la luz de la noche pues adquieren una personalidad totalmente distinta.
1: Esta experiencia, creada especialmente para la ocasión, quiere llamar la atención de nuevos públicos.
0: Esas personas que todavía no han visitado una antigua fábrica, esas personas que buscan actividades culturales originales, y también a familias, jóvenes, visitantes, vecinos, que deseen descubrir y vivir una experiencia diferente, pero sin salir del entorno. Estamos convencidos que esta propuesta contribuirá a reforzar el interés por nuestro patrimonio industrial, un legado histórico que forma parte de nuestra identidad y, sobre todo, nos refuerza ese sentido de pertenencia. Y, por supuesto, la Fábrica del Pilar merece ocupar un lugar destacado dentro de la oferta turística y cultural de nuestra ciudad.
1: Las visitas nocturnas pueden reservarse ya en la web fabricadelpilarmotril.es.
0: Durante los meses de julio y agosto, los viernes y sábados, en horario de 10 a 11, y se hacen bajo previa reserva. La pueden hacer en la web fabricadelpilarmotril.es o a través del teléfono de reservas, que está a disposición también en la web, en los canales de difusión, en la página de Instagram, en la del Facebook de la concejalía. Invitamos a toda la ciudadanía, visitantes y amantes de la historia a participar de esta maravillosa experiencia, de esta maravillosa actividad, y dejarse sorprender por una visión distinta de la Fábrica del Pilar.
1: Previa a estas visitas del 20 de junio al 29 de agosto, el viernes 19 habrá un espectáculo familiar muy especial, según explica la concejala de Patrimonio Industrial.
0: El día 19 a las 10:30 de la noche va a tener lugar un espectáculo de luces y sombras, un espectáculo que nos va a acompañar y un espectáculo que tengo que decir que se ha creado específicamente para la ocasión. Se titula Abuelo, ¿a qué sabe la caña de azúcar? Y como he dicho, ha sido un espectáculo creado para la ocasión por el grupo teatral Nani Moli. Vamos a poder ver un espectáculo familiar de sombra, música, marionetas, inspirado en la memoria viva de Motril, inspirado en el Museo Industrial del Azúcar de la Fábrica del Pilar. Es una bonita, maravillosa puesta en escena que mezcla y fusiona teatro de sombra, narración teatralizada, marionetas, que van a ser movidas por recursos audiovisuales mediante iluminación y proyección de imágenes.
1: Banqueri destaca que la música también ha sido compuesta para este evento.
0: La historia, para hacer una pequeña adelanto de lo que van a poder disfrutar el próximo 19 a las 10:30 de la noche, es la historia de una niña que encuentra en el bolsillo de la chaqueta del abuelo una de las fichas de control de trabajadores de la Fábrica del Pilar, queda maravillada por esa pieza y comienza un viaje mágico de la mano del mago del ingenio, y resulta que recopilan o recogen todas las estrellas para bajarlas y que iluminen todas esas historias que hay alrededor de la producción del azúcar, de la producción de la caña y fabricación del azúcar.
2: Dejamos este argumento, nos quedamos en sintonía de Onda Sur Motril con la Policía Portuaria de Motril y la Unidad de Seguridad Ciudadana de la Comandancia de Granada de la Guardia Civil, que han desarrollado una jornada formativa conjunta y orientada al fortalecimiento de las capacidades operativas de los agentes, también a la mejora de coordinación institucional en el entorno portuario. Así nos lo ha explicado el presidente de la Autoridad Portuaria, José García Fuentes.
3: Lo que se pretende, bueno, es mejorar, por una parte, las capacidades de los propios agentes de la Policía Portuaria y, por otra parte, mejorar la coordinación general entre las fuerzas y cuerpos de seguridad que se encuentran dentro del propio recinto portuario. Se va a hablar de seguridad en las intervenciones policiales, en la toma de decisiones, en situaciones de riesgo, de tensión, técnicas de desescalada verbal, es decir, afrontar conflictos de manera satisfactoria, seguridad personal también de los propios agentes, técnicas básicas de control, de inmovilización, es decir, el contacto cuerpo a cuerpo, actuaciones en el entorno portuario que tienen una singularidad que no existe en otras contingencias fuera de nuestro recinto y, por supuesto, la coordinación entre la Guardia Civil y la Policía Portuaria. La voluntad de esta jornada formativa es tener un servicio de la Policía Portuaria mucho más eficaz, mucho más efectivo.
4: Durante la jornada se han abordado aspectos relacionados con la seguridad en las intervenciones policiales, la autoprotección de los agentes, la gestión de incidentes y las técnicas de comunicación y desescalada, entre otros contenidos, según ha explicado el comandante.

0: agente de la Guardia Civil, Francisco Martín.
1: Sobre todo enfocada a el agente de la autoridad, unos principios de actuación básicos. Es esencial la colaboración entre la Policía Portuaria con la Guardia Civil y Policía Nacional, que trabajamos en el mismo recinto, y sobre todo para impulsar ese concepto de seguridad ciudadana dentro del recinto portuario. Por lo tanto, es muy necesario tener una buena coordinación y que la propia Policía Portuaria sepa esos procedimientos de actuación como agente de la autoridad para garantizar la seguridad ciudadana.
0: Y con el título Chapuzones, picaduras y mil travesuras, las enfermeras Lidia Romero y María Cano impartieron el lunes en el Centro de Salud de San Antonio un taller centrado en la población infantil con el objetivo de dar unas nociones para prevenir accidentes en verano y saber cómo actuar en caso de alguna picadura u otros imprevistos. La enfermera infanto-juvenil del Centro de San Antonio, Lidia Romero, destacó que de forma periódica se realizan formaciones abiertas encaminadas a la educación para la salud y en esta ocasión se han centrado en la temporada estival.
2: Sobre todo de patología que más se encuentra en pediatría durante el verano, como pueden ser los ahogamientos en piscina o en playa, el impétigo, los moluscos, otitis y, como digo, patologías que se suelen dar más durante estos meses.
0: La picadura más frecuente en verano en nuestra comarca, al menos en el litoral, es la de medusa. Por eso la enfermera da algunos consejos sobre cómo actuar.
2: Pues sobre todo no mojar la zona con agua dulce, no rascarse, quitar los tentáculos y una serie de medidas que no siempre es necesario asistencia sanitaria y por eso necesitamos un poco de información para saber cómo actuar en cada situación.
0: La enfermera igualmente ha recordado que los talleres se ponen en marcha tras recabar las dudas más frecuentes de las consultas.
2: Estamos teniendo bastante buena aceptación en todos los talleres, ya que María Cano y yo tenemos una rueda de talleres centrado en pediatría, como decimos, que vamos repitiendo a lo largo de los meses y que tenemos, como nosotras decimos, nuestro propio club de fans.
0: Por último, Romero ha enumerado las principales dudas.
2: Como puede ser alimentación complementaria, primeros auxilios, patologías más banales como pueden ser caídas, otitis, etcétera. Entonces tenemos una rueda de talleres que vamos dando pues a lo largo de los meses. Ahora mismo vamos a hacer un paroncillo de cara al verano, pero en septiembre volveremos con más fuerza.
0: Nos quedamos ahora con el cambio climático junto al calentamiento global, como ya la constatada subida de temperaturas del mar y los océanos, que acabarán con muchas especies del mar de Alborán. Esto afectará a medio plazo a pescadores motrileños. Precisamente así nos lo ha explicado el doctor en biología y el director del aula del mar de la Universidad de Granada, Julio de la Rosa.
3: El fenómeno de las olas de calor, el problema es un hecho. Lo problemático es un hecho cada vez más recurrente y más intenso, porque olas de calor pues siempre ha habido, siempre se han datado, ¿no? El problema es la intensidad con la que se están dando y la recurrencia, ¿no? Y obviamente ese aumento mantenido de la temperatura durante mucho tiempo pues tiene afecciones muy negativas, fundamentalmente sobre la biodiversidad, porque afecta de forma directa al metabolismo de los distintos organismos, tanto de los animales como de las plantas, ¿no?
4: De la Rosa argumentó cómo afecta ese calentamiento del agua a las distintas especies.
3: Interfieren en los ciclos de reproducción, intervienen en las maduraciones sexuales, intervienen en distintos procesos vegetativos, de crecimiento, y eso al final también implica pues el desarrollo o la sustitución de una especie más adaptada y que generalmente pues no suelen ser tan beneficiosas porque se generan bloom, generan proliferaciones pues de algas fundamentalmente, que luego pues también tienen su interferencia, ¿no?
4: Pero los efectos van más allá.
3: Un calentamiento generalmente afectando al agua superficial bloquea la comunicación en la columna de agua y eso pues también tiene unas implicaciones a nivel ecosistémico pues muy importantes, ¿no? Porque todo el ciclo de producción primaria pues se detiene, se queda como bloqueado esa bomba, se queda ahí como bloqueada y no suben los nutrientes que son necesarios, que están en el fondo y entonces pues también afecta pues ni directamente a las pesquerías y al desarrollo de otro tipo de actividades, ¿no?
4: De la Rosa explicó que estas olas de calor llevarán a la desaparición de distintas especies.
3: Al final el problema del aumento de la temperatura es generalizado en todo el Mediterráneo. Es verdad que donde hay sensores nosotros a partir de ahora y con boyas de este tipo pues obviamente lo que vamos es a personalizar quizás esos datos en nuestra zona, ¿no? En nuestro entorno, ¿no? Pero obviamente esos datos, esas olas de calor son generalizadas en todo el Mediterráneo, y todos los efectos que tienen son mortandades, ¿no? Sobre muchos organismos, ¿no?
4: El científico añadió que muchas especies ya sufren las consecuencias de ese aumento de temperaturas.
3: Hay muchas esponjas, muchos equinodermos, ¿vale?, que se ven afectados por esta temperatura, incluso corales, ¿no? Cuando corales de profundidad, cuando la temperatura, si subir la temperatura quizá unas décimas, un grado solamente a 20 metros de profundidad, es muy traumático para las especies que ahí viven, ¿no? Entonces, todas esas mortandades, pues, en distintos tipos de organismos, fundamentalmente organismos sésiles, que no pueden huir de estos aumentos de temperatura. Entonces, equinodermos, esponjas, corales, ¿no? Pues se ven afectados. El equinodermo, bueno, muchos de estos sí pueden huir, pero quizá no a la velocidad a la que necesitan para irse, ¿no?
4: Rodrigo Monsalves, profesor de Ecología de la Universidad de Granada, incidió en que se trata de un fenómeno global que afecta más a los mares y océanos que a los continentes.
5: El aumento de temperatura es algo generalizado en todo el mundo. En los continentes no es monotónico, digamos, o sea que no es exactamente igual en todos lados, pero en el mar sí está generalizado.
4: Monsalves comentó que para observar todos estos cambios será muy útil la boya inteligente que se ha colocado en el mar de Alborán, muy próxima a Motril.
5: Lo importante de dispositivos como la boya es que nos permiten empezar esas mediciones a largo plazo, porque uno, a veces, para saber si un lugar se está calentando, enfriando o cuál es la tendencia, no alcanza con medirlo una vez, o un día, o una semana, o ni siquiera un año, porque cuando estamos hablando de cambios climáticos, estamos hablando de series de tiempo de décadas. Quizás hace falta 50 años para ver si realmente hay una tendencia, porque si no, puede ser simplemente un año anómalo y nada más. Entonces, tener dispositivos que estén midiendo constantemente todo el tiempo durante décadas nos dan realmente los datos que necesitamos para decir si este lugar está siendo más afectado por el calentamiento global que otros o está igual que otros.
0: Seguimos en el 107.7. A pocos días de que comience oficialmente el verano, la Asociación de Chiringuitos de la Costa Tropical encara la temporada estival con datos positivos. Su presidente, Francisco Trujillo, asegura que cerraron mayo con nota y que auguran un mes de junio igual o mejor al del año pasado.
6: Yo creo que la temporada va a ser buena, todo apunta a que va a ser buena. Hemos tenido un mes de mayo muy bueno. En junio, a ver si tenemos suerte, y es por lo menos como el del año pasado. El año pasado junio fue buenísimo. Para nosotros siempre hablamos julio y agosto, a no ser que ocurra algo fuera de lo normal, no son meses que a nosotros nos preocupen, porque son meses que vamos a trabajar bien. Ya después septiembre y octubre son meses importantes también para nosotros, porque van a ser los meses que van a diferenciar un año bueno o un año malo. Son estos cuatro meses, mayo, que ya lo hemos pasado con nota, junio, septiembre y octubre.
7: Trujillo asegura que los hosteleros han conseguido romper la estacionalidad y mantenerse abiertos prácticamente todo el año, gracias a la afluencia de clientes y el esfuerzo de los empresarios.
6: Un chiringuito ya no es como antes. Un chiringuito, primero, que ya tenemos plantillas para todo el año, ya podemos trabajar todo el año. Ya estamos preparados también para trabajar fines de semana y días un poquito más imperceptivos, cuando viene poniente, cuando hay un poco de lluvia, se sigue trabajando.
7: Chiringuitos preparados y playas prácticamente a punto. El presidente de la Mancomunidad ha detallado que para San Juan, a finales de este mes, estará listo el balizamiento.
8: El balizamiento de playa estará para San Juan. Para la temporada de San Juan, ya la empresa nos ha dicho que estará prácticamente, si no hay temporal que no pueda hacer que el barco salga a balizar para la temporada, o sea, para el día de San Juan, si no hay ningún problema, tiene que estar todo, ¿vale?, toda la costa tropical balizada. En tres días está. Si hay más calma, no hay ningún. Esta empresa que está viniendo en los últimos años tiene un barco bastante grande y se vaya todo georreferenciado y abren con puertas, descargan boyas y es rápido.
0: Momento también para la Guardia Civil, que recuperó el lunes el cadáver de una persona que se encontraba a varias millas de la playa de la Herradura. La dotación de la patrullera del Instituto Armado, que localizó este cuerpo, lo trasladó hasta el puerto deportivo de Marina del Este, en donde se activó el protocolo judicial para determinar las causas de la muerte y también la identificación. La portavoz adjunta del Grupo Municipal Socialista en el Ayuntamiento de Motril, Gador Domínguez, ha pedido al equipo de gobierno que haga públicos los datos reales de aplicación de la nueva tasa de basura y que detalle cuántas viviendas y negocios van a pagar más, cuántos pagarían menos y cuál será la recaudación total prevista respecto a los ejercicios anteriores.
9: Domínguez ha recordado que durante la tramitación de la ordenanza, el PSOE advirtió de que el nuevo sistema basado exclusivamente en los metros cuadrados de los inmuebles era injusto, regresivo y perjudicial para miles de familias motrileñas. La socialista ha indicado que su formación votó en contra de esta nueva ordenanza.
0: Dejamos ahí esta página política, nos quedamos con la Asociación de Chiringuitos de la Costa Tropical, que tiene previsto también una reunión con Costas el 2 de julio para trasladarle la preocupación ante la reforma del reglamento que plantea el Gobierno central. Esta modificación no necesitaría llegar hasta el Congreso, solo la aprobación del Consejo de Ministros. El presidente de la Asociación de Hosteleros de Playa, Francisco Trujillo, espera llegar a tiempo para que no salga adelante.
10: La modificación del reglamento de costa, de la ley de costa, la cual nosotros estamos totalmente, todo el sector está totalmente en contra de esa modificación, porque lleva consigo varios puntos que yo creo que ni el legislador es consciente en la situación que nos metemos si se modifica ese reglamento de costa. No solamente en el litoral de Granada, que posiblemente sea el menos damnificado, sino lo que puede ocurrir en todo el litoral de Andalucía y de España con esa modificación. Así que, por lo tanto, nosotros estamos totalmente en contra, se lo vamos a hacer llegar así al secretario de Estado y a ver si tenemos un poquito de suerte y no modifican el reglamento antes de que tengamos esa reunión.
7: Las federaciones nacional y andaluza de empresarios de playas alertan que con esta reforma del reglamento de costas anunciada por el Ministerio de Transición Ecológica se pondría en peligro 4.000 renovaciones de concesiones de chiringuitos en España. Francisco Trujillo ha detallado algunos de los puntos que más le preocupan de este nuevo reglamento.
10: Prohíben los sótanos, así que por lo tanto nosotros entendemos que en un futuro todos los chiringuitos de Andalucía, o prácticamente todos, hablamos del 99% de los chiringuitos, hay que derribarlos, todos, y volver a hacerlo otra vez de nuevo, con lo que conlleva todo eso y con el gran problema que conlleva eso. Así que, por lo tanto, fíjate tú que un punto lo puede modificar toda la franja del litoral de Andalucía. Y no entendemos, porque no nos han dicho en qué informe técnico se basan ellos para ver cómo afecta un sótano en el dominio público, en la dinámica del litoral. No sabemos el porqué, yo espero que nos lo aclaren el día 2 de julio, pero que estamos convencidos de que no afecta para nada, a nada ni a nadie.
7: Ante esto, el presidente de la Mancomunidad, Rafael Caballero, apela a que se cuente con la opinión del sector.
11: Que obviamente vamos a estar del lado de los chiringuitos porque entendemos que es una injusticia lo que se está realizando a través de la modificación de este reglamento. Se pueden hacer las cosas de otra manera, siempre de la mano de los chiringuitos y de empresarios de playas, que ven de nuevo cómo la incertidumbre llega sobre sus puestos de trabajo, sobre su economía. Muchos de ellos han invertido muchísimo dinero en los últimos años en mejorar su establecimiento y, bueno, incluso algunos tienen proyectos de futuro, pero esto pues lo que hace es un poco, como he dicho, cercenar, incluso pues volver a la incertidumbre a los empresarios de playa.
7: Caballero espera que próximamente se pueda llegar a un consenso para que los empresarios de playas no se vean perjudicados por la medida.
11: Creemos que hay que estar del lado de ellos y bueno, apoyándolos en las reivindicaciones y en este momento que se avecinan, esperemos que lleguen a un consenso con quien corresponde, con las administraciones competentes, pues para que ese reglamento se modifique, pero en consonancia con las peticiones que puedan tener los chiringuitos.
0: Y vamos a recordar que Rob Montero organiza una taramela solidaria y también, conjuntamente, un torneo de ajedrez a beneficio del Banco de Alimentos el sábado 20 de junio, desde las 12 del mediodía. Se trata de una fiesta que realizan los trabajadores de la caña de azúcar una vez que finalizaba su corte. Así nos lo explicaba la alcaldesa motrileña Luisa García Chamorro.
12: La taramela era una fiesta que se hacía en Motril concretamente con motivo de la finalización de la zafra. Una vez que terminaba la zafra, una vez que terminaba el corte, la monda, ¿no?, como le decimos aquí en Motril, bueno, pues los arrieros, los trabajadores, los campesinos, bueno, hacían una gran fiesta, ¿no?, por Motril, celebrando el final de esta etapa del año, y era una fiesta, bueno, pues que se vivía, yo creo que por todo Motril.
0: Las personas que participen en esta taramela solidaria podrán participar en visitas a la factoría de ron, conociendo todo el proceso de fabricación, degustaciones de caña de azúcar, así como en la proyección de audiovisuales y en juegos tradicionales, además de una gran rifa, según explicaba la propietaria de Ron Montero, María Elena Targa.
13: Prometo a que vamos a tener un bonito día y un día agradable, con rifas, con todo tipo de concursos, al concurso de quién anda más rápido con los sacos, a tirar de la cuerda, a ver quién pesca algo en la alberca, no sé, algo divertido, pasar un día agradable, y a los mayores, por supuesto, verlos bailar con música. Tendremos rifas que nos han donado.
0: Las entradas se pueden conseguir por 20 euros en Ron Montero, la oficina de turismo, en redentradas.com y en yusin.com, así como en distintos establecimientos de toda la provincia. Toda la recaudación irá destinada al Banco de Alimentos. Su presidente provincial, Manuel Marchal, agradeció el gesto de la bodega de ron motrileño.
14: Me gustaría pensar que poco a poco, año tras año, pues toda la provincia de Granada podría celebrar por un evento como este, además solidario. Tenemos un grupo de monitores que ya está buscado para que los niños, es una fiesta muy familiar, para que los niños pues puedan estar ocupados y los padres puedan estar desocupados.
0: Marchal comentó que el Banco de Alimentos de Motril ayuda a más de 7.000 familias de la comarca e incidió en que les hace falta voluntarios que los ayuden en su labor.
14: Esto es una familia donde todos caben. Nadie tiene que pensar que tiene que dedicarle ni todo el día, ni toda la hora, ni nada, pero todos tienen su huequecillo. El otro día estuvieron, una de las áreas que trabajamos mucho es la formación. Entonces estuvieron voluntarios allí para poder explicar el mensaje de lo que es la lucha contra el despilfarro, lo que es la solidaridad. Hay muchas cosas que hacer. Otra cosa que también tengo que agradecer, y seguro que las instituciones han intervenido, nosotros el día 24 celebramos a nivel provincial el Día Escolar del Banco de Alimentos, que es un llamamiento a la solidaridad, a que los niños en las edades pequeñas sepan exactamente el porqué de las cosas, que conozcan las carencias que tiene tantísima gente.
0: La alcaldesa de Motril, Luisa García Chamorro, agradeció que el empresariado de la ciudad se haya volcado con esta iniciativa.
12: Motril ha demostrado siempre, cada vez que hay un evento solidario o cada vez que ha pasado algo, ha demostrado una fortaleza empresarial en cuanto a solidaridad. Y refiriéndome concretamente a donde nos encontramos hoy, a Ron Montero, pues también hay que poner en valor no solo la aportación que hace al turismo de nuestra comarca, no solo la aportación que hace a la marca Motril, puesto que la marca Ron Montero es conocida prácticamente en toda la geografía española y lleva el nombre de Motril por toda España, no solo, lógicamente, por los puestos de trabajo directos e indirectos que genera, sino también esa parte solidaria. Y hay que ponerla en valor.
0: La alcaldesa animó a los motrileños a que participen en esta singular fiesta solidaria.
12: Ron Montero pone su tiempo, su esfuerzo y sus instalaciones. El Banco de Alimentos también pone su esfuerzo en la organización de este evento. Ya lo único que queda es que los motrileños y todos los vecinos de la comarca que nos ven y nos escuchan a través de los medios de comunicación se vuelquen y que estemos todos aquí disfrutando de las maravillosas actividades y un programa que la verdad no merece la pena perdérselo. Y ahora Motril tiene que demostrar una vez más que es una ciudad solidaria, que se vuelca siempre con este tipo de eventos y llenar estas preciosas instalaciones.
0: Y expertos en seguridad alimentaria aconsejan no restringir el consumo de pescado, salvo determinadas especies que tengan alto contenido en mercurio, en el caso de mujeres embarazadas o menores de edad. en este caso por los beneficios que aporta al organismo el consumo de al menos 4 raciones de pescado a la semana.
4: El informe presentado por el profesor de la Universidad de Laguna, Ángel Gutiérrez, en el encuentro que se celebra esta semana en Granada para la renovación de miembros del Comité Científico de la Agencia Española de Seguridad Alimentaria y Nutrición, pone el foco en determinados grupos vulnerables, especialmente mujeres embarazadas o que plantean estarlo y menores de edad, para quienes se aconseja evitar especies con alto contenido en mercurio, como el atún rojo, el pez espada, junto con algunas especies de tiburones y el lucio, ya que al ser animales más longevos están durante más tiempos expuestos a la presencia de estos componentes. Eso no ha de ser obstáculo, ha insistido el investigador, para que estas personas sigan consumiendo pescado de especies con concentraciones bajas o medias de mercurio, manteniendo una ingesta de entre 3 y 4 raciones semanales.
0: En recta final de nuestro tiempo de información, recordamos que la Coral Son de Caña ofrece este miércoles en el Calderón un concierto de bandas sonoras de cine a beneficio de la Fundación ACOES Honduras, que dirige un sacerdote granadino en el país centroamericano desde hace más de 30 años. Las entradas cuestan 7 euros y las venden los miembros de la Coral y de la Fundación Humanitaria.
15: La presidenta de la Coral Son de Caña, Eladia Gómez, y la directora del grupo, Lorena Romero, han presentado el concierto que ofrecerán el miércoles en el Calderón a beneficio de la Fundación ACOES. La presidenta de la Coral ha detallado que la asociación Colaboración y Esfuerzo la fundó Patricio La Rosa, un religioso granadino en Honduras, hace 30 años.
16: Lleva más de 30 años en Honduras y allí ha montado una cosa maravillosa. Tiene actualmente más de 10.000 alumnos que van a sus clases. Tiene clases por toda la zona esta donde él está. 10.000 personas, críos, donde van a estudiar todos los días. Pero claro, como él dice, si no les llena el estómago, poco van a aprender. Entonces, les dan de comer y le enseñan a leer y a escribir. Algunos tienen carrera ya porque son 30 años lo que lleva allí.
15: La Fundación tiene colaboraciones en distintos municipios de España, como es el caso de Motril, en donde hay una delegación desde hace 15 años.
16: En Granada hay una COE también bastante grande, formada, y todos los pueblos de la provincia recogen enseres, ropa y sobre todo material escolar de todo tipo, tanto libretas como sillas y mesas, y mandan contenedores allí a Honduras.
15: Gómez ha explicado que Patricio La Rosa iba a venir el día del concierto, pero al ser nombrado obispo de Danlí, la ciudad hondureña en la que tiene su proyecto, no podrá estar presente.
16: Iba a estar aquí el día 10, digo que el concierto es el día 10 de junio a las 8:30 de la tarde, miércoles. Y este señor iba a estar con nosotros este año, pero el Papa León XIV lo ha nombrado obispo de la ciudad de Danlí, que es una ciudad de allí, que es donde él está trabajando. Y entonces ha pospuesto la avenida, creo que Motriba venía a final de junio.
15: Por último, Eladia Gómez resaltaba que todos los conciertos de la Coral suelen tener un fin solidario.
16: Preparar la Coral Son de Caña, que todos los años estamos aquí luchando por algo que nos gusta mucho y al mismo tiempo pues colaboramos.
15: La directora de la Coral, Lorena Romero, ha explicado que tras el éxito del concierto del año pasado, cuya recaudación fue para la Asociación Española contra el Cáncer, este año se han decantado por la música del cine.
17: Como el año pasado tuvimos tanto éxito, hicimos un concierto un poco así más diferente, que se llamaba La Vuelta al Mundo en 20 Canciones, y este año, pues bueno, estábamos Eladia y yo hablando de, bueno, ya que el año pasado tuvo tanto éxito, ¿por qué no hacemos algo diferente? Y se nos ocurrió la genial idea de hacer un concierto de bandas sonoras de películas. Y entonces por eso se llama un concierto de películas.
15: Romero ha declarado que se ha preparado un repertorio para todos los públicos.
17: Estuvimos eligiendo repertorio y también tenemos que tener muy en cuenta el público que nos viene a ver. Y tenemos que tener en cuenta, pues, que, hombre, que no puede ser todo años 2000, sino que tenemos que irnos un poquito más para atrás. y bueno, y ya está. Entonces, pues, ahí hemos estado estos 6 meses trabajando. Y bueno, con mucha ilusión, con mucho cariño y siempre esperando que el público disfrute con nosotros, como siempre hace, porque la verdad que yo particularmente siempre me asombro de la cantidad de gente que viene a vernos, a pesar de que somos un coro amateur, al fin y al cabo.
15: Una de las piezas que representarán será El Príncipe de Egipto.
17: Es el principio de la película y entonces pues el momento en que los egipcios y todas esas cosas pues están ahí con los hebreos. Y entonces pues ellos como están cantando así con mucha fuerza, muy expresivo al fin y al cabo, ¿no? Y para mí, de verdad que sí, es una de mis favoritas. Es una de mis favoritas porque es un coro con mucha fuerza. Aprovechando también que este año que tenemos una cura de hombres maravillosa. Y entonces pues digo, bueno, esto hay que aprovecharlo y tenemos que coger un coro que tenga fuerza y que tenga una representación de voces masculinas importante.
15: Las entradas cuestan 7 euros y las venden los miembros de la coral y de la Fundación Humanitaria.
17: Indudablemente que vengan, que se lo van a pasar bien, que vamos a echar un buen rato, que eso es lo más importante, que disfrutemos de la música, que últimamente está un poco de capa caída. Así que vengan. Yo animo a que vengan porque os aseguro que vaya a pasar un buen rato.
0: Turno para el Cineclub Mediterráneo que ofrece esta semana el drama español Yo no moriré de amor. Una película escrita y dirigida por Marta Matute que se va a proyectar el miércoles y viernes desde las 8 de la tarde en el Salón de Actos del Centro Cultural de la Fundación Caja Granada.
18: Ve contándome cómo la ves, ¿vale? Estate pendiente, por favor.
4: La película centra el foco en Claudia, que a los 18 años tiene que afrontar la repentina enfermedad de su madre.
18: Hay que estar más pendientes.
19: Sí, claro, como tú, ¿no?
18: ¿Como yo qué?
4: El Alzheimer trastoca a toda la familia que lleva tiempo desconectada.
20: Bien, ahí va.
21: Joder.
20: ¡Vete! ¡Que te vayas, papá!
4: Dividida entre el deber familiar y el deseo de explorar su juventud y vivir como cualquier chica de su edad, Claudia deberá aprender a transitar esta nueva realidad y descubrir cómo amar sin renunciar a sí misma.
22: ¡Clau!
4: La película de 94 minutos de duración recibió la Biznaga de Oro a la Mejor Película Española, Biznaga de Plata a la Mejor Interpretación Femenina, Biznaga de Plata a la Mejor Interpretación Masculina de Reparto y Premio Feroz Puerta Oscura en el Festival de Málaga 2026. Las proyecciones serán el miércoles y el viernes desde las 8 de la tarde en el Salón de Actos del Centro Cultural de la Fundación Caja Granada.
0: Y ahora sí nos quedamos ya con el pronóstico meteorológico.
15: La Agencia Estatal de Meteorología pronostica para el miércoles cielo poco nuboso con intervalos de nubes altas y posibilidad de evolución diurna en las sierras, sin descartar algún chubasco ocasional, nubes bajas en el litoral. Temperaturas en descenso o con pocos cambios, así en Motril la mínima será de 19 grados y la máxima de 27. Los vientos serán flojos de dirección variable. En las playas motrileñas habrá viento flojo y oleaje débil. La temperatura ambiental llegará hasta los 25 grados y el agua estará a 21. El índice de rayos ultravioleta será de 9. En la mar habrá viento de componente levante 3 a marejadilla, visibilidad reducida por brumas.
0: Y nada más, hasta aquí el tiempo de la información. Como siempre llega nuestro compañero Pedro Fexas con el mundo del deporte. Gracias por estar con nosotros. Mañana más. Adiós.
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2: Hola, ¿qué tal? Bienvenidos al Tiempo del Deporte. Aquí en la Radio y Televisión Municipal Motrileña comenzamos con buenas noticias porque tenemos que hablar de los triunfos conseguidos por el equipo del Cultural Asaco de Motril en el Campeonato de Andalucía, tanto en categoría juvenil como categoría infantil de fútbol playa en los torneos que se han celebrado durante estos días. De esta forma, el equipo motrileño estará presente en las fases finales nacionales que se van a celebrar próximamente. Un Cultural Asaco que sigue demostrando el potencial que tiene en esta especialidad deportiva, donde consiguió ganar al equipo del Málaga en la final por 3-0 en la categoría de juveniles, mientras que en infantiles ganó la fase final venciendo dos partidos al Viso y al Guadalcacín de Cádiz y empatando con el Marbella, con lo que quedó líder indiscutible. Como decíamos, de esta forma, ambos equipos han conseguido clasificarse para disputar la fase final del Campeonato de España de fútbol playa, tanto en categoría juvenil como categoría infantil femenino. A igual forma, tenemos que reseñar que de esta forma las motrileñas de la Saco siguen siendo uno de los grandes referentes en Andalucía del fútbol playa femenino. Felicitaciones al Cultural Asaco de Motril, que sigue dándonos alegrías tanto en el apartado femenino. Ahora le ha tocado el turno al fútbol playa. Y del fútbol playa nos vamos al fútbol 11 y nos vamos concretamente al CF Motril, porque el CF Motril no va a dejar pasar mucho tiempo para comenzar a planificar la que será la temporada 2026-2027. Y lo primero que va a hacer es presentar de forma oficial la estructura de los equipos base en un acto que se desarrollará en el Estadio Municipal en el Escribano Castilla, acto del que tendrán cumplida información este miércoles, ya que se desarrolla en la tarde-noche del martes. En otro lado, tenemos que hablar del apartado puramente futbolístico, concretamente el equipo de tercera división.
19: El Motril ya se encuentra pensando en la próxima liga futbolística, que tiene previsto comenzar en el mes de septiembre, aunque antes lo hará jugando la Copa Federación Andaluza de Fútbol, en la que previsiblemente de nuevo se enfrentaría en la primera eliminatoria en el mes de agosto al Churriana. Por lo pronto, la plantilla del Motril está citada por última vez para este miércoles y a partir de ese momento se comenzará a conocer el futuro de los jugadores, los que se quedan y los que se marchan a otros equipos, ya que son muchos los jugadores que han tenido ofertas de categorías superiores, por lo que podrían marcharse, aunque el primer objetivo que tiene la directiva va a ser mantener una base de cara a la próxima liga, en la que de nuevo, pese a lo fuerte que se presenta en un principio, se va a optar por volver a jugar la fase de ascenso. Un Motril que, pese a que ya para la Liga 25-26, comienza a pensar ya en la 26-27.
20: Vamos a volver a intentarlo lo más. Siempre saco una parte positiva de todo lo que hago, y es que cada año estamos un escalón más. Al final, las cosas que se consiguen rápido, bueno, a todos nos gustaría que fuese así el primer año, pero al final es fútbol y tiene que entrar la pelota.
2: Pues ya lo saben ustedes, no ha dejado apenas tiempo para descansar y reposar. Los jugadores se marcharán este miércoles de forma oficial y poco a poco se irán conociendo, como ya lo hemos dicho, las bajas y altas que se van a ir produciendo en el equipo de cara a la próxima temporada. Ya han escuchado ustedes al presidente del Motril, que ya dice que el objetivo es claro: volver a intentarlo, volver a intentar que el Motril juegue la fase de ascenso y, a ser posible, consiga a la tercera ese ascenso a la segunda red. Cambiamos de actividad deportiva y nos vamos al mundo del atletismo, porque tenemos que reseñar que el Polideportivo Municipal Emilio Hidalgo de Motril ha sido escenario del circuito en pista Núñez Blanca, donde se han dado cita escuelas de toda la provincia de Granada, una competición que se encuentra organizada por el Área de Deportes del Ayuntamiento de Motril y la Diputación Provincial.
19: Las pistas del Polideportivo Municipal de Motril se vistieron de gala para acoger la 14ª edición del circuito de atletismo en pista Núñez Blanca, con un ambiente que fue espectacular, convirtiéndose la jornada en una auténtica fiesta del atletismo base, como quedó demostrado con unas gradas con una importante presencia de público. Una competición que ha estado organizada por la Diputación Provincial y el Área de Deportes del Ayuntamiento de Motril de forma conjunta con la Federación Andaluza de Atletismo. Su delegado en Granada, Pedro Santamaría, destacaba la importancia que tiene esta competición para el deporte base.
3: Sí, evidentemente, año tras año, todo el mundo del atletismo granadino sabe que tiene un compromiso, un recuerdo con Rafael Núñez Blanca, gracias a la Diputación Provincial de Granada, porque se celebra una jornada, en este año dos, pero estamos convencidos que para el año que viene habrá más, y bueno, tenemos la participación de todos los atletas de la provincia, donde participan atletas federados y no federados, porque aquí se trata de eso, de competir, de tener una jornada festiva en recuerdo de este gran atleta.
19: Tal vez sea lo más bonito, ¿no?, que da la posibilidad a que se incorpore mucha gente nueva a este deporte.
3: Claro que sí, es una puerta, se abre la puerta para que puedan incorporarse a nuestro deporte y para que las escuelas municipales de atletismo que no están vinculadas al mundo federativo también tengan aquí su hueco y puedan participar.
19: ¿De qué categoría estamos hablando?
3: Estamos hablando de la categoría sub-10, los chiquitines están aquí hoy presentes en Motril hasta los sub-16, es decir, desde Benjamín hasta la categoría cadete.
19: Se ha cambiado un poquito el formato, cada prueba de las que se celebran dentro de este circuito son independientes.
3: Sí, evidentemente tuvimos una jornada la semana pasada en Atarfe, también con una altísima participación, y hoy pues se vuelven a repetir las mismas pruebas, pero independiente. Hoy va a haber también entrega de premios, igual que hubo en Atarfe, y bueno, por lo que se trata eso, es decir, que no exista una selección, sino que puedan participar el que quieran, porque no hay ningún límite, no está limitada la participación.
19: ¿Algún año se volverá a ese histórico Memorial Núñez Blanca con atletas internacionales o no?
3: Yo lo veo muy difícil, eso fue un compromiso de la Diputación Provincial de Granada con el atletismo, con un nombre propio y después con otro, los nombres de los diputados de deportes que hubo en aquel momento, con Ernesto, con Julio, y bueno, fueron los que hicieron pues eso, que en Granada pues tuviéramos la suerte de ver a grandísimos atletas del panorama internacional, lo que fomentó también el atletismo de base, porque bueno, aquello también participaban los chavales jóvenes, los más chiquitines, es decir, el atletismo se volcaba con ese memorial, y fue pues en el gran estadio para nosotros, el Estadio de la Juventud, es que albergaba esas competiciones, y la verdad que disfrutamos muchísimo, los que todavía nos acordamos de haber estado vinculados a él, pues bueno, ve a atletas impresionantes del atletismo internacional por aquí.
19: La parte positiva de este formato es que se saca a la provincia. Antes solamente teníamos una pista prácticamente, que era la de allí de Granada, y ahora tenemos muchas más.
3: Sí, bueno, lo de muchas más también no le diría yo eso, pero bueno, esperemos que podamos decir dentro de un año o dos que muchas más, hace falta muchas más pistas de atletismo por la provincia, somos deficitarios y también hace falta que las pistas que tengamos pues reúnan las condiciones para poder realizar eventos de atletismo, porque no todas ellas, pues es decir, cada ciertos años hay que cambiar el sintético, el tartán de la instalación para que pueda volver a permitir que se pueda realizar entrenamiento y realizar competiciones.
19: Pero es una prueba donde participa muchos atletas, pero donde también tenéis una implicación directa de los organismos empresariales.
3: Evidentemente, aquí tenemos a una institución que apoya el atletismo de base, que es la Diputación Provincial de Granada a través de su área de deportes, que es la que hace posible porque se pueda hacer este evento, estas dos jornadas. Evidentemente, en este año, gracias a la colaboración del Ayuntamiento de Motril y el Ayuntamiento de Atarfe. Igualmente, hay una serie de empresas privadas que, bueno, pues colaboran, ya sea económicamente o dando su producto, también para que la jornada sea mucho más agradable y mucho más sobrellevadera, ¿no?, por las circunstancias climatológicas que evidentemente tenemos, ¿no?
19: Más allá de las medallas, el verdadero éxito de la jornada fue la masiva participación de los mejores atletas de la provincia. Aunque el listado de medallistas refleje los nombres que subieron al podio, hubo una inmensa cantidad de niños que firmaron grandes actuaciones superando sus marcas personales y defendiendo los colores de sus clubes.

0: Bueno, pues una fuerte apuesta por la Diputación de Granada, por, sobre todo por el presidente de la Diputación, Francis, y por el diputado Eric, por apostar que el atletismo llegue a lo máximo posible de los municipios. Sabemos que no hay tantas pistas para llegar a todos los sitios, pero bueno, en lo que hay, pues se apuesta mucho por el deporte base para que intentar llegar y que la juventud pues haga atletismo.
1: Con este tipo de competiciones se busca que se incorpore mucha gente nueva.
0: Lógicamente, como he dicho anteriormente, el problema es que no tenemos tantas instalaciones de atletismo en la provincia como esta, pero yo creo que en el futuro se luchará, si se trabajará para que haya más instalaciones como esta de Motril y como tal la semana pasada.
1: ¿Le gusta este tipo de formato?
0: Sí, sí, bueno, el formato se puede mejorar todo, como en la vida, pero este formato está muy, es positivo.
1: Lo bonito es que se saca a la provincia.
0: Claro, lo bonito es que todo el mundo, todo ciudadano, viva donde viva, puede venir a participar en este tipo de actividad. Tenga una posibilidad de tener pistas de esta clase, pero bueno, la intención es de hacer deporte en toda la provincia.
1: Para muchos de ellos, esta cita supuso un debut absoluto en competición oficial, iniciándose con ilusión en las distintas disciplinas deportivas.
2: Sí, es verdad que Nuña Blanca cambió el formato de esa manera, en la cual quería darle mucho más importancia a lo que es el trabajo de las escuelas base y demás, y es de agradecer. Al final esto es la esencia del atletismo, es donde se reúnen atletas federados, no federados, con muchas ganas de crecer, que los padres disfruten también de las pruebas de atletismo, y hoy pues con suerte no, porque vamos a tener esa suerte de que luego puedas disfrutar de un día de playa, un día de Motril, un día de todo lo que Motril nos da y a nosotros.
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2: Pregunta nos hace que si estamos preparados para vivir la mañana juntos. Claro que sí. En este miércoles 10 de junio comenzamos una mañana la cual nos hemos encontrado un tanto gris en la ciudad de Motril, aunque la temperatura máxima para el día de hoy se espera que llegue en torno a las 2 de la tarde y pueda marcar hasta los 27-28 grados. A estas horas, ambiente fresquito, aún así 22 grados de temperatura tenemos en el exterior. Y qué madrugada, ¿eh? Una madrugada donde los termómetros no han bajado de los 19 grados. 19, 20, ahí hemos estado, ¿eh? La Agencia Estatal de Meteorología nos anuncia un subidón en el termómetro para las jornadas de jueves, viernes, sábado, domingo. Termómetros que andarán en torno a los 29-30 grados. Hasta un aviso amarillo por viento tenemos el viernes, pero de aquí al viernes nos centramos en este miércoles felicitándote a ti que hoy cumples años, a ti que celebras tu onomástica o tu aniversario. Hoy es un día importante para ti. ¿Tienes por ahí alguna firma de documentos? Hoy puede ser un gran día. Y si lo has comenzado con el pie cambiado, no te preocupes, porque esto no es como comienza, más bien cómo termina. Disfrutamos de este día con ese mensaje. Todo nos va bien. Claro que sí. Saludos cordiales de Sandra Fernández. Hasta las 2 de la tarde, juntos, si quieres.

esta mañana. Te hablamos de nuestras playas. Motril concluye las obras de esos 2 kilómetros de pasarela de madera que unen la playa del Cable y la playa de Poniente. Motril concluye las obras de este tramo de senda de litoral que cuenta con zonas infantiles, zonas deportivas y revegetación. Playas para disfrutarlas. Temas de actualidad te destacamos. Motril consagra a los líderes de la economía azul 11 galardones para las empresas y profesionales que transforman Andalucía. El clúster marítimo marino de Andalucía ha distinguido a empresas, instituciones y profesionales por su contribución a la innovación, la sostenibilidad y el desarrollo del ecosistema azul, referencia en el sur de Europa. Una gala en la que reunían a representantes institucionales, empresas, entidades portuarias, organizaciones sectoriales, centros de investigación. Los premios PROA representan el reconocimiento al esfuerzo de empresas, centro de investigación, universidades y profesionales que trabajan cada día para construir una economía azul mejor. Y de cara a la operación Paso del Estrecho, Motril blinda la seguridad del puerto con un entrenamiento conjunto entre Policía Portuaria y Guardia Civil. Otros temas de interés te contamos a estas horas. Sanidad activa en el Hospital de Motril una red de apoyo y voluntariado para enfermos de Crohn y colitis ulcerosa. Hemos conocido otros temas de actualidad. El incendio de un camión ayer en la A44 originaba un fuego forestal junto a la presa de Rules. La rápida actuación de los servicios de emergencia y del dispositivo del Plan Infoca permitió frenar el avance de las llamas y en la tarde de ayer el incendio rápidamente se pudo controlar. En Motril, el PSOE denuncia posible subida encubierta de impuestos. Gádor Domínguez exige al gobierno de García Chamorro que publique cuántos vecinos pagarán más con la nueva tasa de basura y cuánto prevé recaudar de más el ayuntamiento. La alcaldesa aseguró que no habría subidas generalizadas, pero dice Gádor que se sigue ocultando los datos reales de la nueva tasa. Es por ello que pide al Ayuntamiento de Motril que hagan públicos los datos reales de la aplicación de la nueva tasa de basura y detalle cuántas viviendas y negocios pagarán más, cuántos pagarán menos y cuál será la recaudación total prevista respecto a los ejercicios anteriores. Granada y la costa tropical preparadas para la temporada de baño. Las aguas a día de hoy y los embalses son aptos para el baño. Otras cuestiones te recordamos a estas horas. Hablamos también de las cuartas jornadas de educación y justicia que se han llevado a cabo en Granada, con profesionales de toda la provincia, abordando la salud mental de los menores con una red que alcanza a 385 jóvenes y 111 centros de la provincia de Granada. En la capital, la Junta invertirá 281.222 euros para instalar ascensores y mejorar el acceso de 24 viviendas públicas en Almanjayar.
La Policía Nacional distingue a 73 profesionales de la seguridad privada en Granada por su papel clave contra el intrusismo y la delincuencia. Un acto que ha estado presidido por el subdelegado del Gobierno en Granada, José Antonio Montilla, acompañado por el comisario jefe provincial de la Policía Nacional, Rafael Rodríguez Pérez.

la capital granadina y prácticamente toda España se prepara para la celebración del Día del Orgullo. El lema de este año: sin comunidad no hay liberación. El Día del Orgullo 2026, impulsada por el Consejo Municipal LGTBIQA+ de Granada y el Ayuntamiento granadino, colaborando también la Universidad, la Diputación y distintas asociaciones, han presentado una programación muy completa para esas jornadas. La programación sitúa a Granada como epicentro de las principales actividades, entre las que destaca la gala de premios Orgullo Granada 2026, también el encuentro de familias por la diversidad y la jornada central del orgullo, que incluye la manifestación provincial y actos institucionales. La jornada central llegará el viernes 26 de junio con la manifestación provincial, que partirá a las 7 de la tarde desde la Plaza del Triunfo hasta la explanada del Palacio de Congresos, donde se celebrarán los actos finales del día. Hemos conocido que la localidad de Las Gavias concede la licencia a 66 viviendas que Diputación convertirá en VPO. Y la provincia, que se prepara para el cambio de tiempo. De cara al fin de semana, tormentas, calima y una pequeña dana. Ausencia de lluvia por ahora nos deja la predicción de la Agencia Estatal de Meteorología. Eso sí, con subida de temperaturas a partir de mañana en la costa tropical. Más cosas, más temas de interés te destacamos.

0: contamos. Otros temas de actualidad en esta mañana. Con una temperatura muy agradable en la ciudad de Motril. A nivel nacional, seguimos con la visita del Papa. Segundo día de León 14 en Barcelona. Visita la cárcel de Brians y la Sagrada Familia. Regresamos a la provincia de Granada. Más de 200 niños con trastornos del desarrollo dejarán San Rafael el 30 de junio. Las familias afectadas denuncian un traslado forzoso de menores y la ruptura de los vínculos terapéuticos. Las familias de 200 niños usuarios del Centro de Atención Infantil Temprana San Rafael de Granada están indignadas tras recibir las notificaciones del traslado que se va a llevar a cabo a partir del 30 de junio. Hablamos también de la localidad de Villanueva de las Torres. ¿Saben ustedes que han recuperado el suministro de agua después de casi 3 años en los que los altos niveles de sulfatos provocaron que no fuese agua potable para el consumo? Los vecinos están contentos. El agua sale clara y está buena. Esto es gloria, dice Bernardo, que abre el grifo de su casa, deja brotar el agua, sonríe, puede beber con alegría, sin problema. Ustedes no se imaginan lo que es el calvario que han vivido durante casi 3 años los vecinos de Villanueva de las Torres. Con ese agua de los grifos no potable para el consumo. Y hablamos de una sentencia. Condenan a una pareja por pegar a los empleados de un burger de Motril porque la comida no les llegó lo rápida que ellos querían. El suceso ocurrió en un restaurante de comida rápida de nuestra ciudad y los procesados deben de indemnizar a una de las víctimas con más de 8.000 euros. ¡Qué barbaridad! Esto ocurrió en el verano de 2024. Casi 2 años después ha llegado el juicio y la sentencia. Un 27 de agosto de 2024, en un restaurante de comida rápida ubicado en la costa tropical, una pareja perdió los nervios porque su comida no llegaba y llegó a pegar a los empleados del burger, pegando e insultando. Bueno, pues ese mal comportamiento les va a costar más de 8.000 euros. En la localidad de Armilla, un motorista ha resultado herido en un accidente de tráfico. El hombre ha sido evacuado al hospital clínico tras chocar con un turismo en una rotonda. Y 12 meses de multa han condenado a una quiropráctica en Granada por intrusismo profesional. El tribunal la absuelve del delito de lesiones al no quedar acreditado que unos ajustes vertebrales causaron daños a su paciente. Más cosas, más temas de interés te destacamos. Acercándonos a las 10 de la mañana. En Andalucía, Juanma Moreno y el partido Vox inician contactos directos a pocos días de la constitución del Parlamento. Las delegaciones de ambos partidos mantienen reuniones bajo un mutismo absoluto. No quieren que nada de esas reuniones se pueda filtrar a la prensa. Más cosas. La Universidad de Granada ultima el proyecto de la nueva Facultad de Odontología. Y en la capital granadina, varios centros reciben la bandera verde por su compromiso con la educación ambiental. ¿Y qué nos dice la climatología para las próximas horas? La máxima en el día de hoy, recuerden ustedes, llegará en torno a las 2 de la tarde. Se adelanta a partir de la 1 del mediodía. La temperatura puede alcanzar los 27 grados. Cielos cubiertos que poco a poco irán despejándose y haciendo subir la temperatura un poquito más. Brisa del suroeste nos va a acompañar hasta las 6 de la tarde. Alcanzamos las 10, llega el momento de viajar al recuerdo musical en el Magazine Motril a toda costa, donde inauguramos nueva hora contigo. Gracias por estar ahí cada mañana.
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0: Nueva hora que inauguramos con la artista Demi Lovato.

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7: 10 de la mañana, 12 minutos. ¿Y tú qué haces? ¿Vas en carretera a estas horas? Uy, Niña Pastori dice que eres un periódico de ayer.

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en Málaga ha quedado ya inaugurado el nuevo puente colgante del Caminito del Rey, que ya saben ustedes que es parte de Patrimonio de Europa y la Humanidad. Con esta nueva infraestructura, instalada justo antes de llegar a la zona situada sobre el puente de hierro del tren y el túnel de El Chorro, se ha creado un itinerario alternativo en el tramo final. Ha quedado ya inaugurado ese nuevo puente colgante del Caminito del Rey. Patrimonio de Europa, patrimonio de la humanidad. Y hemos conocido también que Andalucía acogerá la Autoridad Independiente para la Investigación de Accidentes. Córdoba y Málaga optan a acoger la sede de este ente descentralizado del Ministerio de Transportes, que va a dirigir el ingeniero naval Gonzalo Julián Guillén. Andalucía será la sede de la Autoridad Administrativa Independiente para la Investigación Técnica de Accidentes e Incidentes Ferroviarios, Marítimos y de Aviación Civil. Un organismo independiente del Gobierno Central, del Ministerio de Transportes. Y hemos conocido también que las primeras concesiones de autobús renovadas de Andalucía entran en servicio en este mes de junio. La Junta de Andalucía ha firmado los 7 primeros contratos de un proceso histórico de modernización del transporte regular de viajeros por carretera, entrando en servicio a partir de las próximas semanas. Las 10 de la mañana, 24 minutos, todo se prepara en la empresa Saliplan. Mañana acoge una jornada sobre agricultura, una actividad que entra con motivo de su 40 aniversario. Hablaremos de ello. Llega Violeta Oda con Sababa.

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0: nos encanta acompañarte, vayas donde vayas. Y por supuesto, nos encanta informarte sobre todo lo que acontece de interés. Hoy nos vamos a detener en la empresa Semillero Saliplant. Celebran su 40 aniversario. Y además, toma nota, el 11 de junio van a llevar a cabo aquí en Motril una jornada formativa, Horizonte Agro. Donde van a participar pues un gran número de agricultores. Es que el encuentro profesional lo merece. Vamos a darle la bienvenida a Andrea Salguero. Ella es directora general del grupo Saliplant. Bienvenida, buenos días.
1: Hola, buenos días, ¿qué tal?
0: Andrea, aquí estamos, como el que no quiere la cosa, hablando ya del 40 aniversario de vuestra empresa, y parece que fue ayer.
1: Pues sí, seguro que cuando los socios fundaron la empresa le parecería ese momento bastante lejano, pero no, aquí estamos, celebrando el 40 aniversario de Semillero Saliplant.
0: Ajá. ¿Nos puedes recordar los orígenes de esta empresa?
1: Sí, pues Semillero Saliplant nació en 1986, aquí en Carchuna, donde sigue estando su central. La empresa fue fundada por los hermanos Salguero y Yesca, Jorge, José Manuel y Carmelo, actuales socios del grupo. Y bueno, lo que empezó siendo un proyecto familiar, pues lleva ya 40 años siendo referente en el sector semillero y de planta hortícola.
0: Desde luego que sí. ¿A cuántas personas da trabajo actualmente Saliplant?
1: Pues somos una empresa que da empleo a una media de 240 personas, aunque tenemos momentos donde la actividad es más elevada y llegamos a 330 trabajadores. La verdad que para nosotros esto es un orgullo y una responsabilidad pues con todo lo que conlleva la responsabilidad social corporativa en el medio local y la representación del empleo en nuestra zona.
0: Desde luego que sí. ¿Y a qué países va todo lo que produce Saliplant?
1: Pues nosotros tenemos dos líneas de actividad. La línea más importante y la de mayor trayectoria, que es lo que nosotros denominamos línea de profesional, que es aquellos agricultores a los que suministramos planta para cultivo intensivo bajo plástico, sobre todo, pero también al aire libre. Y otra línea de actividad que nosotros denominamos aficionado, que vendemos la misma planta, el mismo producto, pero con un envase y un etiquetado distinto. Nosotros trabajamos con la marca Hobby Saliplant y con alguna marca blanca para grandes superficies. Esta planta va dirigida principalmente a centros de jardinería y grandes superficies para lo que actualmente está tan de moda, que es el huerto urbano. Y contestando a tu pregunta, ¿a qué países exportamos? Exportamos a Portugal y Holanda, sobre todo. Ambas líneas, la de profesional y la de aficionado, ¿vale? Uh-huh. Y bueno, la verdad que para nosotros, por la idiosincrasia del producto, las exportaciones representan en torno a un 4% de nuestra facturación total, porque al final, bueno, es un producto que es importante el tema del transporte, y por ello normalmente los clientes, los productores, buscan productos de cercanía.
0: Desde luego. Y hablando de dinerito, ¿qué volumen de negocio genera anualmente esta empresa?
1: Pues la empresa supera los 20 millones de euros actualmente, estamos en torno a 22 millones de euros actualmente, y con un volumen de planta de unos 150 millones de plantas anuales.
0: ¡Qué barbaridad! Podríamos decir que bueno, para este tipo de empresas la crisis no se conoce.
1: Bueno, como decía mi abuelo, la crisis en la agricultura casi que siempre ha estado permanente, porque la agricultura no tiene una seguridad total de un año para otro, pero también muy contentos porque al final el esfuerzo y el trabajo pues da sus frutos y vemos los resultados. Esto tiene detrás mucho trabajo, muchísima planificación, muchísimo riesgo, porque al final estamos trabajando con planta viva. Y hay muchas condiciones o muchos factores externos a nosotros que podemos controlar hasta cierto punto, pero bueno, no nos podemos quejar y seguimos trabajando en esa mejora o en esa puesta a punto siempre de tener la mejor planta posible.
0: Desde luego que sí. Andrea Salguero, como directora de Saliplan, llega el momento de una nueva jornada profesional que ya hemos marcado aquí en el calendario, el 11 de junio. Cuéntenos, ¿con qué objetivos se organizan este tipo de jornadas?
1: Bueno, pues estas son unas jornadas profesionales que veníamos celebrando anualmente hasta que el COVID nos dio el frenazo en 2020 y dejamos de organizarla. Y bueno, estos últimos años siempre lo teníamos en mente, hay que retomarla. Y qué mejor que este año para celebrar también nuestro 40 aniversario de retomar estas jornadas profesionales. Este año bajo el título Horizonte Agro, y con el lema Evolución, Innovación y Futuro Agrícola, lo que queremos es, bueno, el objetivo de esta jornada es poner al día o actualizar y mejorar conocimientos de todo el sector, trayendo ese día motril a ponentes de la reputación importante dentro del sector. Estas jornadas, como bien decía, se les celebrarán el día 11 de junio. La hora de comienzo prevista es las 9 de la mañana en el Hotel Impresi, en Playa Granada. Y las jornadas están abiertas a agricultores, empresas y profesionales del sector. La inscripción es gratuita, aunque las plazas son limitadas.
0: ¿Y qué temáticas? ¿Vale? ¿Qué temáticas se van a tratar en esa jornada? ¿Va a ser una mañana intensa?
1: Pues sí, la verdad es que el inicio del guión nos parecía bastante interesante y hemos conseguido hacer un programa de la jornada bastante interesante bajo nuestro punto de vista. Empezaremos hablando de sanidad vegetal y pasaportes fitosanitarios, todas las medidas que los semilleros a día de hoy, bueno, estamos obligados y algunas otras no, a poner en marcha dentro del semillero. Continuaremos hablando de lucha biológica y las medidas que Semillero Saliplan ya tiene implantada internamente. Continuaremos con Singenta, que nos hará una ponencia sobre innovación genética. Y la primera parte de la mañana la terminaremos hablando de la IA, de la inteligencia artificial, para todo el tema de monitorización y mejora de rendimiento en los cultivos. Y esto lo haremos de la mano de ICOS, una empresa de Almería. Cuando volvamos del COFI, hablaremos de la cadena de valor. Tendremos un caso de éxito que para la mayoría es muy conocido sobre el tomate Adora. Y terminaremos la jornada con una mesa redonda sobre un tema que a día de hoy está sobre la mesa, valga la redundancia, en el sector agro, y es el tema del relevo generacional. Vale. Esta mesa estará representada por empresa, por institución educativa y por perfiles que nos contarán en primera persona su experiencia siendo segundas generaciones dentro del sector agro.
0: Bueno. Interesantísimo todo, ¿eh? Interesantísimo todo, Andrea. La verdad es que esto último que has comentado, lo del tema del relevo generacional, esto imagino que os preocupa y bastante, ¿no?
1: Pues sí, la verdad es que el sector agro ahora mismo tenemos que trabajar todo en pro de ese relevo generacional, de esa segunda o tercera generación. Hacer un sector llamativo y que el futuro del campo esté asegurado y que hagamos que esos jóvenes se muestren interesados por trabajar dentro de este sector.
0: De hecho, ¿vosotros hacéis algún tipo de actividad acercándoos a los centros educativos, por ejemplo?
1: Sí, solemos hacer prácticas con alumnos de ciclos formativos relacionados con el sector de la rama agricultura, y nuestro objetivo principalmente es eso, pues mostrar a los jóvenes cuál sería su día a día trabajando en este sector, hacer atractivo el sector y evidentemente da continuidad a estas actividades y a esta rama de actividad que tan importante es, sobre todo a nivel local aquí en Motril y alrededores.
0: Así es. Bueno, pues esperamos que todo vaya muy bien. Esa jornada seguro va a ser un éxito en participación. La temática así lo merece. Y son 40 años del grupo Saliplan, al que le deseamos otros 40 multiplicado por 3 más. Andrea Salguero, gracias por haber estado con nosotros, directora del grupo Saliplan. Que vaya todo muy bien. Un saludo.
1: Muchísimas gracias y estáis invitado.
0: Gracias, allí estaremos. Felicidades por ese 40 gracias. Aniversario.
1: Gracias.
0: 40 años, ¿verdad? Y parece que fue ayer.
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5: Y tenemos muchas cosas que hacer de cara al fin de semana.

incluso antes, porque mañana jueves tenemos una cita con José Javier León. El Aula de Pensamiento nos trae a José Javier León, que nos presentará su libro Granada en Fuga, un paseo, una guía, un itinerario histórico y literario por una Granada relatada con humor y lirismo. Será este jueves 11 de junio a las 7 y media en el Patio de los Ingenios. Actividades que llegan para estos días. Y vamos anotando en nuestra agenda. También este jueves, pero a las 8 de la tarde, en el Centro Cultural Caja Granada, llega la conferencia de José Ángel Ruiz Jiménez. Hablará sobre la bipolarización mundial que estamos viviendo. Él es profesor de Historia Contemporánea y miembro del Instituto de la Paz y los Conflictos. Una charla muy interesante este jueves 11 de junio a las 8 de la tarde. ¿Caminamos hacia una bipolarización global armada? Ese es el análisis que hará José Ángel Ruiz Jiménez con el Ateneo de Motril. Y el Cineclub Mediterráneo, que nos ofrece hoy miércoles y el viernes la película Yo no moriré de amor, 8 de la tarde, Centro Cultural Caja Granada. Y también otras actividades se suman en estos días que nos llegan desde el Área de Cultura del Ayuntamiento de Motril. Te lo contamos en breve.

0: a un bloque cultural que cerramos con la programación que se ha presentado para los próximos días desde el área de cultura. Mañana jueves se inaugura la exposición Colores del Mundo de National Geographic en la entrada del Parque de los Pueblos de América y por la tarde comienza el Festival Sugarfed en el recinto de la Fábrica del Pilar.
1: El concejal de Cultura, Miguel Ángel Muñoz, ha presentado la exposición que se inaugura el jueves por la mañana en la Plaza de las Comunidades Autónomas.
2: Una exposición de National Geographic que trae aquí Caixa Forum, la Fundación de la Caixa, junto con, en colaboración con el Ayuntamiento de Motril, y que va a estar, se llama Colores del Mundo, y son fotos de National Geographic preciosas que van a estar en un tamaño gigantesco, en paneles, en la Plaza de las Comunidades Autónomas, que es la entrada de los Parques de los Pueblos de América, donde está turismo, y maravilloso, va a estar desde el 12 de junio hasta el 22 de julio. Y bueno, yo animo a la gente que se pase a verlo porque, pues, como podéis ver, son unas fotos maravillosas de National Geographic, de todo el mundo, preciosas.
1: Además, el jueves por la tarde comienza el Sugarfest.
2: El acto inaugural el jueves a las 6 de la tarde, que será la presentación, y luego hay, bueno, una visita con los artistas. Lo podrán ver el cartel, se lo podrán descargar o podrán verlo en las páginas de cultura, está ya, y hoy lo volveremos a poner para que la gente lo recuerde. Pues viene, va a haber conciertos de violín en la inauguración, va a haber talleres como el Cadáver Exquisito, un taller surrealista que imparte Joaquín Peñatoro, taller de arteterapia para mujeres, viernes, visita guiada, en fin, va a haber muchísimas, el cuentacuentos.
1: El sábado desde las 7:30 el área de cultura ofrece de forma libre en el Calderón la retransmisión en directo desde el Teatro Real de Madrid de la ópera Romeo y Julieta.
2: El cierre de temporada del Teatro Real va a ser con la ópera Romeo y Julieta de Gounod, que es un clásico extraordinario, maravilloso. Y además los dos intérpretes que hay son de los mejores de los últimos años, que Nadine Sierra y Javier Camarena, uno de los grandes tenores que ha seguido la estirpe de Pavarotti, en fin, ya le toca a su generación. Y será el próximo sábado a las 7:30 de la tarde. Las puertas se abrirán a las 7:20 y a las 7:15 José Miguel Moreno Sabio y yo estaré con él. Pues hablaremos un poco de Romeo y Julieta, la ópera, de su contexto, para que la gente, aunque estará con sus títulos, recordar que la proyección va a ser en vivo, o sea, lo que se está retransmitiendo el Real en absoluto directo, y estará con sus títulos en castellano para que la gente sepa exactamente lo que está pasando, ¿no? Para que el público pueda disfrutarlo mejor. Pero para que pueda disfrutarlo más aún, pues tendremos una charla antes, previa, pues contextualizando la ópera, explicando un poco pues los fragmentos que vienen, los actos, la historia, cómo la cuentan en la ópera, las áreas más famosas, las versiones, en fin, todo lo que se ocurra que puede hablar y José Miguel, que es un extraordinario para esto, y aparte de que está extraordinariamente preparado, ama la ópera.
1: Por último, Muñoz ha anunciado que las entradas para la representación de La Vida Sueño del 20 de junio saldrán a la venta este jueves desde las 10 de la mañana en la página web culturamotril.es, el portal Giglom y de forma física en la taquilla del teatro hasta la 1 de la tarde. El precio será de 9 euros para el patio de butacas y las plateas y de 6 euros para los palcos y el paraíso.
2: Será con la compañía El Bululú, con Jesús Torres, y bueno, recordar que una obra hiper premiada, bueno, lleva 10 años en cartel, Festival Internacional de Teatro Clásico en México en 2021, Premio Mejor Actor Festival Internacional de Europa en 2014, Premio del Público de Teatro, que es de Castilla-La Mancha, en fin, lleva 10 años, es un clásico de un clásico. O sea, esta versión que viene de La Vida de Sueño es ya prácticamente un clásico, una de referencia de los últimos años. Así que animar a la gente que venga, será el día 20, a las 8, 20 de junio a las 8 de la tarde.
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0: Las 11 de la mañana, nueva hora que inauguramos contigo y con Pecos. El año pasado estuvieron de gira, también en Granada. Sí, ya sé que no te perdiste el concierto en la capital granadina. Venga, tarareamos un poquito. Qué joven eras, ¿eh?

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7: Y en esta nueva hora, otros temas de interés te contamos. Llega Antonio José.

0: Y en estos días se han entregado en el Salón de Actos del Colegio Reina Fabiola los premios de la undécima edición del certamen Araceli Morales, una actividad que tiene carácter provincial y ya saben que abarca desde el segundo ciclo de infantil hasta la ESO. Recordando a la maestra del centro, que murió en el año 2014 como consecuencia de las heridas provocadas por su pareja.
1: La ceremonia comenzó con la actuación de baile de tres exalumnas del centro. La directora del...
2: Para que nunca más compañera Araceli Morales, maestra y víctima de la violencia de género, y del compromiso también de seguir educando en igualdad, para que nunca más pues se repitan historias como la suya. Hoy pues celebramos la undécima edición, 11 años ya, en los que la voz de niñas, niños y jóvenes se ha convertido en una herramienta poderosa para construir un mundo más justo.
1: Este año ha participado alumnado de 40 centros de la provincia.
2: Son miradas llenas de sensibilidad, de respeto y de esperanza. En cada una de ellas late la convicción de que la igualdad se aprende, se enseña y se construye cada día, que su lectura nos debe de inspirar, nos debe de emocionar y sobre todo nos mueva a seguir trabajando juntos por una sociedad libre de violencia de género.
1: La alcaldesa de Motril, Luisa García Chamorro, subrayaba que este certamen ya está consolidado y continúa luchando contra la violencia de género.
3: Ha traspasado ya la década. Y esto no solo nos ha permitido honrar la memoria de una mujer valiente, sino que también nos ha ayudado a reflexionar, nos ha invitado a emocionarnos, pero sobre todo nos ha demostrado que vosotros, nuestros niños y niñas, estáis más comprometidos con la construcción de un mundo mejor y un mundo más igualitario.
1: La regidora afirmó el valor fundamental de la etapa educativa.
3: Cada año, a través de vuestra obra y mensaje, nos recordáis que el camino hacia una sociedad más igualitaria y libre de violencia empieza precisamente aquí, en la aula, en la educación, en la conciencia y en los valores que sembramos entre todos desde edades tempranas.
1: En representación de la Delegación de Desarrollo Educativo, la jefa de Inspección Educativa, María Ángeles Salmerón, indicó que el equipo docente necesita la necesidad de las familias para conseguir la igualdad.
4: Porque en el día a día trabajan esos valores fundamentales de igualdad, de desequilibrio, pero no solo los trabajan, sino que los implementan y son modelos para todos vosotros, niños y niñas, para nuestros jóvenes. Pero necesitamos, además de los centros, necesitamos una complicidad de las familias. De las familias que son las que realmente también educan y tienen que ver los mismos modelos que se ven en los centros. Pero también la sociedad, ¿no, Antonio? La sociedad educa o deseduca.
1: Este concurso tiene tres modalidades adaptadas a la edad de los participantes: dibujo para educación especial, segundo ciclo de infantil y primer ciclo de primaria, cuento para segundo y tercer ciclo de primaria y microrrelato para la ESO. Estos son algunos de los trabajos premiados.
5: Pablo le dijo a Celia: oye, cantas muy bien y tu muñeca es muy bonita. ¿Me la dejarías un rato para jugar? Celia le respondió: claro que sí, pero tú me tienes que enseñar a jugar al fútbol. Los dos estuvieron jugando un rato a fútbol y a las muñecas. Pablo se fue muy contento. Cuando llegó

0: contó a sus amigos lo bonito y tranquilo que era aquel lugar.
1: Entonces recordé algo que siempre decía mi abuela: las historias son como estrellas, a veces parecen pequeñas, pero si desaparecen, el cielo ya no es el mismo. De repente lo entendí, tal vez el mundo no se estaba borrando por magia, tal vez se estaba borrando por la acción, porque la gente olvidaba a la mujer. Al día siguiente fui al colegio muy temprano, cogí una tiza y empecé a escribir en el gran muro del patio. Primero escribí mi madre, después mi abuela, luego mi profesora, seguí escribiendo nombres de mujeres valientes, mujeres que habían cambiado el mundo.
2: Un pueblo donde todas las niñas nacían con alas invisibles. Nadie podía verlas, pero estaban ahí, esperándolas para que las desplegaran y las llevaran donde quisieran. Pero en ese pueblo había una antigua tradición. Las niñas aprendían desde pequeñas que no debían volar. Las alas eran solo un adorno, decían las ancianas. Lo importante es permanecer en la tierra y cuidar a los demás. Entre las niñas había una llamada Alma. Alma sentía un cosquilleo en la espalda cuando miraba al cielo. Donde otras veían límites, ella veía preguntas. Su abuela le dijo un día: tus alas son reales, no nacieron para esconderse. Alma dudó, pero algo dentro de ella latía.
3: La entrega de premios concluía con esta actuación del alumnado del centro.

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2: Y si vas a viajar en estos días de cara al verano, ojito con el virus del Nilo. Andalucía tiene activas más de 200 trampas para vigilar el virus del Nilo y descartar así su circulación. La Junta de Andalucía refuerza el seguimiento de los mosquitos vectores en toda la comunidad mientras aumentan las capturas en algunas zonas de Sevilla y Córdoba. ¡Ojito! Con las zonas de agua estancada. Más cosas te contamos en esta mañana, 11:31 minutos. El Ministerio de Sanidad digitaliza la verificación de medicamentos y suprime el cúter de las farmacias. El Ministerio ha aprobado un Real Decreto para sustituir progresivamente el cupón precinto por un sistema digital. Y es que todo se va modernizando, ¿verdad? Ese cúter que recorta la caja de esa medicina, eso va a pasar a la historia. Ya saben que se recortaba el cupón para enviar a posteriori a la administración para su reembolso. Bueno, pues eso se va a eliminar. Se dirá adiós al cúter, a las pegatinas, a la burocracia en la farmacia, para dar paso a una identificación de los fármacos más segura, más moderna y más precisa. ¿Cómo avanza, verdad? La digitalización que llega a nuestras vidas, pero a todos los sitios. Y hemos conocido que ha caído una red que regularizaba ilegalmente a extranjeros residentes en Granada, a los que cobraban entre 4.500 y 10.500 euros. La Guardia Civil ha detenido al principal captador de la organización, que extendía sus actividades en otras 6 provincias más e investiga a otros 3 implicados. Fíjense, esta red criminal regularizaba de forma fraudulenta a ciudadanos extranjeros que residían en la provincia de Granada mediante contratos de trabajo falsos, a cambio del cobro de entre 4.500 y hasta 10.500 euros. Ha sido desarticulada esa red criminal por la Guardia Civil. Captaba ciudadanos de Granada, de Murcia, hasta de distintos puntos de Albacete, Huelva, Málaga. Si gastáramos toda nuestra energía en hacer el bien, seríamos inmortales. ¿No crees?

0: importante es concienciar desde pequeñitos en el cuidado del medio ambiente. Algo que también los mayores necesitan, ¿verdad? Cada 2 o 3 años un taller de estos obligatorios, más que nada para que aprendan a tener limpias sus calles, ¿eh? El que tiene una mascota es para hacerse responsable de ella, ¿verdad? No para que otros limpien lo que deberías de recoger tú. Bueno, pues de concienciación va la siguiente noticia. Las áreas de educación y de calidad urbana del ayuntamiento han realizado una actividad de concienciación medioambiental en la playa con los alumnos del Colegio Infantil Río Ebro, una iniciativa en la cual partió desde el propio centro educativo y disfrutaron de una mañana muy amena. Así nos lo cuenta la concejal de Educación, Maite Jiménez.
1: Un proyecto que desarrollan durante este trimestre que se llama Salvemos el Mar. Y nosotros desde la Concejalía de Educación y desde la Concejalía de Calidad Urbana hemos querido participar en el proyecto con, sobre todo, el área de calidad urbana, con sus educadores medioambientales, hacer una serie de talleres donde fomentan la concienciación medioambiental, ¿no? Talleres de todo tipo. Bueno, el colegio hace durante esta mañana y mañana de la semana pasada, porque esta actividad se iba realizando durante 4 días, están haciendo actividades de plugin, donde combinan actividades deportivas con la recogida de residuos.
2: Además, se han desarrollado otras actividades que han entusiasmado a los pequeños.
1: El área de calidad urbana, se están haciendo talleres, se están haciendo dinámicas de concienciación ambiental, se han traído una serie de contenedores para hacer una actividad de reciclaje. Y bueno, al final es potenciar y fomentar esta concienciación en nuestros niños y niñas.
2: La concejal animó a otros centros educativos motrileños a desarrollar proyectos que tengan como fin la concienciación medioambiental de los menores y su implicación en tener una ciudad limpia. Maite Jiménez comentó que para todas estas iniciativas contarán con el apoyo del ayuntamiento.
1: Desde aquí, si queremos animar a todo el resto de colegios de la ciudad a que realicen este tipo de proyectos tan motivadores y tan importantes para la concienciación en nuestros más pequeños de que tenemos que salvar y cuidar nuestro medio ambiente y tenemos que tener concienciación de lo que es el medio ambiente, los residuos y la calidad de nuestro entorno. De manera que animo a todo el resto de la comunidad educativa a que realice sus proyectos y que, por supuesto, por parte del ayuntamiento estaremos totalmente implicados, participando y apoyando, fomentando y animando a todos los colegios a que realicen este tipo de actividades.
2: Para finalizar, la responsable municipal insistió en lo importante de que los menores aprendan desde pequeños a respetar y cuidar el medio ambiente.
1: He estado hablando ahora mismo con algunas docentes y es todo un éxito porque todos sabemos que los niños, y cuanto más pequeños, son más esponjas, ¿no? Y es cierto que hay ciertos valores que si tú los inculcas desde pequeñito, los llevas en la práctica y los llevarás en la práctica toda tu vida. Así que sí, es importantísimo y por eso nosotros creemos firmemente en este proyecto y animamos a todos los educadores de la ciudad a que en sus colegios también lo realicen. Porque el ayuntamiento, por supuesto, va a apoyarlo y a fomentarlo, y el área de calidad urbana tiene capacidad para realizar todo tipo de talleres, todo tipo de actividades y para cubrir la necesidad que el colegio en ese momento requiera para toda la información sobre este tema que necesiten.

0: esto te va a gustar y mucho. Hablamos de las visitas nocturnas que se van a llevar a cabo en la fábrica del Pilar de Motril, del 20 de junio al 29 de agosto, con reservas gratuitas en la web fabricadelpilarmotril.es, organizado por el área de patrimonio. Menudo plan, ¿verdad? Claro, vamos a ir anotando esto de cara a nuestro veranito, que lo tenemos ahí a la vuelta de la esquina, porque lo vamos a poder disfrutar también de una forma diferente. Es una gran oportunidad de conocer la fábrica del Pilar y en horario nocturno. Hablamos de esas visitas que se ponen en marcha desde el área de patrimonio para este verano. Así lo ha anunciado su responsable, Magdalena Banqueri.
1: ¿Qué ocurre cuando caen las luces del día en una fábrica histórica? ¿Qué historias permanecen ocultas en las paredes de cuando cae la noche? Pues la respuesta la podremos encontrar y la podemos descubrir gracias a una nueva propuesta que nace con la clara vocación de sorprender, emocionar y hacer que muchas personas miren la fábrica del Pilar con otro ojo. No será una visita convencional al uso, como las que se están realizando hasta ahora, que van a seguir en su horario habitual, sino será una nueva forma de entrar en la fábrica, una nueva forma de escuchar, de recorrerla y de escuchar esas voces del pasado y una nueva forma de recorrer esos espacios que bajo la luz de la noche pues adquieren una personalidad totalmente distinta.
2: Esta experiencia creada especialmente para la ocasión quiere llamar la atención de nuevos públicos.
1: Esas personas que todavía no han visitado una antigua fábrica, esas personas que buscan actividades culturales originales y también a familias, jóvenes, visitantes, vecinos que deseen descubrir y vivir una experiencia diferente pero sin salir del entorno. Estamos convencidos que esta propuesta contribuirá a reforzar el interés por nuestro patrimonio industrial, un legado histórico que forma parte de nuestra identidad y sobre todo nos refuerza ese sentido de pertenencia y por supuesto la fábrica del Pilar merece ocupar un lugar destacado dentro de la oferta turística y cultural de nuestra ciudad.
2: Las visitas nocturnas pueden reservarse ya en la web fabricadelpilarmotril.es.
1: Durante los meses de julio y agosto, los viernes y sábados, en horario de 10 a 11 y se hacen bajo previa reserva. La pueden hacer en la web fabricadelpilarmotril.es o a través del teléfono de reservas que está a disposición también en la web, en los canales de difusión, en la página de Instagram, en la del Facebook de la concejalía. Invitamos a toda la ciudadanía, visitantes y amantes de la historia a participar de esta maravillosa experiencia, de esta maravillosa actividad y dejarse sorprender por una visión distinta de la fábrica del Pilar.
2: Previa a estas visitas del 20 de junio al 29 de agosto, el viernes 19 habrá un espectáculo familiar muy especial, según explica la concejala de Patrimonio Industrial.
1: El día 19 a las 10 y media de la noche va a tener lugar un espectáculo de luces y sombras, un espectáculo que nos va a acompañar y un espectáculo que tengo que decir que se ha creado específicamente para la ocasión. Se titula Abuelo, ¿a qué sabe la caña de azúcar? Y como he dicho, ha sido un espectáculo creado para la ocasión por el grupo teatral Nani Moli. Vamos a poder ver un espectáculo familiar de sombra, música, marionetas, inspirado en la memoria viva de Motril, inspirado en el Museo Industrial del Azúcar de la fábrica del Pilar. Es una bonita, maravillosa puesta en escena que mezcla y fusiona teatro de sombra, narración teatralizada, marionetas, que van a ser movidas por recursos audiovisuales mediante iluminación y proyección de imágenes.
2: Banqueri destaca que la música también ha sido compuesta para este evento.
1: La historia, para hacer una pequeña adelanto de lo que van a poder disfrutar el próximo 19 a las 10 y media de la noche, es la historia de una niña que encuentra en el bolsillo de la chaqueta del abuelo una de las fichas de control de trabajadores de la fábrica del Pilar, queda maravillada por esa pieza y comienza un viaje mágico de la mano del mago del ingenio y resulta que recopilan o recogen todas las estrellas para bajarlas y que iluminen todas esas historias que hay alrededor de la producción del azúcar, de la producción de la caña y fabricación del azúcar.

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1: Pero si son los chicos de Duran Duran, una banda que nos hizo soñar en los años 80 y 90, Incombustibles, ¿eh? Así sonaba la banda sonora de aquel 0007.

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7: Estrenando este mediodía, los cielos que siguen cubiertos juntos, Manuel Turizo, Elena Rosé.

0: digas, ¿eh? Que no es bonito lo nuevo de Nick Jonas. ¡Qué bonito! ¿Cómo no voy a escribirte una canción de amor?
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0: y todo se prepara en el puerto de Motril ante la operación Paso del Estrecho. La Policía Portuaria de Motril y la Unidad de Seguridad Ciudadana de la Comandancia de Granada de la Guardia Civil han llevado a cabo una jornada formativa conjunta orientada al fortalecimiento de las capacidades operativas de los agentes y la mejora de la coordinación institucional en el entorno portuario. Así lo ha explicado el presidente de la Autoridad Portuaria, José García Fuentes.
1: Bueno, mejorar por una parte las capacidades de los propios agentes de la Policía Portuaria y por otra parte mejorar la coordinación general entre las fuerzas y cuerpos de seguridad que se encuentran dentro del propio recinto portuario. Se va a hablar de seguridad en las intervenciones policiales, en la toma de decisiones, en situaciones de riesgo, de tensión, técnicas de desescalada verbal, es decir, afrontar conflictos de manera satisfactoria, seguridad personal también de los propios agentes, técnicas básicas de control, de inmovilización, es decir, el contacto cuerpo a cuerpo, actuaciones en el entorno portuario que tienen una singularidad que no existe en otras contingencias fuera de nuestro recinto y, por supuesto, la coordinación entre la Guardia Civil y la Policía Portuaria. La voluntad de esta jornada formativa es tener un servicio de la Policía Portuaria mucho más eficaz, mucho más efectivo.
2: Durante la jornada se han abordado aspectos relacionados con la seguridad en las intervenciones policiales, la autoprotección de los agentes, la gestión de incidentes y las técnicas de comunicación y desescalada, entre otros contenidos, según ha explicado el comandante de la Guardia Civil, Francisco Martín.
3: Sobre todo enfocada a el agente y la autoridad, unos principios de actuación básicos. Es esencial la colaboración entre la Policía Portuaria con la Guardia Civil y Policía Nacional, que trabajamos en el mismo recinto, y sobre todo para impulsar ese concepto de seguridad ciudadana dentro del recinto portuario. Por lo tanto, es muy necesario tener una buena coordinación y que la propia Policía Portuaria sepa esos procedimientos de actuación como agente de la autoridad para garantizar la seguridad ciudadana.

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viajando por las ondas en el recuerdo con The Shirelles, con canciones también estupendas como la que nos traen Gary Numan. Cars, ¿vas con las manos al volante? Precaución. ¿Recuerdas esto?

Cómo nos gusta ese clásico, que también nos acompaña con él, Duncan Du. Fíjate, en algún lugar, uy, cuánta imaginación hay que echarle. ¿Cuántos años tiene ya esta canción y cómo nos gusta recordarla?

tanto nos ha hecho bailar este pelirrojo, ¿verdad? ¿Quién no recuerda a Rick Astley? Grandes éxitos. Venga, sonríe. Es el momento. Never gonna give you up.

Never gonna give you up, qué bien sonaba, ¿verdad? ¿Y cómo sigue sonando? Los éxitos de Pecos Boys. Minutos musicales. Desde el 107.7, It's a Sim.

¿Y cómo te gusta tararear canciones conocidas, verdad? A ver si recuerdas esta. A ver cómo suena. ¡Claro que sí! Kurt el Club, Boy George a la cabeza.

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0: Y en este momento son protagonistas los empresarios de nuestras playas. Hablamos de ese reglamento de costas. Hablamos de lo que va a suponer para nuestros empresarios, para nuestros chiringuitos. Queremos conocer todos los detalles. Por lo pronto, la Asociación de Chiringuitos de la Costa Tropical tiene prevista una reunión con Costas el próximo 2 de julio para trasladarle su preocupación ante la reforma del reglamento que plantea el Gobierno Central. Esta modificación no necesitaría llegar hasta el Congreso, solo la aprobación del Consejo de Ministros. El presidente de la Asociación de Hosteleros de Playas, Francisco Trujillo, espera llegar a tiempo a esa reunión para que no salga adelante. Vamos a conocer más detalles sobre este reglamento.
1: Modificación del reglamento de costa, de la ley de costa, la cual nosotros estamos totalmente, todo el sector está totalmente en contra de esa modificación, porque lleva consigo varios puntos que yo creo que ni el legislador es consciente en la situación que nos metemos si se modifica ese reglamento de costa. No solamente en el litoral de Granada, que posiblemente sea el menos damnificado, sino lo que puede ocurrir en todo el litoral de Andalucía y de España con esa modificación. Así que, por lo tanto, nosotros estamos totalmente en contra, se lo vamos a hacer llegar así al secretario de Estado y a ver si tenemos un poquito de suerte y no modifican el reglamento antes de que tengamos esa reunión.
2: Las Federaciones Nacional y Andaluza de Empresarios de Playas alertan que con esta reforma del reglamento de costas anunciada por el Ministerio de Transición Ecológica se pondría en peligro 4.000 renovaciones de concesiones de chiringuitos en España. Francisco Trujillo ha detallado algunos de los puntos que más le preocupan de este nuevo reglamento.
1: Prohíben los sótanos, así que por lo tanto nosotros entendemos que en un futuro todos los chiringuitos de Andalucía, o prácticamente todos, hablamos del 99% de los chiringuitos, hay que derribarlos, todos, y volver a hacerlo otra vez de nuevo, con lo que conlleva todo eso y con el gran problema que conlleva eso. Así que, por lo tanto, fíjate tú que un punto lo puede modificar toda la franja del litoral de Andalucía. Y no entendemos, porque no nos han dicho en qué informe técnico se basan ellos para ver cómo afecta un sótano en el dominio público, en la dinámica del litoral. No sabemos el porqué, yo espero que nos lo aclaren el día 2 de julio, pero que estamos convencidos de que no afecta para nada, a nada ni a nadie.
2: Ante esto, el presidente de la Mancomunidad, Rafael Caballero, apela a que se cuente con la opinión del sector.
3: Que obviamente vamos a estar del lado de los chiringuitos porque entendemos que una injusticia lo que se está realizando a través de la modificación de este reglamento. Se pueden hacer las cosas de otra manera, siempre de la mano de los chiringuitos y de empresarios de playas, que ven de nuevo cómo la incertidumbre llega sobre sus puestos de trabajo, sobre su economía. Muchos de ellos han invertido muchísimo dinero en los últimos años en mejorar de trabajo, sobre su economía. Muchos de ellos han invertido muchísimo dinero en los últimos años en

0: las administraciones competentes, pues para que ese reglamento se modifique, pero en consonancia con las peticiones que puedan tener los chiringuitos.
1: Pues así lo deseamos, claro que sí. Y hablando con los empresarios de playas, a pocos días de que comience oficialmente el verano y ya con estas altas temperaturas que tenemos, la Asociación de Chiringuitos de la Costa Tropical encara la temporada estival con datos muy positivos. Su presidente Francisco Trujillo asegura que cerraron el mes de mayo con nota y que auguran un mes de junio igual o mejor que el pasado año.
2: Creo que la temporada va a ser buena. Todo apunta a que va a ser buena. Hemos tenido un mes de mayo muy bueno. En junio, a ver si tenemos suerte, y es por lo menos como el del año pasado. El año pasado junio fue buenísimo. Para nosotros siempre hablamos julio y agosto, a no ser que ocurra algo fuera de lo normal. No son meses que a nosotros nos preocupen, porque son meses que vamos a trabajar bien. Ya después septiembre y octubre son meses importantes también para nosotros, porque van a ser los meses que van a diferenciar un año bueno o un año malo. Son estos cuatro meses: mayo, que ya lo hemos pasado con nota, junio, septiembre y octubre.
3: Trujillo asegura que los hosteleros han conseguido romper la estacionalidad y mantenerse abiertos prácticamente todo el año, gracias a la afluencia de clientes y el esfuerzo de los empresarios.
2: Un chiringuito ya no es como antes. Un chiringuito, primero, que ya tenemos plantillas para todo el año, ya podemos trabajar todo el año. Ya estamos preparados también para trabajar fines de semana y días un poquito más impetitivos, cuando viene poniente, cuando hay un poco de lluvia, se sigue trabajando.
3: Chiringuitos preparados y playas prácticamente a punto. El presidente de la Mancomunidad ha detallado que para San Juan, a finales de este mes, estará listo el balizamiento.
0: El balizamiento de playa estará para San Juan. Para la temporada de San Juan, ya la empresa nos ha dicho que estará prácticamente, si no hay temporal que no pueda hacer que el barco salga a balizar para la temporada, o sea, para el día de San Juan, si no hay ningún problema, tiene que estar todo, ¿vale?, toda la costa tropical balizada. En tres días está. Si hay más calma, no hay ningún. Esta empresa que está viniendo los últimos años tiene un barco bastante grande y se vaya todo georreferenciado y abren compuertas, cargan boya y va, bueno, es rápido.

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0: una sintonía que nos recuerda que en la pequeña gran pantalla de Telemotril tenemos esta noche, a partir de las 10, sector primario, al frente del mismo, nuestro compañero José Luis Moreno. Bienvenido, buenas tardes ya.
1: Buenas tardes, Sandra. Pues otra vez miércoles. Madre mía, cómo pasa el tiempo, ¿eh?
0: Así es.
1: Tres propuestas las que hemos preparado para el programa de esta noche, como tú bien decías, a partir de las 10 en Telemotril. Mira, tenemos una semana a tope de formación para nuestros agricultores y para los técnicos. Y precisamente de eso es de lo que vamos a hablar en sector primario. Porque en primer lugar, mañana, a partir de las 9 de la mañana, en el hotel de Playa Granada, en el hotel Impressive, la empresa Semillero Saliplan pues retoma sus jornadas técnicas bajo el nuevo nombre, bajo el nuevo epígrafe de Horizonte Agro, y bueno, pues va a hablar de un montón de temas interesantísimos sobre la agricultura presente y sobre todo sobre lo que se nos viene en agricultura, el futuro, que ya empieza a ser más presente que futuro, Sandra. Entonces, se van a hablar, por ejemplo, del registro de productores de vegetales, también se va a hablar de la lucha biológica en el semillero, la importancia de esa lucha biológica para que las plantas pues desde pequeñas ya lleven, digamos, estén adaptadas, mejor dicho, a esa forma de combatir las plagas. También se va a hablar de innovación genética, concretamente de la tecnología y de las nuevas capacidades en acción que tienen distintas empresas puestas en marcha. Concretamente se va a profundizar en las de la empresa Syngenta, en el laboratorio Syngenta. Y luego pues también se va a hablar, por ejemplo, de la inteligencia emocional aplicada en la agricultura, que es un tema pues del que ya hemos comentado que se está empezando a hablar, se está empezando a introducir en todos los foros agrícolas, pues porque bueno, al igual que en otras facetas de la vida, la inteligencia artificial ya es nuestro presente, no solamente va a formar parte del futuro, y bueno, es una herramienta más que si sabemos emplearla bien, pues nos puede ayudar mucho, y a los agricultores también sí, aunque sea un trabajo tan manual, pero les puede ayudar mucho, sobre todo en eso que hemos hablado en distintas ocasiones, en eso del tratamiento de los datos, de la recogida de datos y del tratamiento de los datos para reducir costes de producción y para obtener pues la máxima producción en cada una de las plantaciones. También se va a hablar un poco de esa revolución que se está produciendo entre el software verde, el software precisamente que persigue todo esto de lo que estamos hablando, es decir, de conseguir una agricultura más respetuosa y más en la línea con el medio ambiente, ¿no? Y la nueva cadena de valor, cómo tanto las empresas como los consumidores están valorando muchísimo más los productos pues que se producen de esa manera, ¿no? Con esas técnicas o con esa forma de llevar el cultivo. También se va a hablar, por ejemplo, de la trayectoria, sobre todo del éxito que ha tenido una empresa que es HM Close, pues que precisamente desde hace muchísimo tiempo su actividad ha estado ligada a esa producción eficiente y a esa producción pues lo más respetuosa posible con el medio ambiente, aportando distintas soluciones tanto a agricultores como a productos en concreto, ¿no? Y luego va a haber una mesa redonda muy interesante, Sandra, en la que se va a hablar pues de un problema del que ya hemos hablado también en muchas ocasiones en sector primario, y de hecho hemos intentado pues sacar muestras para animar a las personas, que es el relevo generacional en la agricultura, un problema pues ya te digo, de los más importantes con los que se están encontrando los agricultores, pues bueno, pues porque lo mal que lo pasan en muchos momentos, con ese aumento de los costes de producción que luego no se ve traducido en el dinero, en lo que ellos ganan con la venta de sus productos, el que las producciones pues sigan siendo muy sacrificadas, porque aunque la tecnología, con lo que hablábamos antes, ayude cada vez más en la producción, pero hay que tener en cuenta pues que los agricultores tienen que estar pendientes de los cultivos, es decir, aunque no les toque recoger, por ejemplo, en una plantación de tomate cherry, aunque no toque todavía recoger tomate cherry, pero hay muchas cosas que hacer. Hay que estar pendiente del riego, hay que estar pendiente de los abonos, hay que estar pendiente de subir la planta, hay que estar analizando para que no les afecte ninguna plaga, hay que mantener el suelo precisamente en buen estado, pues para prevenir esas plagas, hay que realizar la suelta de fauna auxiliar. Vamos, yo creo que la mitad de las personas que nos están escuchando con todo esto que les estoy diciendo ya se han estresado, segurísimo. Entonces, pues bueno, pues eso echa para atrás a las personas, y máxime, que hay que decirlo, eso es una reflexión mía que yo lanzo en voz alta, ¿no? Máxime cuando hoy en día las personas cada vez queremos complicarnos menos la vida y ganar más dinero. Sí. Y la agricultura es justo lo contrario.
0: Claro.
1: Es decir, es ganar para vivir, y en algunas ocasiones, algunas campañas, como te salgan mal, pues ni para eso, y es complicarte la vida constantemente, y además 24/7 prácticamente, porque en agricultura no hay vacaciones, o por lo menos extensas, y no hay sábados ni domingos, Sandra, siempre hay algo que hacer. Entonces, pues eso es normal que tire un poquito para atrás a la gente. Entonces se va a analizar todo eso y se va a analizar qué se puede hacer. Se van a exponer el caso también de dos jóvenes agricultores que son segundas generaciones de explotaciones agrícolas, como son José Manuel Romera y Alejandro González, pues un poco que van a narrar su experiencia, vamos, no solamente su inquietud por continuar, el por qué han decidido continuar con ese legado de sus padres, sino la experiencia que están teniendo hasta este momento, que me imagino que será buena, porque se trata de animar a que más agricultores o a que más personas se inicien en la agricultura, ¿no? Y posteriormente pues se va a cerrar la jornada pues hablando sobre todo del futuro de la agricultura desde la Delegación de Agricultura de la Junta de Andalucía, como lo ven ellos, y también se va a hablar del futuro de la empresa Saliplan, porque hay que decir que el hilo conductor, todos los temas que se han hablado, aunque tienen muchísimo que ver con el presente y con el futuro, y sobre todo son temas que lo que buscan es que sean útiles para los agricultores, todos esos temas tienen un hilo conductor que son los 40 años de vida de la empresa Semillero Saliplan y toda la evolución que han sufrido a lo largo de este tiempo, todo lo que existe en el presente y todo lo que se proyecta para el futuro.
0: Uh-huh.
1: Eso será mañana, Sandra. Mañana, recordamos, a partir de las 9 de la mañana en el Hotel de Playa Granada, en el Hotel Impresif. Pero es que el viernes nos llega la cuarta edición del Congreso Agricultura con Propósito de la cooperativa La Palma, que en esta ocasión también va a estar dedicado, al igual que lo estuvo en la tercera edición, va a estar dedicado a los tropicales, y que también se van a tocar pues temas muy interesantes. Si te das cuenta, Sandra, son dos acciones formativas que son gratuitas, que no lo he dicho antes, ¿vale? Puede inscribirse cualquier persona, ya sea técnico o sea agricultor. Uh-huh. En realidad puede inscribirse cualquier persona, pero claro, a alguien que ni le vaya ni le venga a la agricultura, lo mismo se aburre un poco, ¿no? Pero bueno, que se puede inscribir cualquier persona, lo que decía, que son iniciativas gratuitas, y si te das cuenta tú y se dan cuenta todos los siguientes, son iniciativas complementarias, porque el de Saliplan está más centrado en los hortícolas, ¿vale? Y sobre todo también en el futuro y en la aplicación de las nuevas tecnologías, y el de La Palma está evidentemente centrado al 100% en los tropicales, en los subtropicales, aunque también se va a hablar un poquito de tecnología y de futuro. Entre los temas que se van a abordar, pues está el cultivo ecológico y el manejo del cultivo del mango en invernadero, una cosa que cada vez está más en boga, pues precisamente por lo que hablábamos antes, Sandra, porque hay muchos agricultores que ya tienen una estructura, que ya tienen un invernadero, que eso cuesta muchísimo dinero montarlo y luego muchísimo dinero todos los años el mantenerlo, entonces es un gasto importante, pero que ya están un poco hartos pues precisamente de cultivar verduras, de cultivar hortícolas. ¿Por qué? Pues porque un año tienes una campaña buena, pero el año siguiente no es tan buena. Es decir, que los mercados y sobre todo los precios son muy volátiles. No, nadie te asegura que tú vayas a vender tu kilo de tomate cherry a 1,50 euros, que es lo que te da la rentabilidad y que es lo que te da la tranquilidad de saber que vas a poder tener dinero pues para tu día a día, para tu vida, ¿no? Entonces, ¿qué es lo que están haciendo muchos agricultores que tienen precisamente esas estructuras? Pues optar por este cultivo del mango, porque ya se ha demostrado que, bueno, son árboles de menor porte que, por ejemplo, los aguacates o los chirimoyos, y ya se ha demostrado pues que hay muchos agricultores que lo están desarrollando y empresas con muchísimo éxito. Entonces, es cierto que con un invernadero dedicado al mango, te juegas todas las cartas a una campaña, ¿vale? A un único producto, pero sí es cierto, si bien es cierto, que no dedican, no necesitan tanta dedicación, mejor dicho, ¿vale? Es decir, hay que estar pendiente en momentos puntuales, evidentemente hay que regar, pero bueno, eso se puede hacer también programado. Entonces, quitando en la polinización, quitando en tener el cuidado cuando los frutos cuajan y quitando también la recogida del fruto, el resto del año, pues es verdad que no hay que estar tan pendiente de la producción, y eso está haciendo pues que muchos agricultores se decanten por convertir sus invernaderos de hortícolas, pues llenarlos de mangos, ¿no? También se va a hablar de la poda de la pitaya y de la fruta de la pasión, dos cultivos pues que también cada vez tienen mayor presencia en la costa tropical, pues porque se producen en muy pocos sitios y porque requieren, por ejemplo, sobre todo en el caso de la pitaya, de muy poquita agua, aunque la fruta de la pasión tampoco requiere, a pesar de que está dulce y ácida, tampoco requiere de mucha agua, pero sobre todo en el caso de la pitaya es que las necesidades hídricas son ínfimas, con lo cual es un cultivo que viene muy bien para épocas de sequía, para también despreocuparte un poco de eso que hablábamos de los riegos, y luego pues es un producto que ahora mismo no se produce mucho, que tiene mucha demanda porque está de moda, por lo tanto es un producto pues que se vende a un buen precio. ¿Para qué vamos a decir lo contrario? Al igual que en el caso de la fruta de la pasión, que sí es verdad que la fruta de la pasión pues es mucho más pequeñita y a la hora de la recogida pues requiere de más mano de obra que, por ejemplo, la pitaya. También se va a hablar del consumo y las tendencias que existen en aguacate y en mango en Europa. Es decir, sobre todo el aguacate es un cultivo que está de moda en Europa, que si aquí nos echamos la mano a la cabeza cuando vamos a la tienda y vemos que un kilo de aguacates nos cuesta 5 euros o que una pieza nos puede llegar a costar 2 euros, si no estoy hablando de aguacates ecológicos,
0: ¿y qué
1: estoy
0: barbaridad?
1: Hablando de aguacates convencionales.
0: Y qué barbaridad, José, porque luego vemos que muchas cooperativas, por cualquier punto que tenga, se tiran, y sin embargo...
1: Claro, pero precisamente... eso va parejo a justo lo que yo iba a decir ahora, que si aquí nos echamos la mano a la cabeza cuando un kilo de aguacates nos cuesta 5 o 6 euros, es que, Sandra, en Europa, no hablo de un kilo de aguacates, es que una pieza de aguacate te cuesta 3 euros. Entonces, claro, tú imagínate, tú ponte ahora en el caso de, como pensamos sobre todo las personas, porque yo a mí a lo mejor me da un poco igual, pero la gente normalmente no piensa así, ¿no? Tú plantéate que tú eres una británica, y que vas a tu Lidl o a tu Tesco, a cualquiera de las cadenas que hay allí, a tu Asta, y que te apetecen aguacates, y que coges un aguacate, una pieza, y que te están cobrando pues 3 libras por una pieza de aguacates, que vienen a ser en torno a 3 euros y medio por una pieza. Pues esa pieza tiene que estar perfecta, ¿no? Lo mismo
0: que sí,
1: después
0: que sí.
1: La abres y no está tan sabrosa como otra que tiene una pintita, como tú dices.
0: Pero que no me refiero...
1: En apariencia...
0: No me refiero a eso, José. Me refiero que me parece muy bien que lo que va perfecto lo cobres a 3 euros en Inglaterra o en Europa, pero que la gente que vivimos en España, en la costa tropical de Motril, pues sinceramente esos productos no deberían de costar eso en un país donde tenemos pues eso, exceso de aguacates por todos lados, ¿no? A eso me refería.
1: Bueno, exceso, tan exceso no hay. Ya te digo, hay muchísima demanda, sobre todo a nivel europeo, en España también, pero sobre todo a nivel europeo. De hecho, por eso es por lo que se ha multiplicado tanto las plantaciones de aguacate, llegando pues a toda la zona de Málaga, incluso a Cádiz, a Huelva, por no decirte también el Levante, ¿no? Toda Valencia está plantada aguacates, aunque no tengan agua, que esa es la segunda de las cuestiones.
0: La
1: ¿no?
0: otra cuestión,
1: pero,
0: exacto.
1: Pero tanto exceso de oferta no te creas que hay. Lo que pasa que, bueno, que sí es verdad que se destinan otros, porque mira, por ejemplo, lo que tú comentabas de los aguacates con más pintitas y tal, pues antes quizás se tiraban o, bueno, se vendían como de segunda. Ahora se aprovechan, por ejemplo, porque sobre todo nuestras grandes empresas, como son la Cooperativa La Palma y también, por ejemplo, el Grupo La Caña, pues ellos en su división de quinta gama de productos elaborados, pues utilizan precisamente todas esas aguacates para producir guacamole u otra serie de alimentos funcionales también, ¿no?
0: Ajá.
1: Entonces, digamos que se aprovechan y eso precisamente también hace subir el precio. Lo que yo iría por otra parte, lo que no es normal, Sandra, es que estemos en Motril, uno de los principales productores de aguacate a nivel europeo, y que vayamos a cualquier supermercado de Motril y ahora, vale, ahora te lo compro, en Motril no hay aguacate. Es normal que cuando coges un aguacate pues sea de Brasil, sea de Ecuador, ¿vale? Pero lo que no es normal es que en plena campaña algunos establecimientos opten por esos productos vendiéndonos a precios de oro, como tú bien has dicho,
0: pues ahí, ¿eh?,
1: siendo nosotros uno de los principales productores a nivel europeo.
0: Ahí es donde voy, y seguramente muchos de esos supermercados están comprándolos de segunda o de tercera y te lo están vendiendo a 6 euros. Es que ahí es donde voy, ahí es donde voy.
1: Pero ahí tenemos nosotros, como siempre hemos dicho, bueno, hemos dicho en muchas ocasiones, Sandra, tenemos mucho poder los consumidores, más del que nos pensamos.
0: Porque claro,
1: si a mí me cobran por un kilo de aguacate 6 euros,
0: no los compro.
1: No me voy a morir por no comer aguacate.
0: Es que no,
1: entonces,
0: los compro,
1: pues,
0: directamente.
1: El día que estén a 2 euros, pues me compro 3 kilos y ya está, y me harto aguacate.
0: Exacto.
1: Y cuando, pero es que como estamos ahora en un momento en el que, bueno, que todo el mundo tiene sus antojos y tiene que darse los caprichos sí o sí, porque parece que si no la vida no sigue adelante.
0: Si no te comes una tostada con aguacate que tiene 3.000 calorías, parece ya que el día no ha comenzado bien. Esa
1: pues,
0: es
1: por
0: otra.
1: Por eso te digo que parece que eso, que si un producto está de moda y nosotros no lo comemos, pues como que no somos tal, pues bueno, pues ya está. Pero que los consumidores tenemos mucho más poder del que nos pensamos. Si una cosa tiene un precio abusivo, con simplemente, o si una cosa que nosotros sabemos, como estábamos hablando del aguacate, sabemos que el aguacate se produce en Motril y vamos a cualquier establecimiento de Motril y nos encontramos que hay aguacates de Brasil, te lo digo porque yo lo he hecho. Yo lo siento mucho, pero no los compro.
0: Claro.
1: Aunque me apetezca, me esté muriendo por comerme un aguacate, me da lo mismo, no los compro. Y todas esas decisiones, si todos las tomamos, son las que nos hacen fuerte y con las que tenemos poder. Entonces, eso de que, pues si el kilo de aguacates está a 6 euros, pues ¿qué vamos a hacer? Pues no comprarlo.
0: No comprarlo, así es.
1: Tan simple
0: es
1: como eso.
0: Que porque no te comas una tostada de aguacate con 400 calorías que le están metiendo al cuerpo, pues tampoco pasa nada. Tómatela de tomate o de aceite de oliva, que también es igual de sano, ¿eh? Yo, la es que es un producto, que sí, es un producto que ya estoy empezando a ver que esto está sobrevalorado. Es una estrategia comercial magnífica para que la gente consuma aguacate, y vamos, creo que es un producto que está totalmente sobrevalorado, porque no deja de ser grasa, que sí, una grasa buena, pero es que hay que tomarla con muchísimo cuidadito, vamos. Vamos, cómete un cuarto de aguacate, pero no medio aguacate en una tostada que le estás metiendo al cuerpo, pues en total, con todo lo que le vas a echar encima, pues 500 calorías para comenzar el día. Toma ya.
1: La verdad que sí. Mira, otra de las cosas que se va a hablar precisamente también del aguacate es la gestión del riego, es decir, todo últimamente, cuando se habla de riego del aguacate, todo va encaminado a reducir precisamente las necesidades hídricas que tiene el aguacate, pues porque, bueno, o sea, es una fruta que se ha demonizado un poco desde que se sacó un estudio en el que se decía que cada aguacate necesita en torno a 600 litros de agua para producirse. Luego realmente se ha visto que no es tanto, y bueno, y hay técnicas que se están sacando, técnicas, y de eso se va a hablar, con las que se ha conseguido, en el peor de los casos, reducir las necesidades hídricas del aguacate en un 30%, pero es que hay casos ya de éxito, Sandra, en los que se ha reducido incluso el agua que se le aporta al aguacate en un 50%. O sea, estamos hablando de que prácticamente con 300 litros de agua, aproximadamente 300, 400 litros, no tenemos para producir un aguacate, tenemos para producir un kilo de aguacates, con lo cual ya no es tanta agua, ¿vale? La que necesita la...
0: Es por ello que las piezas son más pequeñitas, ¿no? Claro.
1: Bueno, no tiene nada que ver, es decir, las piezas que sean más pequeñas, no, es simplemente porque se están desarrollando una serie de estrategias, como por ejemplo acompañar los riegos por una serie de nutrientes que hacen que la planta necesite menos agua. Otra de las cosas que se ha hecho también es en determinados periodos lo que se llama estresar a la planta, es decir, pues hacer que la planta, aunque necesite más agua, pues llevarla al límite, darle justo el agua óptima para que no se muera, por decirle de alguna forma, y pueda sacar adelante la producción. ¿Y qué se ha detectado que se consigue con eso? Esto también se está haciendo mucho en tomate, Sandra. ¿Qué se ha detectado que se consigue con eso? Pues incluso conseguir frutas más dulces, frutas y, en el caso del tomate, verduras más dulces, porque al estar más estresada, como que la planta, por decirlo de alguna forma, se concentra más en eso y hace que precisamente el sabor del fruto esté mucho más concentrado. Es como tú, imagínate, pues como si tú tuvieras un niño pequeño, resulta que tú no tienes prácticamente para comer, y lo poquito que consigues del supermercado, pues se lo destinas todo a tu niño y tú te quedas con lo básico para no morirte. Pues eso es lo que hace precisamente la planta. Cuando tú, por ejemplo, le das más agua, pues ¿qué hace la planta? Que parte de esa agua, evidentemente, la destina a su fruto, pero otra parte la destina no solo a sus necesidades, sino a crecer ella. Entonces, desde el punto de vista del agricultor, ¿tú para qué quieres que te crezca mucho un aguacate cuando todos los años lo estás podando? Entonces, de esa forma, ya te digo, se está encontrando la proporción exacta para que el aguacate no muera, para que le destine la mayor cantidad posible de agua a su fruto y, pues eso, para que se mantenga y al final, pues también, luego las podas no hay que hacerlas tan severas, con lo cual, sobre el papel y sobre la práctica también, todos son ventajas, ¿no? Mira, otra cosa muy interesante de la que se va a hablar, Sandra, en este Congreso de La Palma, es sobre el uso que ya se está realizando, sobre el uso de drones en cultivos de tropicales, sobre todo en cultivos de aguacate y de mango, al aire libre hablamos. En un invernadero no tiene tanto sentido, pero tú ten en cuenta que hay muchas, por las características de estas plantas, que no necesitan una tierra que sea especialmente buena, sino que puede haber con cierta orografía y tal, pues hay muchas explotaciones que están en lugares que no son muy accesibles del todo, o bien explotaciones que son bastante grandes. Entonces, pues bueno, divisarlas todas, imagínate todo el trabajo que le llevaría a un agricultor repasar a lo mejor todas las semanas la plantación entera, pues para ver el estado en el que se encuentran las plantas. Bueno, pues simplemente con un dron que incorpora una serie de sensores, no solamente puedes ver desde arriba el estado de la plantación, sino que puedes ver incluso si necesitan agua, si necesitan nutrientes, si tienen algún tipo de plaga, con lo cual pues se produce un gran avance, ¿no? Y bueno, también se va a hablar, para finalizar, de la promoción de lo que hablábamos antes, ¿no?, de la promoción del consumo del mango y del aguacate en España, porque si bien decíamos, sobre todo en el caso del aguacate, que es un producto que está muy de moda a nivel europeo, es cierto que España, aunque seamos uno de los principales productores a nivel mundial, estamos muy por debajo en el consumo de aguacate de la media europea. Y en el de mango es verdad que el mango es un producto que, bueno, no lleva tanto tiempo, sobre todo aquí. Entonces, pues bueno, en Europa, en Europa no termina de calar. Digamos que hay un buen consumo, pero claro, también tiene un sabor raro. Hay que tener en cuenta que el mango pues es muy dulce, pero al final te deja ese sabor un poquito amargo en la boca, ¿no? Ajá. Y eso es un sabor que a los europeos, al paladar de los europeos, sobre todo los centroeuropeos, pues no va mucho con ellos. Es decir, ellos siempre tienden, porque lo sabemos también por los tomates y por los pepinos, a sabores más dulces. Entonces, ese regustillo que te queda un poquito fuerte al final, pues es lo que hace que no termine de cuajar, aunque es verdad que en los últimos años está aumentando bastante el consumo del mango en Europa. Y en España pues pasa algo por el estilo. En España no es ya que no nos guste ese regusto, sino que vemos que es algo tan, digamos, tan tropical. Hay, por ejemplo, otros productos como el plátano o la banana, que hemos asumido perfectamente que es de clima, que se produce en climas tropicales, pero lo hemos asumido como nuestro. Da igual que estemos en Motril o da igual que estemos en Bilbao. Pero el mango no es algo que tenga tan asumido el público español, ¿no? Eso, cuando hemos hablado con expertos, pues es algo que se han dado cuenta ellos, que se ve como un producto tropical, pero un producto tropical como que nos queda todavía un poco lejano, precisamente porque no lleva muchos años de presencia en España, ¿no? Y porque es ahora cuando realmente también se está produciendo en mayor cantidad, porque cuando se empezaron las primeras plantaciones, pues eran plantaciones prácticamente testimoniales. La producción que había aquí era prácticamente testimonial. También es verdad que hay empresas, una cooperativa concretamente en esta ocasión de la Sarquía malagueña, pues que está haciendo un esfuerzo muy grande por la promoción del mango, para que aumente ese consumo, ¿no?, del que al final pues también los agricultores y las empresas motrileñas pues también se benefician, ¿no?, de esa campaña que está haciendo esta empresa. Pero bueno, de todo eso es de lo que vamos a hablar, de qué es lo que hay que hacer pues para que los españoles consumamos más mango y más aguacate. De hecho, si una cosa que quería mirar, si te das cuenta, Sandra, el mango, por ejemplo, que en otras ocasiones ha estado a 3 o 4 euros el kilo, ahora tú vas a un supermercado y te lo puedes encontrar hasta 2 euros. Y es precisamente por eso, porque no hay, no te creas que hay mucha demanda, ¿eh? Ahí, en ese caso sí que te diría yo que en ese caso sí que la oferta supera a la demanda y por eso están buscando pues un poco incrementar el consumo.
0: Ajá, que no es que vienen de otros países, ¿no?
1: Bueno, en algunas ocasiones vienen de otros países, pero también se consumen mango de aquí, pero ya te digo, incluso en el caso del mango, hay más mango nacional en España, por ejemplo, que aguacates, porque el aguacate, lo que te decía antes, como es algo que está de moda y que los europeos consumen mucho, pues casi todo el mango que se produce, el aguacate, perdón, que se produce aquí, se destina a la exportación. Sin embargo, en el mango, como no hay tanto consumo a nivel europeo, pues por eso también se quiere intentar que aumente el consumo a nivel nacional.
0: Fantástico, a mí me encanta el mango también, es una de mis frutas preferidas, claro que sí. Bueno, pues disfrutando de lo nuestro, con esos precios que deben de bajar un poquito, claro que sí, para que todos podamos consumirlos. José Luis, un programa completísimo el que nos traes esta semana, y bueno, imagino que para la próxima, con todas las jornadas formativas que hay a partir de mañana, la próxima será pues incluso con mucho más detalle, hablaremos de todo esto. ¿Cuándo estamos de que lleguen las 10 de la noche para poder ver Sector Primario en la pequeña gran pantalla de Telemotril? Y ya sabes que te seguimos en redes sociales y en nuestro canal de YouTube para poder verlo a la hora que queramos.
1: Pues perfecto, muchísimas gracias, Sandra. Nosotros estaremos en esas dos acciones informativas y claro que algunos de los temas pues os los traeremos más en profundidad en próximas entregas, en próximas ediciones de Sector Primario. Gracias y a pasar buena tarde, tanto tú como los oyentes.
0: Igualmente, hasta luego.
1: Hasta luego.
0: Y con esa sección de Sector Primario despedimos ya nuestro magazine Motril a toda costa, porque nos acercamos a las 2 de la tarde.

0: con la temperatura que se resiste a subir. Un termómetro que marca los 26 grados, la máxima de hoy de 27, tardará en llegar la próxima madrugada, a ver cómo se presenta. Uy, pues prácticamente igual que esta, con el termómetro toda la noche en torno a los 21-22 grados. Ya duermes, ¿verdad? Ventana abierta, el ventilador. Tú incluso hasta con el aire acondicionado, ¡qué barbaridad! Y pero es que el veranito, que ya lo estamos viviendo. Y mañana jueves la temperatura subirá un poquito más. Viento del suroeste nos va a acompañar prácticamente durante todo el día, haciendo que la temperatura pueda alcanzar hasta los 30 grados. Eso será mañana. Cuando llegue mañana, pues veremos lo que nos encontramos, centrándonos en el presente. Saludos cordiales de Sandra Fernández. Mañana aquí nos encontramos a las 9 en punto con más temas de actualidad de Motril y Comarca. Más noticias y más música. Hasta mañana. En breve llegan los servicios informativos. Tras ellos el deporte y una tarde intensa de buena música con los Super 20 y con la información. Hasta mañana.
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0: la máxima de la nación con 26 grados.
1: Ahí en California van a tener un clima bastante caliente. Estará despejado en las rocosas y en las praderas.
0: ¡Oh, vaya!
1: Vienen frente hacia nosotros.

Desde luego que sí. Marta Sánchez, Quiero más de ti. Una canción escrita por Enrique del Toro, un hombre que ha estado siempre fiel a esta vallisoletana y que se mantiene incombustible a pesar de los años. También hemos podido saborear y casi morder a Robbie Williams en la canción Rock DJ, en esa canción en la que un montón de fans, pues ya sabes, estaban pues esperando que se quitara la ropa y algo más. Al final acabó quitándose hasta los bíceps. Chayanne bailando allá por 1998 con Salomé. Y hey, Ryan lo hacía un poquito más tarde, en el 2002, con Manco Resistan Core. Mi corazón aguanta todavía. Pero desde luego la gran estrella de este bloque ha sido una vez más esa colombiana que se mueve como nadie y que, bueno, pues desde su disco Sale el Sol ha tenido guiños muy importantes a la música latina, entre ellas la canción Loca, con la que hemos abierto este bloque. No te pierdas la música que todavía está por llegar, porque hay muchos más éxitos para ti aquí en Los Super 20, en un nuevo bloque de éxitos sin pausa.

0: Y este proyecto, que empezó casi como un experimento de dormitorio, ha terminado facturando himnos como este, el último que nos han presentado. Son ellos, December 10. Acabas de escuchar Run My Way, Corre a mi manera.
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0: Algo Tú, así se llama, y es una invitación directa a saltar al vacío, meterse en el coche y disfrutar del viaje sin mirar el reloj. Esa filosofía relajada y vibrante brilla gracias a esta espectacular conexión musical entre Shakira y BL.
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1: Saludos, bienvenidos, tiempo para la información en la sintonía de Onda Sur Motril a través del 107.7. De nuevo ya preparados para acercarles todo lo más destacado. Sobre todo hablamos de la escoba de oro, y es que precisamente el ayuntamiento recoge en estos instantes la escoba de oro por el cambio experimentado en la limpieza de la ciudad. Concretamente lo hace en la Feria Internacional de Urbanismo y Medio Ambiente que se celebra en Madrid, el TECMA. Precisamente también hablaremos del clúster marítimo marino de Andalucía, que entrega en el Club Náutico la séptima edición de los premios PROA. Hablaremos también de otros reconocimientos, como la Asociación de Chiringuitos y Empresarios de Playas de la Costa Tropical, que agradece precisamente ese PROA 2026 a la Economía Azul por su proyecto Eco Chiringuito. También estaremos con el hospital, que estrena decoración en pediatría y una sala de lectura para amenizar la estancia de sus pacientes gracias a una donación de la Asociación Pro Cabalgata de Reyes Magos. Estaremos con la red de apoyo, entraremos en página política con PSOE Izquierda Unida, estaremos con la FAMER, con el grupo Melaza, que nos va a contar algunas de las iniciativas para este año, con el programa Con Ganas, con la Borriquita, entraremos en página comarcal. Muchas cosas todavía por delante, así que comenzamos ya. Bienvenidos. Como decíamos, a modo de titulares, el ayuntamiento ha recogido el premio Escoba de Oro por el cambio experimentado en la limpieza de la ciudad en la Feria Internacional de Urbanismo y Medio Ambiente de Madrid, el TECMA. Hasta allí se han desplazado nuestros compañeros Carlos Puertas y Encarni Díaz para hacerse eco de esta noticia.
2: Nos encontramos en el recinto ferial de IFEMA, donde se celebra esta semana TECMA, la Feria Internacional de Urbanismo y Medio Ambiente. La alcaldesa de Motril, Luisa García Chamorro, y el teniente alcalde responsable del área de calidad urbana, Juan Fernando Hernández, se han desplazado hasta la capital para recoger la Escoba de Oro, un reconocimiento nacional otorgado por Ategrus, quien premia el trabajo desarrollado por la ciudad en limpieza urbana, mantenimiento de espacios públicos y gestión de residuos.
3: El concejal de Calidad Urbana, Juan Fernando Hernández, destacó la importancia de este premio.
4: Es un premio a la excelencia y a esa transformación que hemos llevado a cabo en el servicio, que ya no ha sido solo con el esfuerzo que ha realizado el Ayuntamiento de Motril o el equipo de gobierno, sino también el esfuerzo que han hecho los ciudadanos. Porque estamos viendo cada vez más cómo todos los medios que se han puesto a disposición y que han facilitado el mantenimiento de la limpieza, favorecer la proximidad para el depósito de residuos, esas líneas de comunicación, pues cada vez más los ciudadanos, nuestros vecinos, nuestras vecinas, los motrileños, pues lo están usando.
3: Hernández incidió en que es un orgullo para la ciudad y el equipo de gobierno recibir este galardón.
4: Estar aquí es muy importante porque sitúa a la ciudad en el mapa.

0: de la excelencia en cuanto al compromiso con el medio ambiente, en cuanto a la sostenibilidad, en cuanto a la incorporación de medios al servicio. En concreto también Ategrus, que es la entidad que organiza estos premios de Escoba, ha premiado la excelencia en la gestión del ecoparque en un taller que se ha creado en el ecoparque municipal de Segunda Vida. Un taller que va a empezar inminentemente a funcionar junto con huertos urbanos para ver cómo los residuos tienen una segunda vida, cómo alguien que va a proceder a no darle ya uso a un objeto, y si funciona perfectamente, se deposita en ese taller de segunda vida. Y en ese taller de segunda vida viene otro ciudadano, ve lo que hay, pichea lo que hay, da una vuelta y diga, oiga, pues yo quiero llevarme, le voy a dar uso a las cintas de vídeo que tengo en mi casa, y este reproductor rellena un formulario y se lo lleva a su casa.
1: El concejal comentó que esta es una muestra más del compromiso del equipo de gobierno con la sostenibilidad.
0: Se ha hecho una inversión en medios materiales, entre mobiliario urbano y todos los medios materiales de camiones, máquinas hidrolimpiadoras, en fin, de 11 millones de euros que han ido a parar a Motril en un año. Tan solo un año se han gastado o hemos invertido 11 millones de euros para mejorar el servicio de limpieza.
1: Para finalizar, el edil dijo que la limpieza está a la vanguardia en Motril.
0: Estamos viendo las novedades. Es verdad que nosotros tenemos la maquinaria más nueva, lo que hay en esta feria lo tenemos en Motril, y eso también es de reseñar y que lo sepan también nuestros vecinos. Lo que estamos viendo hoy aquí, que no es eléctrico, son las máquinas que tenemos en nuestra ciudad, y no es una, no es que hayamos comprado dos, no, es que hemos comprado todas nuevas y todas están en Motril, y eso también es un orgullo.
1: Daniel Laguna, responsable de recogida y limpieza de Fomento de Construcciones y Contratas en Granada, remarcaba la importancia de este reconocimiento.
2: Que reconoce el trabajo de aquellas ciudades que innovan en los servicios, se preocupan más por los servicios de limpieza.
1: Laguna destacó el esfuerzo realizado en nueva maquinaria y mejora de las infraestructuras.
2: Tenemos también un servicio de limpieza de playas que es muy interesante, porque da servicio durante todo el año, sobre todo en temporada baja, con un nivel de calidad muy alto. Indudablemente en temporada alta, por supuesto que también, pero en baja pues tiene un servicio muy importante. Y el servicio de limpieza viaria, que yo particularmente dentro del sector me encanta un equipo que tenemos, que es una decapadora, es una máquina que va limpiando con alta presión el suelo y da unos resultados excelentes. Es una máquina que solamente en la provincia de Granada la tenemos nosotros.
1: La alcaldesa de Motril, Luisa García Chamorro, destacó que se ha solucionado con nota un problema que tenía la ciudad.
3: Teníamos muy claro que durante este mandato teníamos que darle una solución al tema de la limpieza en la ciudad. Era el objetivo pero el principal objetivo del mandato. Y también haciendo una reflexión profunda, ¿no? No solo política, sino también a nivel técnico, se vio que había que cambiar, ¿no? La forma de gestionar la limpieza en la ciudad, el modelo de gestión había que cambiarlo. Bueno, yo creo que optamos por una decisión valiente, ¿no? Valiente, y bueno, que nos conllevó muchas críticas por parte de la oposición, muchas críticas también por parte de los propios trabajadores del anterior servicio de limpieza municipal, pero bueno, teníamos muy claro que había que cambiar el modelo de gestión.
1: García Chamorro incidió en lo positivo y cómo se ha producido ese cambio.
3: Hace casi un poquito más de un año que se puso en marcha este nuevo modelo de gestión del servicio de limpieza, y ahí se ve en las calles nueva maquinaria, se ha cambiado 100% la maquinaria, más personal, puesto que no solo se cubren las bajas, las vacaciones y las jubilaciones, sino que en periodo como en este, que es temporada alta, en periodo estival, se refuerza también con personal el servicio de limpieza, y al final, bueno, lo que podemos decir es que la ciudad han ganado nuestros vecinos, que es, bueno, lo que pretendíamos, mejorar la calidad de vida de nuestros vecinos.
1: La alcaldesa argumentó lo que significa la Escoba de Oro para Motril.
3: Hemos marcado un objetivo y es para la próxima edición intentar conseguir la escoba de platino y llevar la escoba de platino a nuestra ciudad. Con lo cual, bueno, pues yo creo que este reconocimiento lo que nos hace es animarnos, ¿no? Primero, de que era la línea que adoptamos en su día, esa decisión que se adoptó, era la conveniente. Y bueno, pues nos anima, ¿no?, a seguir trabajando en otros aspectos también para ir mejorando la ciudad.
4: Decíamos también que el clúster marítimo marino de Andalucía ha entregado en el Club Náutico la séptima edición de los premios PROA. Son unos galardones del mar y de la economía azul patrocinados por la Junta de Andalucía y que cuentan con 11 categorías en concurso. Así nos lo ha explicado el presidente de la entidad, Javier Noriega.
5: Hoy el clúster marítimo marino de Andalucía galardonamos a las mejores iniciativas que hay en nuestra región relacionadas con los mares y océanos. Iniciativas que tienen que ver a una economía azul, cuyo principal exponente es el talento, son las instituciones, son los grupos de investigación, son las universidades y esa gran hub de la economía azul que hay en Andalucía, que es, bajo el punto de vista del clúster marítimo marino de Andalucía, una de las referencias de Europa.
6: Los premios reconocen ideas emprendedoras, excelencia empresarial, conocimiento, responsabilidad social, horizonte azul, impulso del territorio, medio ambiente, internalización, seguridad, turismo y difusión.
5: Y queremos precisamente reivindicarlos, pues premiando a esos grupos de investigación que nos hacen mejores, de los 1.200 investigadores y los 400 grupos que investigan mediante la ciencia, pues, el futuro de nuestra tierra, soluciones a las cuales van, pues, vinculadas con las empresas, que tienen en sus 35.000 empresas, muchas de ellas trabajan mirando al mar y de alguna manera significan una importante prosperidad para nuestra tierra. Y también trabajamos con el marco regulatorio, es decir, con el gobierno, que es muy importante para, con ese plan pionero de esa estrategia de economía azul andaluza, que es, como hemos dicho, original y pionera en toda España, para hacernos mejor.
6: El presidente de la Autoridad Portuaria de Motril, José García Fuentes, agradeció a la Junta de Andalucía su apuesta por la denominada economía azul.
7: Donde ha hecho el desarrollo de un futuro vinculado a ese sector para desarrollarlo, para promocionarlo, que es un sector generador de empleo, generador de riqueza y que para Andalucía es muy importante, vinculado siempre a la actividad relacionada con el mar. Y por otra parte, agradecer también al clúster que haya escogido nuestra ciudad para el desarrollo de estos premios, unos premios que son ya todo un referente a nivel andaluz de esa actividad vinculada con el mar, de todos los sectores.
6: García Fuentes destacó que en esta entrega de premios se dieron cita los principales agentes de la economía azul a nivel regional.
7: Incluso agentes internacionales, unos premios que valoran y reconocen el talento profesional, la actividad empresarial, el compromiso con la sostenibilidad y que, bueno, tienen un doble objetivo. Por una parte, mostrar esa fortaleza que tiene Andalucía en materia de economía azul y por otra parte también reconocer a esas personas que con su día a día contribuyen a hacer una Andalucía mucho más próspera, más competitiva y también más sostenible.
6: Los galardonados en esta edición han sido Mariscos Rodríguez, de Huelva, Biohorizon Biotech, Javier Benavente González, Ignacio Álvarez Osorio, la Autoridad Portuaria de Málaga, a la región italiana de Liguria, a Nautilus Dragados Marítimos, al Museo Marítimo Torre del Oro de la Armada Española, a la gerente de San Cruz Andalucía, Esther Molina, al CBB, Instituto Andaluz de Buceo, y a la Asociación de Chiringuitos Empresarios de la Costa Tropical de Granada. Para finalizar, el consejero de Pesca en funciones de la Junta, Ramón Fernández Pacheco, agradeció estos reconocimientos y felicitó a los galardonados.
8: Hace ya algunos años que Andalucía decidió recorrer el camino que la ha llevado a ser la comunidad autónoma líder, sin lugar a dudas, en esta materia. Gracias a nuestros 1.000 kilómetros de litoral, a los 300.000 andaluces que hoy trabajan directamente en actividades vinculadas con la economía azul y con amplia capacidad de hacer crecer esa cifra, a las 35.000 empresas que en todas las provincias de Andalucía desempeñan también su labor y al trabajo colectivo que, entre otras cosas, nos ha llevado a elaborar la primera estrategia andaluza de economía azul sostenible.
6: Fernández Pacheco entró más de lleno en esta iniciativa.
8: Una estrategia con presupuesto concreto, con un grupo de trabajo que sigue desarrollando hoy su labor y que sitúa, insisto, a nuestra comunidad autónoma como punta de lanza de la economía azul, no solo en España, sino también en todo el continente.
4: Precisamente la Asociación de Chiringuitos y Empresarios de las Playas de la Costa Tropical ha agradecido este premio PROA 2026 a la Economía Azul por su proyecto Eco Chiringuito, del que ya les habíamos hablado ampliamente hace unos días en Diario Comarcal, aquí en Onda Sur Motril. Este es el momento precisamente de la entrega de este reconocimiento a cargo del presidente de la Cámara de Comercio de Granada, Gerardo Cuerva, y del delegado del Gobierno de la Junta, Antonio Granados.
9: Hoy recibe el premio PROA por representar, defender y dinamizar los intereses generales del sector, contribuyendo de forma decisiva al desarrollo económico sostenible de la costa tropical. Recoge este merecido galardón Francisco Trujillo, presidente de la asociación. Enhorabuena.
6: El presidente de la Asociación de Chiringuitos y Empresarios de Playas de la Costa Tropical, Francisco Trujillo, explicó todo lo que supone este reconocimiento entregado por el Clúster Marítimo Marino de Andalucía.
10: Muchas gracias a todos, especialmente a los miembros del jurado del Clúster Marítimo Marino de Andalucía por habernos elegido para recibir este reconocimiento. Estoy aquí porque tengo el honor de presidir un colectivo empresarial y profesional que trabaja y dedica todo su tiempo a las playas. La Asociación de Chiringuitos y Empresarios de Playa de la Costa Tropical de Granada la conformamos alrededor de un centenar de empresarios, con cerca de 1.500 empleados, lo que nos lleva a que sean muchísimas familias que viven de su trabajo junto al mar a través del turismo, solo aquí en la Costa de Granada. Y es por todo y cada uno de ellos por lo que es un gran honor recibir el premio PROA que hoy nos hemos logrado.
6: Trujillo agradeció este premio que visibiliza todo el trabajo que están realizando durante todo el año para que la costa tropical sea un destino turístico más atractivo.
10: También quiero agradecer al puerto de Motril por acogernos y por la sinergia, colaboración y apoyo que siempre ha mostrado hacia nuestra asociación empresarial. Este premio reconoce el trabajo que venimos desarrollando para impulsar en las playas un modelo turístico más sostenible, competitivo y generador de empleo, así como nuestro compromiso con la conservación de cara al presente y el futuro de las playas de la costa tropical, manteniéndolas vivas, activas y cuidadas todo el año. Este reconocimiento pertenece a quien abre sus negocios cada mañana, a los que atienden a los visitantes, a los que mantienen y cuidan nuestras instalaciones y a los que promueven actividades náuticas como importante reclamo natural y turístico. Porque todos compartimos un mismo objetivo. El futuro del turismo pasa por proteger y conservar nuestro entorno.
6: El presidente de la entidad destacó la importancia de cuidar las playas y el ecosistema marino.
10: Quienes vivimos y trabajamos junto al mar sabemos que cuidar nuestras playas y nuestro litoral es también cuidar nuestro futuro. Mantener nuestros mares y océanos en favor de la economía azul responsable vinculada e integrada en nuestro entorno. Desde nuestra asociación siempre hemos defendido que la actividad económica y la sostenibilidad debe de avanzar de la mano del sector empresarial, social y público. Solo así conseguiremos preservar nuestro legado natural a las generaciones futuras. Por último, decirles que recibimos este premio con orgullo, gratitud y compromiso de seguir trabajando por las playas, por la costa tropical de Granada y por nuestro litoral.
4: Cambiamos de asunto en el 107.7, sintonía de Onda Sur Motril, su radio municipal. Lograr la sonrisa de un niño es lo que siempre ha motivado a la Asociación Pro Cabalgata de Reyes Magos. Una vez más ha sido objeto de una donación que han realizado al Hospital de Motril. Gracias a este gesto solidario, los niños y niñas ingresados en pediatría ya disfrutan de una decoración nueva y una nueva sala de lectura de fisioterapia y rehabilitación.
6: El proyecto se ha enmarcado dentro del plan de humanización del centro, como explica la responsable de servicios generales del Área de Gestión Sanitaria Sur de Granada.
11: La humanización de espacios tiene como finalidad crear iniciativas que generen entornos más divertidos, más acogedores, tanto para los niños usuarios como para los familiares o padres de estos niños.
6: Esta decoración busca hacer más bonita la planta y que los menores se olviden un poco de que están ingresados. María Jesús González detalla la donación que lo ha hecho posible.
11: A la donación de la Asociación Pro Cabalgata de Reyes Magos de Motril. Y queremos agradecer pues su implicación con el bienestar de nuestros más pequeños y con la labor social que están realizando para el Área de Gestión Sanitaria Sur de Granada.
6: El que fuera secretario de la Asociación Pro Cabalgata de Reyes Magos, Aurelio Cruz, explica cómo surgió este gesto solidario.
12: éramos y seguimos siendo una asociación sin ningún tipo de ánimo de lucro. Había unos excedentes de algunas otras campañas y además teníamos un patrimonio que eran todas las carrozas. Hicimos unas gestiones con una empresa granadina y nos compraron esas carrozas.
6: La asociación decidió donar esos 40.000 euros a diferentes entidades y una parte la destinaron a la decoración de esos espacios hospitalarios.
12: Nuestro objetivo era el hacer que la zona de pediatría del Hospital de Motril pues tuviera una identidad pues acorde con lo que desgraciadamente son pacientes, que son los niños.
6: El proyecto también ha permitido crear un rincón de juegos y lectura en la sala de espera de fisioterapia y rehabilitación, una iniciativa muy esperada, asegura la responsable del área, Ana Cerezuela.
13: Para nosotros era importante que debido a que pasan cierto tiempo en la sala de espera a los niños, pues hacer un espacio más agradable para apoyar, ¿no?, esta campaña antipantallas, que creo que es importante que todos tengamos claro en todas las etapas, pero sobre todo la infantil. Y bueno, recordar a las familias que jugar con libros, jugar con puzzles y estar entretenido, pues también se puede hacer en el hospital.
6: Lo saben bien los padres, que ya la han podido disfrutar.
14: Este rincón de lectura es muy agradable, tanto como para padres y niños, porque mientras estamos en la espera de que nos atiendan en la consulta, podemos entretener al niño y se lleva algo bueno, no solo que de que estamos en un hospital. Y si lo van fomentando a lo largo del hospital, sería también una cosa buena. Lo van asociando de que el hospital no es malo, es algo que es bueno. Y si se entretienen así, pues a lo mejor no le cogen miedo y esas cosas.
6: Este entorno, además, facilita la atención y trabajo de los profesionales.
13: Nos permite, el hecho de tener esto, poder valorarles también y poder ver de forma poco impactante para ellos, casi sin darse cuenta, cómo están.
6: El año pasado, el Hospital Santa Ana atendió a 475 menores de 14 años y por rehabilitación han pasado más de 600 desde 2025. Familias que ven ahora en estos pasillos páginas de aventuras para llevarse un mejor recuerdo del hospital.
4: Continuamos con el Área de Gestión Sanitaria Sur de Granada, que ha establecido un convenio de colaboración con la Asociación de Crohn y Colitis Ulcerosa, concretamente, para mejorar la atención asistencial que se presta a los pacientes con enfermedades inflamatorias intestinales. Se trata de un proyecto de voluntariado diseñado para asesorar y acompañar a los enfermos y a sus familiares durante el tratamiento.
6: El acuerdo incluye la creación de una red de voluntarios encargada de informar a este tipo de pacientes previo consentimiento expreso. A través de visitas hospitalarias ofrecen atención personalizada a los familiares que así lo solicitan y promueven talleres formativos para enfermos y para profesionales. Desde que se formalizó el convenio hasta la fecha se han impartido a pacientes y familiares distintos talleres relacionados con la gestión de emociones y el control del estrés. La Asociación de Crohn y Colitis Ulcerosa aporta el voluntariado sociosanitario con formación en asesoramiento de enfermedades inflamatorias intestinales. El Hospital Santa Ana de Motril, por su parte, facilita su labor divulgativa, coordinando los turnos y actividades del voluntariado e informando a su vez a los profesionales que corresponda para llevar a término lo acordado. De esta forma, el Área de Gestión Sanitaria Sur de Granada amplía su red de apoyo e incorpora una nueva asociación más, la Comisión de Participación Ciudadana, que organiza periódicamente con colectivos e instituciones para recoger las necesidades de las asociaciones de pacientes principalmente y dar respuesta en la medida de lo posible a sus demandas. La asociación organiza regularmente charlas, asambleas y reuniones, así como actividades de convivencia entre sus asociados y familiares que ayuden a convivir con la enfermedad y a mejorar la calidad de vida de los enfermos.
4: Abrimos página política y lo hacemos con el Partido Socialista. Su portavoz en el Grupo Municipal, Gádor Domínguez, ha criticado que el presupuesto destinado a las obras de las explanadas no se haya invertido en un proyecto más ambicioso, como es el paseo con el Parque de los Pueblos de América.
15: Pues con estos 2 millones y pico de euros que se han gastado, ya tenían que haber hecho un proyecto importante. Y un proyecto importante e innovador, como hubiera sido, por ejemplo, integrar estas explanadas con la zona del Cerro de la Virgen. Y ya por lo menos hubiera sido un proyecto patrimonio, también que tiene que ver con el patrimonio histórico y algo innovador, no dejarlas como están.
6: Domínguez ha lamentado la falta de control en los plazos de unas obras que iban a terminar en diciembre.
15: Vemos que todavía no han terminado la obra. No solo eso, sino que siguen y esto no vemos que mejore. Ahora mismo todos los motrileños y motrileñas pueden pasar alrededor de esta explanada, del paseo. Podemos ver cómo están, se supone que esto tiene que estar acabado en un mes, según dijo el concejal de obras también, pero esto no lo vemos.
6: La edil socialista ha censurado el resultado final de unas obras presupuestadas en 2 millones de euros.
15: ¿En esto? Pues nos parece, la verdad, tirar el dinero de los motrileños y de las motrileñas. Si ustedes ven aquí, no se ha hecho casi nada. El paseo está casi exactamente igual. Han quitado los murillos, han quitado la solería, está peor, porque lo que tenían que haber hecho sería haber rehabilitado la solería que había, no poner esta solería que, como ustedes han visto y se ha denunciado y han salido en multitud de sitios, es una mala solería, sucia, cada 2x3 rota, y todavía no se ha inaugurado. Entonces, ¿qué estamos haciendo?
6: Por último, Gador Domínguez ha insistido en que se podía haber distribuido la inversión en otras zonas del municipio.
15: La mayoría de ese dinero se podía haber invertido en otras zonas muy importantes de los barrios de Motril, que están mucho más necesitadas que esto. Esto, con una reforma, hubiera estado muy bien. También prometieron un 30% más de vegetación. Pues no la vemos tampoco. No vemos ese 30% más de vegetación. No vemos las zonas infantiles. No hay zonas de sombra. Incluso el suelo está mal nivelado. Nos dicen que cuando llueva esto se va a inundar.
4: Nos vamos ahora con Izquierda Unida Verdes Equo, que pide mayores inversiones en los barrios para corregir las desigualdades en el municipio, poniendo como ejemplo la calle San Mateo del Cerrillo, en donde los vecinos reclaman que se instale una barandilla en la zona de mayor pendiente.
1: Las concejalas de Izquierda Unida Verdes Equo, Inmaculada Omiste y Ana Herrera han mantenido un encuentro con vecinas de la calle San Mateo en el barrio del Cerrillo.
16: Porque hay barrios de Motril en el que no es que esté mal el mobiliario, es que directamente no existe mobiliario. No es que haya problemas de accesibilidad, es que directamente no se dan ni las mínimas condiciones básicas de accesibilidad. Hemos venido a un barrio súper popular de Motril, un barrio humilde como el Cerrillo Jaime, y en una de esas calles, la calle San Mateo, es imposible transitar. Los vecinos ya han llegado a la situación de lo único que piden es una barandilla. No 600.000 euros que arreglen el barrio, una barandilla para poder bajar y subir de la calle. Pues tampoco hay barandilla. Aquí no tiene ni las mínimas condiciones de accesibilidad.
1: Omiste ha lamentado que el equipo de gobierno realice fuertes inversiones en zonas recreativas de urbanizaciones de segundas residencias como Playa Granada, mientras estos barrios tienen carencias.
16: Y si nos vamos un poco más abajo, estuvimos la semana pasada y enseñamos el estado en el que estaba el asfalto, bueno, si se puede llamar asfalto porque eso era un pedregal, en la calle El Señor del Paño. Pero es que de aquí nos vamos a Ronda de Levante y está en un estado lamentable y es peligroso porque pasan muchísimos vehículos a velocidades altas. Nos vamos a la calle Pablo Coronado, los cuales los vecinos llevan años reclamando lo más básico, que es que se arregle el asfalto, y no se hace. Por lo tanto, nosotros desde Izquierda Unida entendemos que las inversiones son necesarias, pero inversiones igualitarias, repartir por todo Motril.
4: Y es AFAMER Granada la que celebra una nueva edición de su Tomamos Café Con, en la que la psicóloga de la Asociación de Fibromialgia, AGRAFIN, Arancha Bejarano, ha ofrecido una charla sobre lo que implica esta enfermedad y cómo afrontarla. En este caso, ser empáticos desde la unidad familiar y del círculo de sus amistades.
17: Bueno, esta tarde pues venimos a hablar un poquillo de las características y las necesidades del colectivo de las personas con enfermedades de sensibilización central, en concreto fibromialgia y encefalomielitis miálgica, para que las personas que padezcan los síntomas o que creen padecer la enfermedad pues puedan conocer un poco el diagnóstico, el tratamiento y las actividades que pueden tener o pueden disfrutar para mejorar su calidad de vida.
6: Por su parte, la presidenta de AFAMER Granada, Inmaculada Torres, destacaba la importancia de dar difusión a estas enfermedades algo desconocidas, salvo para quienes las padecen.
18: AFAMER ya con esta actividad de Tomamos Café Con, pues damos por clausurada la temporada ya en este periodo vacacional que ya nos está pidiendo el cuerpo, y de alguna manera pues queríamos cerrar esta actividad porque hace poquitos días celebramos el Día Internacional de la Salud de la Mujer, el 28 de mayo, y bueno, pues hemos centrado el café de este mes en precisamente en un tema de salud, y para ello creo que es importante que las asociaciones nos retroalimentemos la una de la otra, y en esta ocasión la asociación Agrafin, su psicóloga, pues le parecía interesante contactar con nosotros y sobre todo pues eso, hablar de salud, de la salud y sobre todo de la fibromialgia, con lo cual es un tema que nos parecía de interés.
6: Porque cada vez más personas padecen estas enfermedades.
18: Y que una la tienen detectada y otra no, pero bueno, de alguna manera con una experta como es Arancha, pues bueno, creo que vamos a detectar ciertos puntos en los que tenemos que ir tomando nota. Así es que agradecerle a Grafin su predisposición para colaborar con la FAMER y bueno, pues vamos a disfrutar de una magnífica conferencia.
4: Continuamos con más cosas, 107.7. Nos quedamos también con el grupo Melaza, que cumple 35 años y lo quiere celebrar con todos los motrileños, con distintas actividades. La primera de ellas será un concierto en tan solo unos días, concretamente el 25 de julio, según nos explicaba su presidente, Alberto Feixas.
19: Será el próximo 25 de julio, será precisamente aquí, en el Parque de los Pueblos de América, y queremos pues, que sea un concierto multitudinario, lógicamente con entrada gratuita, para celebrar bien esos 35 años de Melaza, desde que Melaza salía a un escenario, porque realmente Melaza tendría un añito más en cuanto a la firma, ¿no?, de nuestras propias actas fundacionales, pero bueno, desde que salimos por primera vez en aquel famoso postiguillo chico aquí en Motril, pues bueno, pues serían 35 años. Y ya digo, va a ser un concierto, pues queremos lo más multitudinario, queremos que vengan artistas invitados, o sea, no solo que sea Melaza, sino que vengan también otros artistas invitados a acompañarlos, que ya desvelaremos próximamente, y bueno, va a ser un concierto, yo creo que con, bueno, pues que queremos que deje una huella especial.
1: Después del verano habrá una exposición que muestra la trayectoria del grupo.
19: Queremos hacer una exposición fotográfica que tendrá su salida el mismo día del aniversario de Melaza, es decir, el día del cumpleaños, que concretamente es el 7 de noviembre. Ese día se comienza una exposición fotográfica en el Museo de Hernández Esquero, en la Casa Ruiz, donde allí además Melaza pues cantará algunas canciones, en este caso en acústico, para no quitar espacio a la gente que nos acompañe, y de camino pues celebrar allí ese cumpleaños y como no, con una exposición fotográfica, tendremos vídeos, tendremos cosas para acompañarla.
1: El 19 de diciembre en el Calderón ofrecerán un concierto de Navidad.
19: En este caso será Melaza, solo Melaza, no tendremos otros amigos que nos acompañen, no será un escenario compartido, pero sí, pues posiblemente meteremos villancicos, meteremos cosas y también haremos un guiño, ¿no?, a esos 35 años y también llevará su propia sorpresa ese concierto.
1: Melaza también está grabando un soporte conmemorativo de ese 35 aniversario con canciones que han marcado su trayectoria.
19: No con todas, porque Melaza a lo mejor han sido ya casi 400 canciones las que han podido pasar en estos 35 años, pero bueno, algunas, no sabemos si 20, si 15, si 30, las que podamos ir grabando y que la gente pues pueda tener también un recuerdito nuestro, que a lo mejor incluso para Navidad puede venir bien para regalo, ¿no?
1: Alberto Feixas también lanzó un mensaje.
19: Nos estamos planteando el poder hacer un casting, ¿por qué no en este año de los 35, un casting a partir de septiembre o por ahí, octubre quizás, y donde, bueno, pues todos aquellos jóvenes que les apetezca, bueno, empezar a aprender, empezar a quedarse con la música de Melaza, algún día, no serán 35, algún día a lo mejor son 45, son 50, y no estaremos más de uno en el grupo, no podremos estar, por temas lógicos, ¿no? Entonces sí nos gustaría, ¿no?, que hubiese gente joven que tirase de este grupo, que siguiese vendiendo la cultura de Motril, nuestra tradición, nuestra música, seguir con esa historia, ¿no?, que lleva Melaza, que sería una pena, ¿no?, que algún día se terminase. Así que, ¿por qué no? También esos 35 años nos pueden servir para rejuvenecernos a través de savia nueva dentro de poco. Así que yo desde aquí ya voy mandando un llamamiento a todos esos jóvenes que cantan en corales, que cantan en, no sé, en coros de iglesia o que cantan en sus propias casas y que tengan pues, cierta inquietud.
4: Más cosas en la sintonía de Onda Sur Motril. Nos quedamos también ahora con la Hermandad de la Borriquita, que ha organizado un viaje al Parque Acuático Mario Park en Roquetas de Mar, en el que pueden participar tanto unos hermanos como cualquier motrileño interesado si quedan plazas. Será el domingo 5 de julio. El precio es 30 euros con entrada y autobús, de 20 euros con solo la entrada y 10 euros, y en este caso para menores que midan menos de 95 centímetros. Así las cosas, nos quedamos ya en Almuñécar, donde Buceadores y voluntarios de distintos puntos de España retiran más de 150 kilos de residuos en el entorno del Peñón del Santo de Almuñécar como parte de la gran limpieza nacional de fondos marinos y oceánicos del proyecto Libera, que también ha actuado en otros puntos de la costa trópica. La Federación Española de Bancos de Alimentos recibirá una cantidad de comida equivalente al peso total de la basura retirada en todo el país.
6: Por otro lado, una docena de establecimientos hosteleros se dan cita hasta este domingo en el Parque El Majuelo, en la Feria Gastronómica de Almuñécar. En ella se exponen productos de proximidad y también hay actividades vinculadas a la gastronomía tradicional para potenciar el turismo. Además, el Ayuntamiento de Almuñécar saca a licitación 4 puestos del Mercado Municipal de Abastos. Las personas interesadas podrán presentar sus ofertas hasta el lunes 22 de junio a las 11 de la mañana para optar a la explotación de los puestos 5, 8, 9 y 12.
4: Y nada más, nos quedamos ya con el pronóstico meteorológico para las próximas horas. La Agencia Estatal de Meteorología pronostica para este jueves cielos poco nubosos con nubosidad de evolución diurna en las sierras. Las temperaturas con pocos cambios, así en Motril, la mínima será de 20 grados y la máxima de 30. Los vientos serán flojos de dirección variable. Mientras tanto, en las playas de Motril habrá viento flojo y oleaje que irá de débil por la mañana a moderado por la tarde. La temperatura ambiental llegará hasta los 27 grados y el agua estará a 21. El índice de rayos UVA será de 8. En la mar habrá viento de levante o suroeste con fuerza 3 arreciando a levante con fuerza de 4 a 6. Tendremos marejadilla con mar de fondo del este de 1 metro desde la noche, aumentando a fuerte marejadilla. Tendremos igualmente visibilidad temporalmente regular. Y ahora sí, nos despedimos, no sin antes recordarles que llega Pedro Feixas, como siempre, con el tiempo del deporte. Gracias por estar con nosotros. Hasta mañana. Adiós.
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23: Hola, ¿qué tal? Bienvenidos al Tiempo del Deporte aquí en la Radio Televisión Municipal Motrileña. Comenzamos con dos muy buenas noticias para el deporte de nuestra ciudad. Una relacionada con el mundo de la vela y otra con el atletismo, porque de histórica se puede considerar la actuación que ha tenido la vela motrileña en el campeonato de Europa mixto de la clase SNAI, donde ha conseguido nada más y nada menos que una medalla de oro por parte de María del Mar Correa y una medalla de bronce por parte de Ángel Ballesteros y Sonia Hidalgo. Como decimos, un resultado histórico para el Real Club Náutico de Motril. La motrileña María del Mar Correa Vargas se ha proclamado campeona de Europa absoluta de vela en la clase SNAI en el campeonato mixto celebrado en aguas de Tavira, Portugal. María del Mar Correa logró el título navegando como tripulante junto a Joaquín Armengot Álvarez. La cita, hay que decir, que congregó a cerca de 50 embarcaciones y un centenar de regatistas de una decena de naciones de gran tradición en la vela mundial, como son España, Portugal, Croacia, Argentina, Brasil, Países Bajos, Estados Unidos y Perú. Bajo el paraguas valenciano, esta pareja demostró un extraordinario nivel de competitividad y capacidad de adaptación en un campo de regatas que se mostró implacable. La competición estuvo marcada por la extrema variabilidad meteorológica durante las tres jornadas disputadas.
0: Por su parte, también tenemos que destacar que la tripulación compuesta por Ángel Ballesteros y Sonia Hidalgo, con las siglas del Real Club Náutico de Motril, consiguieron una medalla de bronce absoluta en este mismo campeonato, al ocupar la cuarta posición de la clasificación general detrás de una pareja peruana que no puntuaba al no ser europeo. Este tercer lugar que lograron con un total de 45 puntos. Además, fueron segundos en su categoría máster. También tenemos que destacar que el Real Club Náutico de Motril completó una presencia histórica, ya que tenemos que unir también la 31ª posición de Jörg Hagan y María Rodríguez.
23: Y otro de los resultados históricos que ha conseguido el deporte de nuestra ciudad en estos días no ha venido de la mano de el del Sur Cooperativa Granada La Palma, porque tenemos que mencionar la medalla de oro conseguida por el atleta Héctor García en el Campeonato de España Sub-16 en la prueba de altura.
0: El Club Atletismo del Sur Cooperativa La Palma ha firmado una actuación histórica en el Campeonato de España Sub-16 celebrado en La Nucía, con la presencia de un total de 19 atletas, 7 chicos y 12 chicas, y donde el gran protagonista del club motrileño fue Héctor García, que se proclamó campeón de España sub-16 de salto de altura tras superar el listón de 2,03 metros, una marca personal que supone además el récord del club sub-16 y absoluto, el récord de Andalucía y la cuarta mejor marca española sub-16 de todos los tiempos. Junto al título nacional de Héctor, el Atletismo del Sur Cooperativa La Palma consiguió varias plazas de finalista y numerosas actuaciones destacadas que confirman el excelente nivel de la cantera del club. Hay que destacar la cuarta posición de Marina Ciobanu en lanzamiento de disco con 39.02, que es la mejor marca personal. Sexta posición para Marta Martín en 600 metros, también con mejor marca personal, 1.35.24. Octava para Marta Sánchez en lanzamiento de peso. También octava posición para Marcos Ramírez en lanzamiento de peso. Y hay que destacar la participación de Antonio Castro en 3.000 metros marcha, Hugo Salina en 110 metros vallas con 14.32 mejor marca personal, Candela González y Almudena Rivas en 3.000 metros marcha, y Lenia León y Celia Bonillo en 300 metros, Clotilde va en 300 metros valla, Gonzalo Morales y Carmen Crespo en 600 metros, Daniela Sánchez y Daniela Milás, así como Eva Muñoz en 1000 metros, Diego Ruiz en 100 metros valla y Guillermo Guerra en lanzamiento de martillo. El balance final deja un título nacional, varios puestos de finalista y un gran número de clasificaciones para rondas avanzadas, reflejando el magnífico trabajo que viene desarrollando el Atletismo del Sur Cooperativa La Palma en la formación de jóvenes atletas y consolidando al club como una de las grandes referencias nacionales del atletismo base.
23: Enhorabuena tanto al Real Club Náutico de Motril como al del Sur Cooperativa La Palma por estos hitos históricos del deporte de nuestra ciudad. Y cambiamos totalmente de actividad deportiva, nos vamos al mundo de las dos ruedas, porque tenemos que reseñar que el circuito provincial de BTT Rally Diputación de Granada llegó a Motril con la celebración del primer Escomotril, una prueba destinada a las categorías de escuelas que reunió a cerca de un centenar y medio de jóvenes ciclistas, con un recorrido muy cuidado y magnífico ubicado en las inmediaciones de la antigua base militar de Leva. Por cierto, una prueba que fue ganada por el deportista motrileño Antonio José Cardona en la categoría infantil.
0: El circuito provincial de BTT Diputación de Granada llegó a Motril, una cita organizada por el Club Deportivo Fer García, que cumplió con todas las expectativas marcadas. Destacar que los participantes, en base a la categoría en la que estaban, afrontaban diferentes recorridos con zonas técnicas que pusieron a prueba la habilidad y la concentración de los participantes.
2: Sí, a ver, nuestra idea la teníamos muy clara de realizar una prueba aquí en Motril, de deporte base, de mountain bike, y creo que la expectativa la hemos cumplido.
0: 150 participantes, en torno a 150 participantes, lo cual es un buen número.
2: Es un magnífico número y esperemos que la siguiente temporada sea aún más, es la idea, poquito a poco que vaya creciendo.
0: Sobre todo trabajando la base.
2: Sí, eso es súper importante. Hay que trabajarla y pulirla muy bien.
0: ¿Qué puede pasar la próxima vez? Porque si esta vez has conseguido 150, la próxima vez con este circuito tan bonito, se puede superar.
2: La próxima vez lo que vamos a tener en cuenta es meter hasta categoría adulta y a intentar meterla en Copa de Andalucía para intentar traer 300, 400 participantes a la prueba.
0: La gente muy contenta.
2: Sí, la verdad, le pregunto a todos y están muy contentos y la verdad que está, por ahora está siendo un éxito la prueba.
0: Agradecimiento.
2: Hombre, pues agradecimiento siempre a mi prima alcaldesa, como siempre, a Dani y a todo el Ayuntamiento de Motril, responsables, técnicos, todos. De mantenimiento también, que me han ayudado bastante, que siempre hay que agradecer a todo el mundo.
0: La manga más emocionante de la jornada se vivió en la categoría infantil masculina, donde el motrileño Antonio José Cardona, del Bicicleta Racing Team Motril, logró una brillante victoria tras tener una espectacular remontada y superar en la última vuelta a Daniel López de la Escuela Trabuco. Por su parte, en la categoría femenina, Amalia Pérez de la Escuela Bastrabuco dominó la competición con autoridad y se adjudicó el triunfo tras completar el recorrido en 18 minutos 13 segundos. Candela Ordóñez del Dr. Bike Granada y Ana María Arredondo Mesa del Espejo Bike Team Escuela completaron el podio. La competición también dejó destacadas actuaciones en el resto de categorías de escuela, consolidando el excelente nivel que presenta actualmente la cantera andaluza de bicicleta de montaña. Hay que destacar que los vencedores del día fueron Raúl Gallego de Bike Armilla y Vega Pérez de Doctor Bike Granada en categoría promesa, Miguel Solana de Espejo Bike Team Escuela y Eider Jurado del Polideportivo Mija. En principiantes, Martín Pérez del Bicicleta Racing Team Motril y Lucía Gallego del Bike Armilla. Antonio José Cardona del Bicicleta Racing Team Motril y Amalia Pérez de las Escuelas Bike Trabuco en infantil. La jornada contó con la presencia de la alcaldesa de Motril, Luisa García Chamorro, y el concejal de deportes, Daniel Ortega, quienes participaron en el acto protocolario de corte de cinta y mostraron su respaldo al ciclismo base.
3: Sí, la verdad que tenemos la suerte de tener dos grandes escuelas aquí en Motril. Aquí Fer ha hecho un trabajo excepcional este último año, creando un circuito prácticamente de la nada y bueno, al final un circuito muy rápido, una parte técnica muy bonita, muy llamativa para todos los que les guste el mountain bike. Y nada, creo que al final el sitio es idóneo para la práctica de cualquier deporte al aire libre, en este caso el mountain bike, y siempre también dándole esa visión a lo que es la escuela, los niños, sobre todo el deporte base, y seguir promoviendo el deporte base para tener luego los grandísimos ciclistas que salen tanto en Motril como en Granada. Y cómo no agradecer a Diputación de Granada por habernos dejado entrar en el circuito, eso que hace también pues que sea mucho más cómodo a la hora de organizar y sobre todo de que la gente ya venga con la fórmula de venir a un circuito como es el circuito de Diputación, un circuito que lleva muchísimos años haciéndose y por tanto el hecho de entrar este año nos lo ponía las cosas más fáciles a nivel organizativo.
0: Hay que ver que han llegado participantes prácticamente desde la parte sur de España.
3: Sí, aunque sea una prueba de Diputación de Granada, al final la gente le gusta competir y como se puede apuntar gente de todos lados, pues al final conoce mucho a Fer y Fer hace un trabajo excepcional. Lleva muchísimos años en el mundo de la competición, conoce prácticamente a toda España a nivel mountain bike y eso hace pues al final una llamada por teléfono para que participen su hijo y demás y creo que están encantados de estar aquí en Motril.
5: Bueno, estoy alucinando de lo que tiene aquí montado Fermín García. La verdad es que es gratamente sorprendida del trabajo, ¿no?, que hay aquí. Aquí realmente lo que había era un secanal y haber conseguido sacar un circuito que, bueno, que por primera vez entra dentro del premio de Diputación, dentro de lo que organiza Diputación, pues la verdad es que para sentirse muy orgulloso del trabajo de este club, ¿no?, que tiene mucha juventud, no solo su responsable, sino también la propia escuela, y la verdad es que estoy sorprendida, repito, porque no me imaginaba yo que Motril contaba con un circuito de esta categoría.
0: Además, una prueba que sirve de atractivo para que mucha gente conozca Motril, porque nos comentaban que había llegado gente incluso hasta de Murcia.
5: Bueno, la verdad es que también sorprendida, pensaba que solo iba a venir gente de la provincia de Granada, pero bueno, hemos estado escuchando en la primera prueba, que está participando gente de Málaga y nos dicen que viene también gente de Murcia, de toda España, pues también es una oportunidad de que la gente conozca Motril y sobre todo, bueno, porque estamos hablando de deporte base, de niños y niñas y al final vienen con sus padres
7: comen en Motril, se pasean por Motril, aprovecharán incluso para ir a la playa algunos, y bueno, es otra forma, ¿no?, a través del deporte, que también conozcan nuestra ciudad.
0: Esta zona se va a convertir en la zona de los circuitos de mountain bike, ya te contamos con dos y un futuro más.
7: Bueno, tenemos este, tenemos el de más abajo, y ahí estamos trabajando para hacer también el circuito justamente debajo del cuartel, del antiguo cuartel de Leva 9, y bueno, estamos trabajando también codo con ese club para también tener un circuito y que nuestros niños y nuestros deportistas no tengan que irse al Muñécar.
23: Y ayer le anunciábamos que el Club de Fútbol Motril ya comienza a preparar lo que será la temporada 2026-2027. Hoy se despedían los jugadores que han culminado la temporada 2025-2026 y ya comienzan a dar los pasos para la próxima. Y el primer paso que se ha dado para esta nueva temporada ha sido la presentación de dos nuevos componentes que estarán en el fútbol base. Estamos hablando de Jonathan Rey y Fernando Gutiérrez Guti.
0: Ya se lo anunciábamos en el día de ayer, el Club de Fútbol Motril ha dado por iniciada la temporada 2026-2027 y lo ha hecho con la presentación oficial de dos nuevos componentes de la parte deportiva y técnica que se van a dedicar inicialmente al apartado de base. Se trata de dos personas muy vinculadas al club en años anteriores, como son Fernando Gutiérrez Guti, que estará en el apartado deportivo, y Jonathan Rey en los banquillos del juvenil. El encargado de presentarlo fue Juan Miguel González, presidente del Club de Fútbol Motril, que destacó la vinculación y el amor que han tenido ambos por el Club Blanquiazul.
8: Hoy venimos aquí a presentar miembros que se van a sumar a la nueva directiva y bueno, y gente que va a ayudar con la cantera y con el primer equipo. Y venimos aquí a presentar a Jonathan Rey y a Guti, que yo creo que todos lo conocéis. Si no lo conocéis, pues lo vais a conocer. Personas, porque creo que desde que lleguemos aquí nos hemos dejado llevar un poco por gente de que rodea este mundo, gente que tiene interés. La palabra interés siempre suena malamente, no lo digo en el mal sentido, pero es verdad que cuando monta una estructura y a gente le ofrecen más dinero o le ofrecen otra cosa que es más de su interés, al final nos vemos como no hemos visto esta última etapa, no hemos visto sin estructura ninguna. Entonces, al final lo que hemos reforzado es con gente de la zona, gente que lo que tiene es más devoción que otro tipo de interés, por decirlo de alguna manera, y gente de fútbol.
0: Juanmi destacó que el proyecto 2026-2027 busca aprender de errores pasados.
8: Y como dije en la última entrevista que me hicisteis, al final los que nos hacen que sigamos y que sigamos pensando en el objetivo es pues, el apoyo que hemos tenido con la afición. Lleguemos aquí y solamente no hemos equivocado en cosas como todo el mundo, hacemos cosas bien y mal. Vamos a intentar que a partir de ahora se hagan las cosas mejor de lo que se ha hecho anteriormente. Y bueno, lo que te hace seguir es que lleguemos aquí y teníamos 50 aficionados y el domingo teníamos 4.000. Entonces, es señal de que el proyecto sigue hacia adelante.
0: El presidente del club motrileño resaltó que él está convencido en el proyecto que están haciendo.
8: La verdad es que estoy más ilusionado que ningún año y te voy a explicar por qué. Porque normalmente, como te he comentado antes, los anteriores años yo he estado más un plano secundario y ahora quiero estar en primera línea.
0: Por su parte, Fernando Gutiérrez Guti destacó que su incorporación a la directiva lo hace desde el sentimiento que tiene por estos colores y la pasión por el fútbol.
9: La verdad que no le ha costado mucho porque debido al tiempo libre que estoy teniendo, pues, y a la pasión que tengo por el fútbol, pues ha sido bastante fácil. Lo que pasa que, bueno, sí es verdad que en este sentido voy a tener una tarea un poco limitada, pero sí que es verdad que quería formar parte del proyecto, un proyecto que es ambicioso, que es de mi ciudad, y me siento pues bastante identificado con él. Entonces, creo que bueno, en cuanto se pusieron en contacto conmigo y me explicaron en qué consistía el proyecto, pues no lo dudé. Yo estoy para echar una mano y bueno, y formar parte de esta directiva para mí es un orgullo. y además poder ayudarle en lo que pueda, asesorarle en lo que pueda. Bueno, yo siempre me ha gustado compartir mis conocimientos y mi experiencia con mis compañeros, y en este caso, pues, si puede beneficiarse un club como el Club de Fútbol Motril, muchísimo mejor.
0: Dijo de igual forma que su amistad con Jonathan Rey ha servido para convencerlo.
9: Bueno, gran parte de... Yo he tratado de convencerlo, pero es cierto que el proyecto es muy atractivo y el proyecto es muy ambicioso y, bueno, necesitaba de la figura de un entrenador de la calidad y la experiencia de Jonathan Rey, está clarísimo. Yo he puesto todos mis medios de, bueno, como amigo de él o compañero, para que esté en este club, porque entiendo que es uno de los más indicados para estar como técnico, como persona, por su carácter, por su ilusión, por la pasión que le pone al fútbol y sobre todo por el motrileñismo que lleva dentro, que aunque no sea de Motril, yo lo considero uno más de Motril y del Motril.
0: Jonathan Rey tuvo en primer lugar palabras de agradecimiento para Francis Domínguez del Puerto de Motril.
10: Agradecido porque yo empecé de entrenador en el Puerto, entonces desde aquí públicamente me gustaría lo primero decir muchas gracias, la verdad. Creo que fueron 13 temporadas en las que di el máximo que he podido hasta el día de hoy, desde el primer día hasta que llegué, hasta que me he ido. Creo que he sido honesto en mi trabajo y he puesto todo lo que podía porque el club mejorara dentro y fuera del campo. Y bueno, y dar las gracias a Francis por esa oportunidad que me dio hace 13 años, ¿no?
0: De igual forma dijo sentirse como un motrileño más, ya que le debe mucho a esta ciudad.
10: Y respecto a este proyecto, pues, ¿qué voy a decir del Motril? Yo vine y conocí a mi mujer gracias al Motril. Entonces, ya son hace 20 años, como dice Guti, yo ya me siento motrileño. Y el otro día, el domingo, me vinieron muchísimos recuerdos y la verdad es que estoy súper ilusionado, con ganas de empezar. De momento mi parcela empezaremos como en el juvenil, pero se va a ampliar. Pero bueno, estamos aquí para que esto crezca. Yo creo que lo que se dice es un proyecto que está bien pensado, que se está rodeando de gente muy válida, gente de aquí, gente de fútbol, gente que la apasiona. Y entonces, bueno, es solo empezar a funcionar y, como les digo muchas veces a ellos, equivocarse y acertar, pero seguir con el mismo camino y la verdad que con mucha ilusión.
0: Destacó que llega con la ilusión de potenciar las categorías bases del club y ayudar en la medida de lo posible al Motril para conseguir los objetivos que tiene marcados.
10: Sí, bueno, ya estamos en ello. Esta semana ya hemos tenido una conversación con ellos, el viernes tendremos captaciones. Bueno, ahora, la verdad que ahora hay muchos juveniles, las categorías de tercera, están todos los juveniles en todos los clubs, de todos los clubs. Bueno, yo creo que el Motril, como les comenté ayer a ellos, va a marcar diferencia en respecto a que tenemos al primer equipo y el juvenil nuestro va a ser la referencia en todo eso. Entonces, vamos a estar a un pie. Como en todo lo malo, siempre hay algo bueno. Y si el equipo no ha ascendido, uno de los beneficios va a ser, entre comillas, va a ser ellos, porque va a ser más factible poder estar ahí. Entonces, es atractivo para ellos. Ya te digo, yo tengo ganas de comenzar, de verlos, de que esto empiece a rodar y porque además se está uniendo gente muy válida.
0: Sin duda, buena noticia para el fútbol de nuestra ciudad, que ya se estén dando los pasos oportunos de cara a la próxima temporada, donde, como bien dice el presidente del club, se vuelve a marcar el objetivo de estar en la zona alta de la tabla clasificatoria. Poquito a poco irán dando a conocer la composición de la plantilla de cara a esa nueva temporada. Nosotros mañana les contaremos más cosas de la actualidad del mundo del deporte aquí a través de la Radio Televisión Municipal Motrileña. Que ustedes lo pasen bien, que disfruten y gracias por estar ahí. Hasta luego.
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0: fusionan ritmos tradicionales con una interpretación emotiva, letras que evocan recuerdos y exitazos que versionan con un estilo espectacular. Son la juerga flamenca. Disfrutábamos con esta canción que traían junto a Cosita Buena, que seguramente te sonaba. Es la versión flamenquito de La Playa.
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Caja de Ritmos, Drum Machine. Así es como se llama este exitazo que nos dejaba ella. Melanie C, la ex miembro de las Spice Girls, como solista, sigue presentando grandes temas como este.

0: Y acaba de llegar Dermot Kennedy hasta nuestros oídos con esta espectacular canción, con una instrumentación envolvente y, por supuesto, una fuerza vocal increíble, la suya. La canción se llama Funeral.
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0: Y ahora, quienes llegan, lo hacen con la esperanza de construir un mañana más brillante a través de la música. Es la propuesta musical de U2 con este tema llamado Song of the Future, canción del futuro, incluida en su álbum Days of Ash, Días de Cenizas. Son U2.

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0: cuando las palabras se vuelven suaves como brisa y el corazón late buscando tranquilidad, esta canción nos acompaña con una historia íntima que habla de amor que cuida y acompaña sin prisa. Es Eva Luna Montaner con Rollitos de Papel.
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Gonzalo Hermida y Julia Davis han colaborado con Edurne para escribir esta canción que acaba de presentar y que dice ella misma que es una de las más especiales de su carrera y de su vida. Se llama Qué casualidad.

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3: Desde ese territorio donde la segunda oportunidad se enfrenta al miedo a repetir errores, llega esta canción. Desde Cádiz, es Álvaro García. Suena, De nuevo apareciste.

0: El álbum No Exit Sin Salida, lanzado en el año 1999, contiene entre otros éxitos este: Nothing is real but the girl. Nada es real excepto la chica. Un tema que recordábamos ahora de Blondie.
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A veces hay que bajar un poco las revoluciones para dejar que la voz y el sentimiento tomen el control absoluto. En esta canción, el talento de Kygo se alía con Kality Griffin para regalarnos un tema electrónico con mucha sensibilidad. Se llama Save My Love, Guarda Mi Amor.

perdido el sur. Recordando a Angie con esta energía espectacular en Física o Química, una canción que capturó el espíritu adolescente del año 2010, logrando convertir este sencillo en un exitazo.

Regálame la silla donde te esperé. Así es como se llama esta canción, que suena muy flamenca y muy actual a la vez. Crea una atmósfera íntima y nos transporta hasta su álbum Abril. Es Marta Santos.

0: Y esta balada R&B destaca por su emotiva letra y la suave interpretación vocal de este artista. Es Craig David, acaba de llegar hasta tus oídos con este tema del año 2005. Ahí sonaba Unbelievable, increíble.
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0: En el mundo de la música latina, Shakira es una figura destacada y BL también durante los últimos tiempos. Esta colaboración ha sido espectacular, se llama Algo Tú, pero es que lo que has escuchado es el remix que llegaba a cargo de Indira Paganotto.
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0: Y ahora llega esta canción donde el artista neoyorquino nos presenta una visión introspectiva de la vida y las relaciones. Una canción que forma parte de su nuevo proyecto discográfico y que además invita a reflexionar sobre el potencial humano. De ahí el nombre, Potential, Potencial. Él es Somber.

El peso asfixiante de la culpa cuando miras hacia atrás y te das cuenta de los errores cometidos. Ese es el durísimo desahogo que Pablo Alborán comparte a corazón abierto. Ese es el durísimo desahogo que Pablo Alborán comparte a corazón abierto.

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Ana Mena daba un golpe sobre la mesa ya por 2018 y lo hacía junto a Becky G y De La Ghetto, con este single que acabamos de recordar. Ya es hora.

Hilary Duff muestra su evolución artística con esta canción, aunque lo que escuchas es el remix potenciado por Joel Corry. Es uno de los temas que incluye en su álbum Luck or Something, suerte o algo así. Es ella, Hilary Duff con Mature, madura.

plantea su nuevo proyecto como una vuelta a la esencia, canciones honestas, conexión real y romanticismo con intención y sin ironía. Se llama El Último Disco y es la propuesta del próximo álbum de Carlos Vives, que nos adelanta con este single. Te dedico.

0: Espectacular sonido es una declaración de resistencia emocional desde la pista de baile. Un tema que combina producción pop con base rítmica ascendente y un estribillo expansivo. Es el tema de Noan, llamado Moriremos Bailando.
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Ese momento en el que la tensión se corta con un cuchillo antes de dejarse llevar por completo hacia lo desconocido es lo que nos cuentan en esta canción, una sorprendente fusión entre Sean Paul y la jamaicana Starkesley. Es el tema Ready for the Ride.

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El grupo de música británico llamado Blue acaba de llegar hasta tus oídos con su último proyecto Reflections y con esta canción, The Day the Earth Stood Still, el día que la Tierra se detuvo.

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0: Achille Lauro es un gran artista italiano que en esta ocasión acompaña a Laura Pausini para presentar esta versión en español de su tema 16 de marzo. Es uno de los éxitos que Laura Pausini incluye dentro de su álbum Yo Canto 2, edición deluxe.
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un buen lugar para morir. Así es como se llama esta canción, y lo que nos quiere expresar el artista es una forma metafórica de describir un momento, una sensación o un lugar junto a alguien que es tan perfecto o pacífico que todo estaría bien si acabara ahí. Es la propuesta musical de Alex Warren, Fine Place to Die.

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con un tono oscuro y literario y una producción que prioriza la tensión y la intensidad por encima del brillo convencional, llegaba esta canción que escuchábamos ahora. Uno de los temas de su álbum banda sonora, Wuthering Heights, Cumbres Borrascosas, es el sonido de Charlie XCX.

0: y este es un himno contagioso que revolucionó a toda una generación y reventó las listas de éxitos allá por 2007. Fusionaba guitarras enérgicas y melodías chicle. Es Girlfriend, novia, de Avril Lavigne.
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2: Fue Luis.
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0: Y es el sonido de Harry Styles con otro de los grandes temas que incluye dentro de su proyecto Kiss All The Time, disco Occasionally, este nuevo single que nos traía Dance No More, No Bailo Más.
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0: Y llega ya esta canción con una producción vibrante que lleva el pop a su extremo más empoderado, mezclando influencias urbanas con una actitud arrolladora que no pide permiso para adueñarse de la pista de baile. Es el tema de Daniela Blasco, se llama Mentira.

A veces la situación nos supera por completo y no queda más remedio que confesarlo en voz baja. Ese desahogo asfixiante es el motor de esta canción, Over My Head. Me sobrepasa, una entrega sorprendentemente íntima a cargo del grupo 30 Seconds to Mars.

0: flamenco pop que canta al desamor y a las lecciones de vida. Es la interpretación llena de alma y sentimiento gitano que nos presenta desde Elda, Alicante, ella, Shakira Martínez. Esta canción se llama Aprende.
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0: se muestra una Rosalía honesta que se apoya en el sonido orgánico de Yaritza y su esencia. Esta es la espectacular canción que nos presentaba, llamada La Perla.
1: Es una perla, una de mucho cuidado.
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0: con esta versión espectacular del gran tema ¿Por qué te vas?
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Desde Brooklyn, los Estados Unidos, Miles Canton nos trae este Don't Hate Me, No Me Odies. Balada espectacular de R&B contemporáneo que refleja su crecimiento artístico y su poderosa voz.

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y ha sorprendido esta colaboración que lanzaban Jennifer López y David Guetta, una producción para la pista de baile que sonaba así de bien y que se llama Save Me Tonight.

nos habla de vínculos persistentes, mientras la producción refuerza esa sensación de energía ascendente que caracteriza a este artista. Es Neil Moliner, con su última propuesta, esta, Nexo 01, Me acuerdo de ti.

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0: y fue en 2009 cuando su álbum Greatest Hits abría su etapa con esta canción. Te hablo de Aqua, Dinamarca y Noruega juntos en esta canción llamada Back to the 80s, De vuelta a los 80.
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El impacto arrollador de encontrar a alguien que nos deslumbra tanto que eclipsa nuestras propias defensas es lo que nos cuenta Bebe Rexha en esta canción. I like you better than me. Te quiero más que a mí, Bebe Rexha. Y ahora recordamos esta canción donde el argentino despliega su lírica afilada y cínica. Te hablo de Andrés Calamaro. Recordamos un himno sobre la decadencia y el éxito que marcó a toda una generación allá por el año 1997. Ya suena Alta Suciedad.

0: Este 2026 nos ha traído colaboraciones que han nacido para ser himnos desde el primer minuto. Una de ellas es esta. Se llama Algo Tú y es el dúo histórico firmado por Shakira y BL.
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0: Y ahora suena una interpretación delicada de Conexión Humana, una canción que nos transmite la urgencia de sentir el deseo de acercarse a otra persona. Es el tema de Holly Humberstone, se llama To Love Somebody, amar a alguien.

Viajamos en el tiempo hasta el año 1999 y nos quedamos con este artista, Cristian Castro, desde México, y con su proyecto Mi vida sin tu amor. Suena ya esta balada llamada Dame la llave de tu corazón.

0: Mil Motivos, así es como se llama esta canción de pop flamenca y sonido urbano que acaban de presentar juntos los malagueños Belén Jurado y Chema Rivas.
1: Belén Jurado,
2: nena, Chema Rivas.
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0: Nos acompañaba Charlie Puth con esta nueva entrega que nos traía llamada Beat Yourself Up, algo así como castigarte a ti mismo. Es un tema introspectivo que se aleja un poco de su pop más luminoso. Se centra en la fragilidad emocional.
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1: Ritmo latino y guitarra eléctrica conviviendo en el mismo plano. Esa es la arquitectura de esta canción que nos presenta Bunbury, otro de los temas que incluye en su próximo álbum, llamado De un siglo anterior. Sonaba Creer que se puede creer.
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0: La intensidad de una pasión incontrolable transformada en un rompepistas espectacular. Esta producción llamada Flames, Llamas, es el tema que nos trae el productor Robin Schulz y la energía de Bendit. Unen fuerzas en este sencillo dedicado a hacernos saltar.
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0: Es el cantautor español originario de Madrid, conocido por su sello y su estilo pop rock. Es el sonido de Paul 314 el que llegaba hasta nuestra radio con este sencillo llamado Sin ti el mundo no se acaba.
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0: Viajamos ahora hasta el año 2004, cuando Antonio José publicaba su álbum Semilla del Silencio. En él incluía una de las canciones más representativas de su primera etapa discográfica. Esta, No puedo más, Antonio Orozco.

0: vanguardia visual y sonora se funden en esta canción de Anima y Iggy. Es parte del universo Genesis. Acaba de sonar Out of My Body, fuera de mi cuerpo. Cuando pienso en ti, así es como se llama esta profunda canción que ya suena y que nos dejan la sonrisa de Julia. Se trata de una producción que presentan como adelanto de su próximo proyecto, Enemigo.
1: Antes

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0: ¿A dónde vamos? Where do we go? Así es como se llama este espectacular tema que acaba de llegar de la mano de esta artista nigeriana. Es ella, Eira Star.
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0: Always Everywhere. Así es como se llama esta canción que ya suena y que transmite el vértigo de una noche interminable bajo luces de neón, donde el eco de esa persona se cuela en cada rincón de la pista de baile. Es la propuesta musical de Charlie XCX. Always Everywhere, siempre en todas partes.
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0: Y Salma son quienes acompañan a Lola Índigo en este pedazo de éxito que nos han presentado. Una producción espectacular, se llama Tus Iniciales.
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0: Con una estética muy clara llega este artista que nos invita además en esta ocasión a entrar en su universo personal. Lo ha hecho con esta canción, se llama Tócame. Él es Mayo.
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Desde Gran Canaria, este sencillo fue lanzado en 2007 y nos lo traían ellos, Efecto Pasillo. Está incluido en un proyecto llamado igual. No hay nadie en el mundo como ella.

0: El título puede tener un doble sentido muy común en la música, referirse a una mujer que es la salvadora o a una figura principal en la vida de este cantante. Es Maroon 5 contándonos, en forma de canción además irresistible, esta historia. La titula Heroine, heroína.
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0: Irrumpen en el mercado y lo hacen con nuevo proyecto discográfico. Este grupo está preparando el directo de nuevos temas y uno de ellos es este, el que ya suena. Se llama Terrorismo Emocional. Desde Valladolid son ellos, Fito Robles, Xavi Roat y Jaco Ventazos. Son Siloé.

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1: Saludos, bienvenidos, tiempo para la información en la sintonía de Onda Sur Motril a través del 107.7. De nuevo ya preparados para acercarles todo lo más destacado. Sobre todo hablamos de la escoba de oro, y es que precisamente el ayuntamiento recoge en estos instantes la escoba de oro por el cambio experimentado en la limpieza de la ciudad. Concretamente lo hace en la Feria Internacional de Urbanismo y Medio Ambiente que se celebra en Madrid, el TECMA. Precisamente también hablaremos del clúster marítimo marino de Andalucía, que entrega en el Club Náutico la séptima edición de los premios PROA. Hablaremos también de otros reconocimientos, como la Asociación de Chiringuitos y Empresarios de Playas de la Costa Tropical, que agradece precisamente ese PROA 2026 a la Economía Azul por su proyecto Ecochiringuito. También estaremos con el hospital, que estrena decoración en pediatría y una sala de lectura para amenizar la estancia de sus pacientes gracias a una donación de la Asociación Pro Cabalgata de Reyes Magos. Estaremos con la red de apoyo, entraremos en página política con PSOE Izquierda Unida, estaremos con AFAMER, con el grupo Melaza, que nos va a contar algunas de las iniciativas para este año, con el programa Con Ganas, con la Burriquita, entraremos en página comarcal, muchas cosas todavía por delante, así que comenzamos ya. Bienvenidos. Como decíamos, a modo de titulares, el Ayuntamiento ha recogido el premio Escoba de Oro por el cambio experimentado en la limpieza de la ciudad en la Feria Internacional de Urbanismo y Medio Ambiente de Madrid, el TECMA. Hasta allí se han desplazado nuestros compañeros Carlos Puertas y Encarni Díaz para hacerse eco de esta noticia.
2: Nos encontramos en el recinto ferial de IFEMA, donde se celebra esta semana TECMA, la Feria Internacional de Urbanismo y Medio Ambiente. La alcaldesa de Motril, Luisa García Chamorro, y el teniente alcalde responsable del área de calidad urbana, Juan Fernando Hernández, se han desplazado hasta la capital para recoger la Escoba de Oro, un reconocimiento nacional otorgado por Ategrus, quien premia el trabajo desarrollado por la ciudad en limpieza urbana, mantenimiento de espacios públicos y gestión de residuos.
3: El concejal de Calidad Urbana, Juan Fernando Hernández, destacó la importancia de este premio.
4: Es un premio a la excelencia y a esa transformación que hemos llevado a cabo en el servicio, que ya no ha sido solo con el esfuerzo que ha realizado el Ayuntamiento de Motril o el equipo de gobierno, sino también el esfuerzo que han hecho los ciudadanos, porque estamos viendo cada vez más cómo todos los medios que se han puesto a disposición y que han facilitado el mantenimiento de la limpieza, favorecer la proximidad para el depósito de residuos, esas líneas de comunicación, pues cada vez más los ciudadanos, nuestros vecinos, nuestras vecinas, los motrileños, pues lo están usando.
3: Hernández incidió en que es un orgullo para la ciudad y el equipo de gobierno recibir este galardón.
4: Estar aquí es muy importante. Muy importante porque sitúa a la ciudad en el mapa de la excelencia en cuanto al compromiso con el medio ambiente, en cuanto a la sostenibilidad, en cuanto a la incorporación de medios al servicio. En concreto también Ategrus, que es la entidad que organiza estos premios de Escoba, ha premiado la excelencia en la gestión del ecoparque en un taller que se ha creado en el ecoparque municipal de Segunda Vida. Un taller que va a empezar inminentemente a funcionar junto con huertos urbanos para ver cómo los residuos tienen una segunda vida, cómo alguien que va a proceder a no darle ya uso a un objeto, y si funciona perfectamente, se deposita en ese taller de segunda vida. Y en ese taller de segunda vida viene otro ciudadano, ve lo que hay, pichea lo que hay, da una vuelta y diga, oiga, pues yo quiero llevarme, le voy a dar uso a las cintas de vídeo que tengo en mi casa, y este reproductor rellena un formulario y se lo lleva a su casa.
3: El concejal comentó que esta es una muestra más del compromiso del equipo de gobierno con la sostenibilidad.
4: Se ha hecho una inversión en medios materiales, entre mobiliario urbano y todos los medios materiales de camiones, máquinas hidrolimpiadoras, en fin, de 11 millones de euros que han ido a parar a Motril en un año. Tan solo un año se han gastado o hemos invertido 11 millones de euros para mejorar el servicio de limpieza.
3: Para finalizar, el edil dijo que la limpieza está a la vanguardia en Motril.
4: Estamos viendo las novedades. Es verdad que nosotros tenemos la maquinaria más nuevas. Lo que hay en esta feria lo tenemos en Motril, y eso también es de reseñar y que lo sepan también nuestros vecinos. Lo que estamos viendo hoy aquí, que no es eléctrico, son las máquinas que tenemos en nuestra ciudad. Y no es una, no es que hayamos comprado dos, no, es que hemos comprado todas nuevas y todas están en Motril, y eso también es un orgullo.
3: Daniel Laguna, responsable de recogida y limpieza de Fomento de Construcciones y Contratas en Granada, remarcaba la importancia de este reconocimiento.
5: Que reconoce el trabajo de aquellas ciudades que innovan en los servicios, se preocupan más por los servicios de limpieza.
3: Laguna destacó el esfuerzo realizado en nueva maquinaria y mejora de las infraestructuras.
5: Tenemos también un servicio de limpieza de playas que es muy interesante, porque da servicios durante todo el año, sobre todo en temporada baja, con un nivel de calidad muy alto. Indudablemente en temporada alta, por supuesto que también, pero en baja, pues tiene un servicio muy importante. Y el servicio de limpieza viaria, que yo particularmente dentro del sector me encanta un equipo que tenemos, que es una decapadora, es una máquina que va limpiando con alta presión el suelo y da unos resultados excelentes. Es una máquina que solamente en la provincia de Granada la tenemos nosotros.
3: La alcaldesa de Motril, Luisa García Chamorro, destacó que se ha solucionado con nota un problema que tenía la ciudad.
6: Teníamos muy claro que durante este mandato teníamos que darle una solución al tema de la limpieza en la ciudad. Era el objetivo el principal objetivo del mandato. Y también haciendo una reflexión profunda, ¿no? No solo política, sino también a nivel técnico, se vio que había que cambiar, ¿no? La forma de gestionar la limpieza en la ciudad, el modelo de gestión había que cambiarlo. Bueno, yo creo que optamos por una decisión valiente, ¿no? Valiente, y bueno, que nos conllevó muchas críticas por parte de la oposición, muchas críticas también por parte de los propios trabajadores del anterior servicio de limpieza municipal, pero bueno, teníamos muy claro que había que cambiar el modelo de gestión.
3: García Chamorro incidió en lo positivo y cómo se ha producido ese cambio.
6: Hace casi un poquito más de un año que se puso en marcha este nuevo modelo de gestión del servicio de limpieza, y ahí se ve en las calles nueva maquinaria, se ha cambiado 100% la maquinaria, más personal, puesto que no solo se cubren las bajas, las vacaciones y las jubilaciones, sino que en periodo como en este, que es temporada alta, en periodo estival, se refuerza también con personal el servicio de limpieza, y al final, bueno, lo que podemos decir es que la ciudad han ganado nuestros vecinos, que es, bueno, lo que pretendíamos, mejorar la calidad de vida de nuestros vecinos.
3: La alcaldesa argumentó lo que significa la escoba de oro para Motril.
6: Hemos marcado un objetivo y es para la próxima edición intentar conseguir la escoba de platino y llevar la escoba de platino a nuestra ciudad. Con lo cual, bueno, pues yo creo que este reconocimiento lo que nos hace es animarnos, ¿no? Primero, de que era la línea que adoptamos en su día, esa decisión que se adoptó, era la conveniente. Y bueno, pues nos anima, ¿no?, a seguir trabajando en otros aspectos también para ir mejorando la ciudad.
1: Decíamos también que el clúster marítimo marino de Andalucía ha entregado en el Club Náutico la séptima edición de los premios PROA. Son unos galardones del mar y de la economía azul patrocinados por la Junta de Andalucía y que cuentan con 11 categorías en concurso. Así nos lo ha explicado el presidente de la entidad, Javier Noriega.
7: Hoy el clúster marítimo marino de Andalucía galardonamos a las mejores iniciativas que hay en nuestra región relacionadas con los mares y océanos. Iniciativas que tienen que ver a una economía azul, cuyo principal exponente es el talento, son las instituciones, son los grupos de investigación, son las universidades y esa gran hub de la economía azul que hay en Andalucía, que es, bajo el punto de vista del clúster marítimo marino de Andalucía, una de las referencias de Europa.
8: Los premios reconocen ideas emprendedoras, excelencia empresarial, conocimiento, responsabilidad social, horizonte azul, impulso del territorio, medio ambiente, internalización, seguridad, turismo y difusión.
7: Y queremos precisamente reivindicarlos, pues premiando a esos grupos de investigación que nos hacen mejores, de los 1.200 investigadores y los 400 grupos que investigan mediante la ciencia, pues, el futuro de nuestra tierra, soluciones a las cuales van, pues, vinculadas con las empresas, que tienen en sus 35.000 empresas, muchas de ellas trabajan mirando al mar y de alguna manera significan una importante prosperidad para nuestra tierra. Y también trabajamos con el marco regulatorio, es decir, con el gobierno, que es muy importante para, con ese plan pionero de esa estrategia de economía azul andaluza que es, como hemos dicho, original y pionera en toda España para hacernos mejor.
8: El presidente de la Autoridad Portuaria de Motril, José García Fuentes, agradeció a la Junta de Andalucía su apuesta por la denominada economía azul.
9: Donde ha hecho el desarrollo de un futuro vinculado a ese sector para desarrollarlo, para promocionarlo, que es un sector generador de empleo, generador de riqueza y que para Andalucía es muy importante, vinculado siempre a la actividad relacionada con el mar. Y por otra parte, agradecer también al clúster que haya escogido nuestra ciudad para el desarrollo de estos premios, unos premios que son ya todo un referente a nivel andaluz de esa actividad vinculada con el mar, de todos los sectores.
8: García Fuentes destacó que en esta entrega de premios se dieron cita a los principales agentes de la economía azul a nivel regional.
9: Incluso agentes internacionales, unos premios que valoran y reconocen el talento profesional, la actividad empresarial, el compromiso con la sostenibilidad y que, bueno, tienen un doble objetivo. Por una parte, mostrar esa fortaleza que tiene Andalucía en materia de economía azul y por otra parte también reconocer a esas personas que con su día a día contribuyen a hacer una Andalucía mucho más próspera, más competitiva y también más sostenible.
8: Los galardonados en esta edición han sido Mariscos Rodríguez de Huelva, Biohorizon Biotech, Javier Benavente González, Ignacio Álvarez Osorio, la Autoridad Portuaria de Málaga, a la región italiana de Liguria, a Nautilus Dragados Marítimos, al Museo Marítimo Torre del Oro de la Armada Española, a la gerente de San Cruz Andalucía, Esther Molina, al CBB, Instituto Andaluz de Buceo, y a la Asociación de Chiringuitos Empresarios de la Costa Tropical de Granada. Para finalizar, el consejero de Pesca en funciones de la Junta, Ramón Fernández Pacheco, agradeció estos reconocimientos y felicitó a los galardonados.
10: Hace ya algunos años que Andalucía decidió recorrer el camino que la ha llevado a ser la comunidad autónoma líder, sin lugar a dudas, en esta materia. Gracias a nuestros 1.000 kilómetros de litoral, a los 300.000 andaluces que hoy trabajan directamente en actividades vinculadas con la economía azul y con amplia capacidad de hacer crecer esa cifra, a las 35.000 empresas que en todas las provincias de Andalucía desempeñan también su labor y al trabajo colectivo que, entre otras cosas, nos ha llevado a elaborar la primera estrategia andaluza de economía azul sostenible.
8: Fernández Pacheco entró más de lleno en esta iniciativa.
10: Una estrategia con presupuesto concreto, con un grupo de trabajo que sigue desarrollando hoy su labor y que sitúa, insisto, a nuestra comunidad autónoma como punta de lanza de la economía azul, no solo en España, sino también en todo el continente.
1: Precisamente la Asociación de Chiringuitos y Empresarios de las Playas de la Costa Tropical ha agradecido este premio PROA 2026 a la Economía Azul por su proyecto Eco Chiringuito, del que ya les habíamos hablado ampliamente hace unos días en Diario Comarcal, aquí en Onda Sur Motril. Este es el momento precisamente de la entrega de este reconocimiento a cargo del presidente de la Cámara de Comercio de Granada, Gerardo Cuerva, y del delegado del Gobierno de la Junta, Antonio Granados.
11: Hoy recibe el premio PROA por representar, defender y dinamizar los intereses generales del sector, contribuyendo de forma decisiva al desarrollo económico sostenible de la costa tropical. Recoge este merecido galardón Francisco Trujillo, presidente de la asociación. Enhorabuena.
8: El presidente de la Asociación de Chiringuitos y Empresarios de Playas de la Costa Tropical, Francisco Trujillo, explicó todo lo que supone este reconocimiento entregado por el Clúster Marítimo Marino de Andalucía.
12: Muchas gracias a todos, especialmente a los miembros del jurado del Clúster Marítimo Marino de Andalucía por habernos elegido para recibir este reconocimiento. Estoy aquí porque tengo el honor de presidir un colectivo empresarial y profesional que trabaja y dedica todo su tiempo a las playas. La Asociación de Chiringuitos y Empresarios de Playa de la Costa Tropical de Granada la conformamos alrededor de un centenar de empresarios, con cerca de 1.500 empleados, lo que nos lleva a que sean muchísimas familias que viven de su trabajo junto al mar a través del turismo, solo aquí en la Costa de Granada. Y es por todo y cada uno de ellos por lo que es un gran honor recibir el premio PROA que hoy nos han otorgado.
8: Trujillo agradeció este premio que visibiliza todo el trabajo que están realizando durante todo el año para que la costa tropical sea un destino turístico más atractivo.
12: También quiero agradecer al puerto de Motril por acogernos y por la sinergia, colaboración y apoyo que siempre ha mostrado hacia nuestra asociación empresarial. Este premio reconoce el trabajo que venimos desarrollando para impulsar en las playas un modelo turístico más sostenible, competitivo y generador de empleo, así como nuestro compromiso con la conservación de cara al presente y el futuro de las playas de la costa tropical, manteniéndolas vivas, activas y cuidadas todo el año. Este reconocimiento pertenece a quien abre sus negocios cada mañana, a los que atienden a los visitantes, a los que mantienen y cuidan nuestras instalaciones y a los que promueven actividades náuticas como importante reclamo natural y turístico. Porque todos compartimos un mismo objetivo. El futuro del turismo pasa por proteger y conservar nuestro entorno.
8: El presidente de la entidad destacó la importancia de cuidar las playas y el ecosistema marino.
12: Quienes vivimos y trabajamos junto al mar sabemos que cuidar nuestras playas y nuestro litoral es también cuidar nuestro futuro. Mantener nuestros mares y océanos en favor de la economía azul responsable vinculada e integrada en nuestro entorno. Desde nuestra asociación siempre hemos defendido que la actividad económica y la sostenibilidad debe de avanzar de la mano del sector empresarial, social y público. Solo así conseguiremos preservar nuestro legado natural a las generaciones futuras. Por último, decirles que recibimos este premio con orgullo, gratitud y compromiso de seguir trabajando por las playas, por la costa tropical de Granada y por nuestro litoral.
1: Cambiamos de asunto en el 107.7, sintonía de Onda Sur Motril, su radio municipal. Lograr la sonrisa de un niño es lo que siempre ha motivado a la Asociación Pro Cabalgata de Reyes Magos. Una vez más ha sido objeto de una donación que han realizado al Hospital de Motril. Gracias a este gesto solidario, los niños y niñas ingresados en pediatría ya disfrutan de una decoración nueva y una nueva sala de lectura de fisioterapia y rehabilitación.
8: El proyecto se ha enmarcado dentro del plan de humanización del centro, como explica la responsable de servicios generales del Área de Gestión Sanitaria Sur de Granada.
13: La humanización de espacios tiene como finalidad crear iniciativas que generen entornos más divertidos, más acogedores, tanto para los niños usuarios como para los familiares o padres de estos niños.
8: Esta decoración busca hacer más bonita la planta y que los menores se olviden un poco de que están ingresados. María Jesús González detalla la donación que lo ha hecho posible.
13: A la donación de la Asociación Pro Cabalgata de Reyes Magos de Motril. Y queremos agradecer pues su implicación con el bienestar de nuestros más pequeños y con la labor social que están realizando para el Área de Gestión Sanitaria Sur de Granada.
8: El que fuera secretario de la Asociación Pro Cabalgata de Reyes Magos, Aurelio Cruz, explica cómo surgió este gesto solidario.
14: Éramos, y seguimos siendo una asociación sin ningún tipo de ánimo de lucro. Había unos excedentes de algunas otras campañas. Y además teníamos un patrimonio que eran todas las carrozas. Hicimos unas gestiones con una empresa granadina y nos compraron esas carrozas.
8: La asociación decidió donar esos 40.000 euros a diferentes entidades y una parte la destinaron a la decoración de esos espacios hospitalarios.
14: Nuestro objetivo era el hacer que la zona de pediatría del Hospital de Motril pues tuviera una identidad acorde con los que desgraciadamente son pacientes, que son los niños.
8: El proyecto también ha permitido crear un rincón de juegos y lectura en la sala de espera de fisioterapia y rehabilitación. Una iniciativa muy esperada, asegura la responsable del área, Ana Cerezuela.
15: Para nosotros era importante que debido a que pasan cierto tiempo en la sala de espera a los niños, pues hacer un espacio más agradable para apoyar, ¿no?, esta campaña antipantallas, que creo que es importante que todos tengamos claro en todas las etapas, pero sobre todo la infantil. Y bueno, recordar a las familias que jugar con libros, jugar con puzzles y estar entretenido, pues también se puede hacer en el hospital.
8: Lo saben bien los padres, que ya la han podido disfrutar.
16: Este rincón de lectura es muy agradable, tanto como para padres y niños, porque mientras estamos en la espera de que nos atiendan en la consulta, podemos entretener al niño y se lleva algo bueno, no solo que de que estamos en un hospital. Y si lo van fomentando a lo largo del hospital, sería también una cosa buena. Lo van asociando de que el hospital no es malo, es algo que es bueno. Y si se entretienen así, pues a lo mejor no le cogen miedo y esas cosas.
8: Este entorno, además, facilita la atención y trabajo de los profesionales.
15: Nos permite el hecho de tener esto, poder valorarles también y poder ver de forma poco impactante para ellos, casi sin darse cuenta, cómo están.
8: El año pasado, el Hospital Santa Ana atendió a 475 menores de 14 años y por rehabilitación han pasado más de 600 desde 2025. Familias que ven ahora en estos pasillos páginas de aventuras para llevarse un mejor recuerdo del hospital.
1: Continuamos con el Área de Gestión Sanitaria Sur de Granada, que ha establecido un convenio de colaboración con la Asociación de Crohn y Colitis Ulcerosa, concretamente, para mejorar la atención asistencial que se presta a los pacientes con enfermedades inflamatorias intestinales. Se trata de un proyecto de voluntariado diseñado para asesorar y acompañar a los enfermos y a sus familiares durante el tratamiento.
8: El acuerdo incluye la creación de una red de voluntarios encargada de informar a este tipo de pacientes previo consentimiento expreso. A través de visitas hospitalarias ofrecen atención personalizada a los familiares que así lo solicitan y promueven talleres formativos para enfermos y para profesionales. Desde que se formalizó el convenio hasta la fecha se han impartido a pacientes y familiares distintos talleres relacionados con la gestión de emociones y el control del estrés. La Asociación de Crohn y Colitis Ulcerosa aporta el voluntariado sociosanitario con formación en asesoramiento de enfermedades inflamatorias intestinales. El Hospital Santa Ana de Motril, por su parte, facilita su labor divulgativa, coordinando los turnos y actividades del voluntariado e informando a su vez a los profesionales que corresponda para llevar a término lo acordado. De esta forma, el Área de Gestión Sanitaria Sur de Granada amplía su red de apoyo e incorpora una nueva asociación más, la Comisión de Participación Ciudadana, que organiza periódicamente con colectivos e instituciones para recoger las necesidades de las asociaciones de pacientes principalmente y dar respuesta en la medida de lo posible a sus demandas. La asociación organiza regularmente charlas, asambleas y reuniones, así como actividades de convivencia entre sus asociados y familiares que ayuden a convivir con la enfermedad y a mejorar la calidad de vida de los enfermos.
1: Abrimos página política y lo hacemos con el Partido Socialista. Su portavoz en el Grupo Municipal, Gádor Domínguez, ha criticado que el presupuesto destinado a las obras de las explanadas no se haya invertido en un proyecto más ambicioso, como es el paseo con el Parque de los Pueblos de América.
17: Pues con estos 2 millones y pico de euros que se han gastado, ya tenían que haber hecho un proyecto importante. Y un proyecto importante e innovador, como hubiera sido, por ejemplo, integrar estas explanadas con la zona del Cerro de la Virgen. Y ya por lo menos hubiera sido un proyecto patrimonio, también que tiene que ver con el patrimonio histórico y algo innovador, no dejarlas como están.
8: Domínguez ha lamentado la falta de control en los plazos de unas obras que iban a terminar en diciembre.
17: Vemos que todavía no han terminado la obra. No solo eso. Sino que es
8: que iban a terminar en diciembre.
17: Vemos que todavía no han terminado la obra. No solo eso,

0: tirar el dinero de los motrileños y de las motrileñas. Si ustedes ven aquí, no se ha hecho casi nada. El paseo está casi exactamente igual. Han quitado los murillos, han quitado la solería, está peor, porque lo que tenían que haber hecho sería haber rehabilitado la solería que había, no poner esta solería que, como ustedes han visto y se ha denunciado y han salido en multitud de sitios, es una mala solería, sucia, cada dos por tres, rota, y todavía no se ha inaugurado. Entonces, ¿qué estamos haciendo?
1: Por último, Gador Domínguez ha insistido en que se podía haber distribuido la inversión en otras zonas del municipio.
0: La mayoría de ese dinero se podía haber invertido en otras zonas muy importantes de los barrios de Motril, que están mucho más necesitadas que esto. Esto, con una reforma, hubiera estado muy bien. También prometieron un 30% más de vegetación. Pues no la vemos tampoco. No vemos ese 30% más de vegetación. No vemos las zonas infantiles. No hay zonas de sombra. Incluso el suelo está mal nivelado. Nos dicen que cuando llueva esto se va a inundar.
2: Nos vamos ahora con Izquierda Unida Verdes Equo, que pide mayores inversiones en los barrios para corregir las desigualdades en el municipio, poniendo como ejemplo la calle San Mateo del Cerrillo, en donde los vecinos reclaman que se instale una barandilla en la zona de mayor pendiente.
3: Las concejalas de Izquierda Unida, Verdes Equo, Inmaculada Omiste y Ana Herrera han mantenido un encuentro con vecinas de la calle San Mateo en el barrio del Cerrillo.
4: Porque hay barrios de Motril en el que no es que esté mal el mobiliario, es que directamente no existe mobiliario. No es que haya problemas de accesibilidad, es que directamente no se dan ni las mínimas condiciones básicas de accesibilidad. Nos hemos venido a un barrio súper popular de Motril, un barrio humilde como el Cerrillo Jaime, y en una de esas calles, la calle San Mateo, es imposible transitar. Los vecinos ya han llegado a la situación de lo único que piden es una barandilla. No 600.000 euros que arreglen el barrio, una barandilla para poder bajar y subir de la calle. Pues tampoco hay barandilla. Aquí no tiene ni las mínimas condiciones de accesibilidad.
3: Omiste ha lamentado que el equipo de gobierno realice fuertes inversiones en zonas recreativas de urbanizaciones de segundas residencias como Playa Granada, mientras los barrios tienen carencias.
4: Y si nos vamos un poco más abajo, estuvimos la semana pasada y enseñamos el estado en el que estaba el asfalto, bueno, si se puede llamar asfalto porque eso era un pedregal, en la calle El Señor del Paño. Pero es que de aquí nos vamos a Ronda de Levante y está en un estado lamentable y es peligroso porque pasan muchísimos vehículos a velocidades altas. Nos vamos a la calle Pablo Coronado, los cuales los vecinos llevan años reclamando lo más básico, que es que se arregle el asfalto, y no se hace. Por lo tanto, nosotros desde Izquierda Unida entendemos que las inversiones son necesarias, pero inversiones igualitarias, repartir por todo Motril.
2: Y es AFAMER Granada la que celebra una nueva edición de su Tomamos Café Con, en la que la psicóloga de la Asociación de Fibromialgia, AGRAFIN, Arancha Bejarano, ha ofrecido una charla sobre lo que implica esta enfermedad y cómo afrontarla. En este caso, ser empáticos desde la unidad familiar y del círculo de sus amistades.
5: Bueno, esta tarde pues venimos a hablar un poquillo de las características y las necesidades del colectivo de las personas con enfermedades de sensibilización central, en concreto fibromialgia y encefalomielitis miálgica, para que las personas que padezcan los síntomas o que creen padecer la enfermedad pues puedan conocer un poco el diagnóstico, el tratamiento y las actividades que pueden tener o pueden disfrutar para mejorar su calidad de vida.
1: Por su parte, la presidenta de AFAMER Granada, Inmaculada Torres, destacaba la importancia de dar difusión a estas enfermedades algo desconocidas, salvo para quienes las padecen.
6: AFAMER ya con esta actividad de Tomamos Café Con, pues damos por clausurado la temporada ya en este periodo vacacional que ya nos lo está pidiendo el cuerpo, y de alguna manera pues queríamos cerrar esta actividad porque hace poquitos días celebramos el Día Internacional de la Salud de la Mujer, el 28 de mayo, y bueno, pues hemos centrado el café de este mes precisamente en un tema de salud, y para ello creo que es importante que las asociaciones nos retroalimentemos la una de la otra, y en esta ocasión la asociación AGRAFIN, su psicóloga, pues le parecía interesante contactar con nosotros y sobre todo pues eso, hablar de salud, de la salud y sobre todo de la fibromialgia, con lo cual es un tema que nos parecía de interés.
1: Porque cada vez más personas padecen estas enfermedades.
6: Hay que una la tienen detectada y otras no, pero bueno, de alguna manera con una experta como es Arancha, pues bueno, creo que vamos a detectar ciertos puntos en los que tenemos que ir tomando nota. Así es que agradecerle a AGRAFIN su predisposición para colaborar con AFAMER, y bueno, pues vamos a disfrutar de una magnífica conferencia.
2: Continuamos con más cosas, 107.7, nos quedamos también con el grupo Melaza, que cumple 35 años y lo quiere celebrar con todo.

0: los motrileños con distintas actividades. La primera de ellas será un concierto en tan solo unos días, concretamente el 25 de julio, según nos explicaba su presidente, Alberto Feixas.
1: Será el próximo 25 de julio, será precisamente aquí, en el Parque de los Pueblos de América, y queremos pues, que sea un concierto multitudinario, lógicamente con entrada gratuita, para celebrar bien esos 35 años de Melaza, desde que Melaza salía a un escenario, porque realmente Melaza tendría un añito más en cuanto a la firma, ¿no?, de nuestras propias actas fundacionales, pero bueno, desde que salimos por primera vez en aquel famoso postiguillo chico aquí en Motril, pues bueno, pues serían 35 años. Y ya digo, va a ser un concierto, pues queremos lo más multitudinario, queremos que vengan artistas invitados, o sea, no solo que sea Melaza, sino que vengan también otros artistas invitados a acompañarlos, que ya desvelaremos próximamente, y bueno, va a ser un concierto, yo creo que con, bueno, pues que queremos que deje una huella especial.
2: Después del verano habrá una exposición que muestra la trayectoria del grupo.
1: Queremos hacer una exposición fotográfica que tendrá su salida el mismo día del aniversario de Melaza, es decir, el día del cumpleaños, que concretamente es el 7 de noviembre. Ese día se comienza una exposición fotográfica en el Museo de Hernández Esquero, en la Casa Ruiz, donde allí además Melaza pues cantará algunas canciones, en este caso en acústico, para no quitar espacio a la gente que nos acompañe, y de camino pues celebrar allí ese cumpleaños y como no, con una exposición fotográfica, tendremos vídeos, tendremos cosas para acompañarla.
2: El 19 de diciembre en el Calderón ofrecerán un concierto de Navidad.
1: En este caso será Melaza, solo Melaza, no tendremos otro amigo que nos acompañe, no será un escenario compartido, pero sí, pues posiblemente meteremos villancicos, meteremos cosas y también haremos un guiño, ¿no?, a esos 35 años y también llevará su propia sorpresa ese concierto.
2: Melaza también está grabando un soporte conmemorativo de ese 35 aniversario con canciones que han marcado su trayectoria.
1: No con todas, porque Melaza a lo mejor han sido ya casi 400 canciones las que han podido pasar en estos 35 años, pero bueno, algunas, no sabemos si 20, si 15, si 30, las que podamos ir grabando y que la gente pues pueda tener también un recuerdito nuestro, que a lo mejor incluso para Navidad puede venir bien para regalo, ¿no?
2: Alberto Feixas también lanzó un mensaje.
1: Nos estamos planteando el poder hacer un casting, ¿por qué no en este año de los 35, un casting a partir de septiembre o por ahí, octubre quizás, y donde, bueno, pues todos aquellos jóvenes que les apetezca, bueno, empezar a aprender, empezar a quedarse con la música de Melaza, algún día, no serán 35, algún día a lo mejor son 45, son 50, y no estaremos más de uno en el grupo, no podremos estar, por temas lógicos, ¿no? Entonces sí nos gustaría, ¿no?, que hubiese pues, gente joven que tirase de este grupo, que siguiese vendiendo la cultura de Motril, nuestra tradición, nuestra música, seguir con esa historia, ¿no?, que lleva Melaza, que sería una pena, ¿no?, que algún día se terminase. Así que, ¿por qué no? También esos 35 años nos pueden servir para rejuvenecernos a través de savia nueva dentro de poco. Así que yo desde aquí ya voy mandando un llamamiento a todos esos jóvenes que cantan en corales, que cantan en, no sé, en coros de iglesia o que cantan en sus propias casas y que tengan pues, cierta inquietud.
0: Más cosas en la sintonía de Onda Sur Motril. Nos quedamos también ahora con la Hermandad de la Borriquita, que ha organizado un viaje al Parque Acuático Mario Park en Roquetas de Mar, en el que pueden participar tanto unos hermanos como cualquier motrileño interesado si quedan plaza. Será el domingo 5 de julio. El precio es 30 euros con entrada y autobús, de 20 euros con solo la entrada y 10 euros, y en este caso para menores que midan menos de 95 centímetros. Así las cosas, nos quedamos ya en Almuñécar, donde buceadores y voluntarios de distintos puntos de España retiran más de 150 kilos de residuos en el entorno del Peñón del Santo de Almuñécar, como parte de la gran limpieza nacional de fondos marinos y oceánicos del proyecto Libera, que también ha actuado en otros puntos de la costa trópica. La Federación Española de Bancos de Alimentos recibirá una cantidad de comida equivalente al peso total de la basura retirada en todo el país.
3: Por otro lado, una docena de establecimientos hosteleros se dan cita hasta este domingo en el Parque El Majuelo, en la Feria Gastronómica de Almuñécar. En ella se exponen productos de proximidad y también hay actividades vinculadas a la gastronomía tradicional para potenciar el turismo. Además, el Ayuntamiento de Almuñécar saca a licitación 4 puestos del Mercado Municipal de Abastos. Las personas interesadas podrán presentar sus ofertas hasta el lunes 22 de junio a las 11 de la mañana para optar a la explotación de los puestos 5, 8, 9 y 12.
0: Y nada más, nos quedamos ya con el pronóstico meteorológico para las próximas horas. La Agencia Estatal de Meteorología pronostica para este jueves cielos poco nubosos con nubosidad de evolución diurna en las sierras. Las temperaturas con pocos cambios, así en Motril, la mínima será de 20 grados y la máxima de 30. Los vientos serán flojos de dirección variable. Mientras tanto, en las playas de Motril habrá viento flojo y oleaje que irá de débil por la mañana a moderado por la tarde. La temperatura ambiental llegará hasta los 27 grados y el agua estará a 21. El índice de rayos UVA será de 8. En la mar habrá viento de levante o suroeste con fuerza 3 arreciando a levante con fuerza de 4 a 6. Tendremos marejadilla con mar de fondo del este de 1 metro desde la noche, aumentando a fuerte marejadilla. Tendremos igualmente visibilidad temporalmente regular. Y ahora sí, nos despedimos, no sin antes recordarles que llega Pedro Feixas, como siempre, con el tiempo del deporte. Gracias por estar con nosotros. Hasta mañana. Adiós.
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7: Hola, ¿qué tal? Bienvenidos al Tiempo del Deporte aquí en la Radio y Televisión Municipal Motrileña. Comenzamos con dos muy buenas noticias para el deporte de nuestra ciudad. Una relacionada con el mundo de la vela y otra con el atletismo, porque de histórica se puede considerar la actuación que ha tenido la vela motrileña en el campeonato de Europa mixto de la clase SNAI, donde ha conseguido nada más y nada menos que una medalla de oro por parte de María del Mar Correa y una medalla de bronce por parte de Ángel Ballesteros y Sonia Hidalgo. Como decimos, un resultado histórico para el Real Club Náutico de Motril. La motrileña María del Mar Correa Vargas ha proclamado campeona de Europa absoluta de vela en la clase SNAI en el campeonato mixto celebrado en aguas de Tavira, Portugal. María del Mar Correa logró el título navegando como tripulante junto a Joaquín Armengot Álvarez. La cita, hay que decir, que congregó a cerca de 50 embarcaciones y un centenar de regatistas de una decena de naciones de gran tradición en la vela mundial, como son España, Portugal, Croacia, Argentina, Brasil, Países Bajos, Estados Unidos y Perú. Bajo el paraguas valenciano, esta pareja demostró un extraordinario nivel de competitividad y capacidad de adaptación en un campo de regatas que se mostró implacable. La competición estuvo marcada por la extrema variabilidad meteorológica durante las 3 jornadas disputadas. Por su parte, también tenemos que destacar que la tripulación compuesta por Ángel Ballesteros y Sonia Hidalgo, con las siglas del Real Club Náutico de Motril, consiguieron una medalla de bronce absoluta en este mismo campeonato, al ocupar la cuarta posición de la clasificación general detrás de una pareja peruana que no puntuaba al no ser europeo. Este tercer lugar que lograron con un total de 45 puntos. Además, fueron segundos en su categoría máster. También tenemos que destacar que el Real Club Náutico de Motril completó una presencia histórica, ya que tenemos que unir también la 31ª posición de Jörg Hagan y María Rodríguez. Y otro de los resultados históricos que ha conseguido el deporte de nuestra ciudad en estos días no ha venido de la mano de el del Sur Cooperativa Granada La Palma, porque tenemos que mencionar la medalla de oro conseguida por el atleta Héctor García en el Campeonato de España sub-16 en la prueba de altura. El Club Atletismo del Sur Cooperativa La Palma ha firmado una actuación histórica en el Campeonato de España sub-16 celebrado en La Nucía, con la presencia de un total de 19 atletas, 7 chicos y 12 chicas, y donde el gran protagonista del club motrileño fue Héctor García, que se proclamó campeón de España sub-16 de salto de altura tras superar el listón de 2,03 metros, una marca personal que supone además el récord del club sub-16 y absoluto, el récord de Andalucía y la cuarta mejor marca española sub-16 de todos los tiempos. Junto al título nacional de Héctor, el atletismo del Sur Cooperativa La Palma consiguió varias plazas de finalista y numerosas actuaciones destacadas que confirman el excelente nivel de la cantera del club. Hay que destacar la cuarta posición de Marina Ciobanu en lanzamiento de disco con 39.02, que es la mejor marca personal. Sexta posición para Marta Martín en 600 metros, también con mejor marca personal, 1.35.24. Octava para Marta Sánchez en lanzamiento de peso. También octava posición para Marco Ramírez en lanzamiento de peso. Y hay que destacar la participación de Antonio Castro en 3.000 metros marcha, Hugo Salina en 110 metros vallas con 14.32 mejor marca personal, Candela González y Almudena Arriba en 3.000 metros marcha, Ilenia León y Celia Bonillo en 300 metros, Clotilde va en 300 metros valla, Gonzalo Morales y Carmen Crespo en 600 metros, Daniela Sánchez y Daniela Milás, así como Eva Muñoz en 1000 metros, Diego Ruiz en 100 metros valla y Guillermo Guerra en lanzamiento de martillo. El balance final deja un título nacional, varios puestos de finalista y un gran número de clasificaciones para rondas avanzadas, reflejando el magnífico trabajo que viene desarrollando el Atletismo del Sur Cooperativa La Palma en la formación de jóvenes atletas y consolidando al club como una de las grandes referencias nacionales del atletismo base. Enhorabuena tanto al Real Club Náutico de Motril como al del Sur Cooperativa La Palma por estos hitos históricos del deporte de nuestra ciudad. Y cambiamos totalmente de actividad deportiva, nos vamos al mundo de las dos ruedas, porque tenemos que reseñar que el circuito provincial de BTT Rally Diputación de Granada llegó a Motril con la celebración del primer ESCO Motril, una prueba destinada a las categorías de escuelas que reunió a cerca de un centenar y medio de jóvenes ciclistas con un recorrido muy cuidado y magnífico ubicado en las inmediaciones de la antigua base militar de Leva. Por cierto, una prueba que fue ganada por el deportista motrileño Antonio José Cardona en la categoría infantil. El circuito provincial de BTT Diputación de Granada llegó a Motril, una cita organizada por el Club Deportivo Fer García, que cumplió con todas las expectativas marcadas. Destacar que los participantes, en base a la categoría en la que estaban, afrontaban diferentes recorridos con zonas técnicas que pusieron a prueba la habilidad y la concentración de los participantes.
8: Sí, a ver, nuestra idea la teníamos muy clara de realizar una prueba aquí en Motril, de deporte base, de mountain bike, y creo que la expectativa la hemos cumplido.
7: 150 participantes, en torno a 150 participantes, lo cual es un buen número.
8: Es un magnífico número y esperemos que la siguiente temporada sea aún más, es la idea, poquito a poco que vaya creciendo.
7: Sobre todo trabajando la base.
8: Sí, eso es súper importante. Hay que trabajarla y pulirla muy bien.
7: ¿Qué puede pasar la próxima vez? Porque si esta vez has conseguido 150, la próxima vez con este circuito tan bonito se puede superar.
8: La próxima vez lo que vamos a tener en cuenta es meter hasta categoría adulta y a intentar meterla en Copa de Andalucía para intentar traer 300, 400 participantes a la prueba.
7: La gente muy contenta.
8: Sí, le he preguntado a todos y están muy contentos y la verdad que está, por ahora está siendo un éxito la prueba.
7: Agradecimiento.
8: Hombre, pues agradecimiento siempre a mi prima alcaldesa, como siempre, a Dani y a todo el ayuntamiento de Motril, responsables, técnicos, todos. De mantenimiento también, que me han ayudado bastante, que siempre hay que agradecer a todo el mundo.
7: La manga más emocionante de la jornada se vivió en la categoría infantil masculina, donde el motrileño Antonio José Cardona, del Bicicleta Racing Team Motril, logró una brillante victoria tras tener una espectacular remontada y superar en la última vuelta a Daniel López de la Escuela Bastabu Trabuco. Por su parte, en la categoría femenina, Amalia Pérez de la Escuela Bas Trabuco dominó la competición con autoridad y se adjudicó el triunfo tras completar el recorrido en 18 minutos 13 segundos. Candela Ordóñez del Dr. Bike Granada y Ana María Arredondo Mesa del Espejo Bike Team Escuela completaron el podio. La competición también dejó destacadas actuaciones en el resto de categorías de escuela, consolidando el excelente nivel que presenta actualmente la cantera andaluza de bicicleta de montaña. Hay que destacar que los vencedores del día fueron Raúl Gallego de Bike Armilla y Vega Pérez de Doctor Bike Granada en categoría promesa, Miguel Solana de Espejo Bike Team Escuela y Eider Jurado del Polideportivo Mija. En principiantes, Martín Pérez del Bicicleta Racing Team Motril y Lucía Gallego del Bike Armilla. Antonio José Cardona del Bicicleta Racing Team Motril y Amalia Pérez de las Escuelas Bike Trabuco en Infantil. La jornada contó con la presencia de la alcaldesa de Motril, Luisa García Chamorro, y el concejal de deportes, Daniel Ortega, quienes participaron en el acto protocolario de corte de cinta y mostraron su respaldo al ciclismo base.
9: Sí, la verdad que tenemos la suerte de tener dos grandes escuelas aquí en Motril. Aquí Fer ha hecho un trabajo excepcional este último año, creando un circuito prácticamente de la nada, y bueno, al final un circuito muy rápido, una parte técnica muy bonita, muy llamativa para todos los que les guste el mountain bike. Y nada, creo que al final el sitio es idóneo para la práctica de cualquier deporte al aire libre, en este caso el mountain bike, y siempre también dándole esa visión a lo que es la escuela, los niños, sobre todo el deporte base, y seguir promoviendo el deporte base para tener luego los grandísimos ciclistas que salen tanto en Motril como en Granada. Y cómo no agradecer a Diputación de Granada por habernos dejado entrar en el circuito, eso que hace también pues que sea mucho más cómodo a la hora de organizar y sobre todo de que la gente ya venga con la fórmula de venir a un circuito como el circuito de Diputación, un circuito que lleva muchísimos años haciéndose y por tanto el hecho de entrar este año nos lo ponía las cosas más fáciles a nivel organizativo.
7: Hay que ver que han llegado participantes prácticamente desde la parte sur de España.
9: Sí, aunque sea una prueba de Diputación de Granada, al final la gente le gusta competir y como se puede apuntar gente de todos lados, pues al final conoce mucho a Fer y Fer hace un trabajo excepcional. Lleva muchísimos años en el mundo de la competición, conoce prácticamente a toda España a nivel mountain bike y eso hace pues al final una llamada por teléfono para que participen su hijo y demás y creo que están encantados de estar aquí en Motril.
10: Bueno, estoy alucinando de lo que tiene aquí montado Fermín García. La verdad es que es gratamente sorprendida del trabajo, ¿no?, que hay aquí. Aquí realmente lo que había era un secanal y haber conseguido sacar un circuito que, bueno, que por primera vez entra dentro del premio de Diputación, dentro de lo que organiza Diputación, pues la verdad es que para sentirse muy orgulloso del trabajo de este club, ¿no?, que tiene mucha juventud, no solo su responsable, sino también la propia escuela, y la verdad es que estoy sorprendida, repito, porque no me imaginaba yo que Motril contaba con un circuito de esta categoría.
7: Una prueba que sirve de atractivo para que mucha gente conozca Motril, porque nos comentaban que había llegado gente incluso hasta de Murcia.
10: Bueno, la verdad es que también sorprendida, pensaba que solo iba a venir gente de la provincia de Granada, pero bueno, hemos estado escuchando en la primera prueba, está participando gente de Málaga y nos dice que viene también gente de Murcia, de toda España, pues también es una oportunidad de que la gente conozca Motril y sobre todo, bueno, porque estamos hablando de deporte base, de niños y niñas y al final vienen con sus padres. Comen en Motril, se pasean por Motril, aprovecharán incluso para ir a la playa algunos y bueno, es otra forma, ¿no?, a través del deporte que también conozcan nuestra ciudad.
7: Esta zona se va a convertir en la zona de los circuitos de mountain bike, ya te contamos con dos y un futuro más.
10: Bueno, tenemos este, tenemos el de más abajo y ahí estamos trabajando para hacer también el circuito justamente debajo del cuartel, del antiguo cuartel de Leva 9, y bueno, estamos trabajando también codo con ese club para también tener un circuito y que nuestros niños y nuestros deportistas no tengan que irse al Muñécar.
7: Y ayer le anunciábamos que el Club de Fútbol Motril ya comienza a preparar lo que será la temporada 2026-2027. Hoy se despedían los jugadores que han culminado la temporada 2025-2026 y ya comienzan a dar los pasos para la próxima. Y el primer paso que se ha dado para esta nueva temporada ha sido la presentación de dos nuevos componentes que estarán en el fútbol base. Estamos hablando de Jonathan Rey y Fernando Gutiérrez Guti.
0: Ya se lo anunciábamos en el día de ayer, el Club de Fútbol Motril ha dado por iniciada la temporada 2026-2027 y lo ha hecho con la presentación oficial de dos nuevos componentes de la parte deportiva y técnica que se van a dedicar inicialmente al apartado de base. Se trata de dos personas muy vinculadas al club en años anteriores, como son Fernando Gutiérrez Guti, que estará en el apartado deportivo, y Jonathan Rey en los banquillos del juvenil. El encargado de presentarlo fue Juan Miguel González, presidente del Club de Fútbol Motril, que destacó la vinculación y el amor que han tenido ambos por el Club Blanquiazul.
11: Hoy venimos aquí a presentar miembros que se van a sumar a la nueva directiva y gente que va a ayudar con la cantera y con el primer equipo. Y venimos aquí a presentar a Jonathan Rey y a Guti, que yo creo que todos lo conocéis. Si no lo conocéis, pues los vais a conocer. Personas, porque creo que desde que lleguemos aquí nos hemos dejado llevar un poco por gente de que rodea este mundo, gente que tiene interés. La palabra interés siempre suena malamente, no lo digo en el mal sentido, pero es verdad que cuando monta una estructura y a gente le ofrecen más dinero o le ofrecen otra cosa que es más de su interés, al final nos vemos como no hemos visto esta última etapa, no hemos visto sin estructura ninguna. Entonces, al final lo que hemos reforzado es con gente de la zona, gente que lo que tiene es más devoción que otro tipo de interés, por decirlo de alguna manera, y gente de fútbol.
0: Juanmi destacó que el proyecto 2026-2027 busca aprender de errores pasados.
11: Y como dije en la última entrevista que me hicisteis, al final los que nos hacen que sigamos y que sigamos pensando en el objetivo es pues, el apoyo que hemos tenido con la afición. Lleguemos aquí y solamente no hemos equivocado en cosas como todo el mundo, hacemos cosas bien y mal. Vamos a intentar que a partir de ahora se hagan las cosas mejor de lo que se ha hecho anteriormente. Y bueno, lo que te hace seguir es que lleguemos aquí y teníamos 50 aficionados y el domingo teníamos 4.000. Entonces, es señal de que el proyecto sigue hacia adelante.
0: El presidente del club motrileño resaltó que él está convencido en el proyecto que están haciendo.
11: La verdad es que estoy más ilusionado que ningún año y te voy a explicar por qué. Porque normalmente, como te he comentado antes, los anteriores años yo he estado más un plano secundario y ahora quiero estar en primera línea.
0: Por su parte, Fernando Gutiérrez Guti destacó que su incorporación a la directiva lo hace desde el sentimiento que tiene por estos colores y la pasión por el fútbol.
12: La verdad que no le ha costado mucho porque debido al tiempo libre que estoy teniendo pues y a la pasión que tengo por el fútbol, pues ha sido bastante fácil. Lo que pasa que, bueno, sí es verdad que en este sentido voy a tener una tarea un poco limitada, pero sí que es verdad que quería formar parte del proyecto, un proyecto que es ambicioso, que es de mi ciudad y me siento pues bastante identificado con él. Entonces, creo que en cuanto se pusieron en contacto conmigo y me explicaron en qué consistía el proyecto, pues no lo dudé. Yo estoy para echar una mano y formar parte de esta directiva para mí es un orgullo. Y además poder ayudarles lo que pueda, asesorarles lo que pueda. Yo siempre me ha gustado compartir mis conocimientos y mi experiencia con mis compañeros y en este caso pues si puede beneficiarse un club como el Club de Fútbol Motril, muchísimo mejor.
0: Dijo de igual forma que su amistad con Jonathan Rey ha servido para convencerlo.
12: Bueno, gran parte de... Yo he tratado de convencerlo, pero es cierto que el proyecto es muy atractivo y el proyecto es muy ambicioso y, bueno, necesitaba de la figura de un entrenador de la calidad y la experiencia de Jonathan Rey, está clarísimo. Yo he puesto todos mis medios de, bueno, como amigo de él o compañero, para que esté en este club, porque entiendo que es uno de los más indicados para estar como técnico, como persona, por su carácter, por su ilusión, por la pasión que le pone al fútbol y sobre todo por el motrileñismo que lleva dentro, que aunque no sea de Motril, yo lo considero uno más de Motril y del Motril.
0: Jonathan Rey tuvo en primer lugar palabras de agradecimiento para Francis Domínguez del Puerto de Motril.
13: Agradecido porque yo empecé de entrenador en el Puerto, entonces desde aquí públicamente me gustaría lo primero decir muchas gracias, la verdad. Creo que fueron 13 temporadas en las que di el máximo que he podido hasta día de hoy, desde el primer día hasta que llegué, hasta que me he ido. Creo que he sido honesto en mi trabajo y he puesto todo lo que podía porque el club mejorara dentro y fuera del campo. Y bueno, y dar las gracias a Francis por esa oportunidad que me dio hace 13 años, ¿no?
0: De igual forma dijo sentirse como un motrileño más, ya que le debe mucho a esta ciudad.
13: Y respecto a este proyecto, pues, ¿qué voy a decir del Motril? Yo vine y conocí a mi mujer gracias al Motril. Entonces, ya son hace 20 años, como dice Guti, yo ya me siento motrileño. Y el otro día, el domingo, me vinieron muchísimos recuerdos y la verdad es que estoy súper ilusionado, con ganas de empezar. De momento mi parcela empezaremos como un juvenil, pero se va a ampliar. Pero bueno, estamos aquí para que esto crezca. Yo creo que lo que se dice es un proyecto que está bien pensado, que se está rodeando de gente muy válida, gente de aquí, gente de fútbol, gente que la apasiona. Y entonces, bueno, es solo empezar a funcionar y, como les digo muchas veces a ellos, equivocarse y acertar, pero seguir con el mismo camino. Y la verdad que con mucha ilusión.
0: Destacó que llega con la ilusión de potenciar las categorías bases del club y ayudar en la medida de lo posible al Motril para conseguir los objetivos que tiene marcados.
13: Sí, bueno, ya estamos en ello. Esta semana ya hemos tenido una conversación con ellos. El viernes tendremos captaciones. Bueno, ahora, la verdad que ahora hay muchos juveniles, las categorías de tercera. Están todos los juveniles en todos los clubes, de todos los clubes. Bueno, yo creo que el Motril, como les comenté ayer a ellos, va a marcar diferencia en respecto a que tenemos al primer equipo y el juvenil nuestro va a ser la referencia en todo eso. Entonces, vamos a estar a un pie. Como en todo lo malo, siempre hay algo bueno. Y si el equipo no ha ascendido, uno de los beneficios va a ser, entre comillas, va a ser ellos, porque va a ser más factible poder estar ahí. Entonces, es atractivo para ellos. Ya te digo, yo tengo ganas de comenzar, de verlos, de que esto empiece a rodar y porque además se está uniendo gente muy válida.
7: Sin duda, buena noticia para el fútbol de nuestra ciudad, que ya se estén dando los pasos oportunos de cara a la próxima temporada, donde, como bien dice el presidente del club, se vuelve a marcar el objetivo de estar en la zona alta de la tabla clasificatoria. Poquito a poco irán dando a conocer la composición de la plantilla de cara a esa nueva temporada. Nosotros mañana les contaremos más cosas de la actualidad del mundo del deporte aquí a través de la Radio Televisión Municipal Motrileña. Que ustedes lo pasen bien, que disfruten y gracias por estar ahí. Hasta luego.
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La garra de los de Gibraltar se potencia con la sensibilidad de Iván Ferreiro en esta producción que acaban de presentarnos juntos. Sí, es lo nuevo de Melon Diesel. Se llama Contracorriente.

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0: Y esta es la espectacular producción que nos dejaron juntos en el año 2017 Dimitri Vegas y Like Mike junto a David Guetta y Kiara. Sonaba así, Complicated, complicado.
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versión espectacular interpretada por ella, Cristina Lora, la artista de Mairena de Aljarafe, Sevilla, revivía uno de los grandes clásicos en OT. Así sonaba Punto de Partida.

0: Una maravillosa balada pop en la que explora el desamor y la superación personal tras una ruptura. Es el mensaje central de este sencillo que nos traía él, Abraham Mateo. ¿Qué tal te va sin mí?
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0: Tras el éxito de temas como Qué bonito es querer o Y si fuera ella, llega ahora Manuel Carrasco desde Huelva presentando adelanto de su próximo proyecto discográfico. Lo hace con este tema que ya suena, se llama O si pudiera.

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El peso asfixiante de la decepción cuando te das cuenta de que no estás recibiendo el cuidado básico que cualquier afecto sincero debería garantizar. Es lo que nos cuenta Lauren Spencer Smith en este tema de su álbum The Art of Being a Mess. Se llama Somebody You Are Supposed to Love, alguien a quien se supone que debes amar.

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El reconocido DJ y productor francés Bob Sinclair volvía a la actualidad musical con el lanzamiento de este tema junto a Kiesta. Se llama I Can Wait, No Puedo Esperar. Desde Gibraltar nos presenta su nueva colaboración y lo hace con el featuring de Nina de Juan. Es una muestra de su evolución musical y sensibilidad artística. Te hablo de Melon Diesel. Llega con esta canción llamada Por Ti.

contracorriente, un viaje emocional donde esta banda llamada Melon Diesel llegaba junto a Iván Ferreiro. Nos demuestran su madurez artística en este tema.

Con esta canción llamada Dance On, Celine Dion nos muestra su habilidad para crear canciones emotivas y poderosas una vez más, pero además es que lo ha hecho trayendo a la actualidad un clásico de la música en francés. Ahí sonaba Dance On. Seguimos adelante y con este sencillo, y es que hay canciones que funcionan como un espejo perfecto donde mirarnos y reconciliarnos con nuestra propia historia. Con la maestría de siempre llega Revolver, que consigue precisamente eso al entregarnos esta canción, un tema que nos recuerda que el paso del tiempo no resta, sino que suma. Se llama Aquellos Días.

0: Hay canciones que tienen esa estructura pop perfecta para conducir o simplemente dejarte llevar. December 10 lo clavaron con este tema llamado Corre a mi manera, Run My Way, una pieza de orfebrería melódica que mantiene el pulso de principio a fin.
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por ir viviendo, Die Living, un sencillo de Illenium. El estadounidense ha contado además con la colaboración de David Guetta y Dustin Lance, una mezcla perfecta de energía y emoción con una producción impecable.

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Echar de menos a alguien hasta el punto de perder el norte es un sentimiento universal que cobra vida en esta canción. Con este rotundo y guitarrero éxito de su álbum Azulejos, llegaba el innegable talento de Álvaro de Luna con Dime dónde estás. Con una introducción instrumental que ya podemos escuchar, llega esta canción que nos envuelve. Es el tema que presenta Melon Diesel con el featuring de Nina de Juan. Una balada que promete tocar el corazón de todos. Ya suena Por ti.

ha presentado por sorpresa este nuevo single. La catalana, después de su álbum Jesucrista Superstar, nos ha sorprendido con este single, adelanto de su próximo trabajo. Escuchábamos 7 días, Rigoberta Bandini.

Los ingredientes de 20 por 20 para ti son muy conocidos. Solamente echamos al puchero las canciones más destacadas de estos 20 años, de la mejor música que suenan para ti, como si abriéramos un álbum de fotos y por él fueran desfilando momentos importantes de tu vida. Algunos muy recientes, como por ejemplo el Mundial de la FIFA 2014, con Pitbull, Jennifer López y Claudia Leite en ese We Are One. También escucharemos a Nacho Cano, que en el 2009 publicó su disco A, un musical de Nacho Cano, con algunas de las mejores canciones de Mecano y algunas también suyas, como este Ha nacido un gitanito. Radio Killer, In the Middle of the Night, calentando el verano de 2014 con una canción que desde Bucarest hizo bailar a media Europa. Eros Ramazzotti, Otra como tú, sin duda una de las mejores canciones de su disco del 93, de su álbum Todo Historias. Y esa Barbie Superstar, que formaba parte del 19 días y 500 noches, uno de los mejores discos de Joaquín Sabina, publicado casi a finales del 99. Con esa canción, con la Barbie Superstar de Sabina, comenzamos este bloque de 20 por 20.

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¡Ay, qué recuerdos nos trae este We Are One, eh! Una de las canciones que aparecían en el disco oficial de la FIFA 2014, el disco del Mundial de Fútbol, en el que España cayó en la primera ronda después de 4 años antes haber sido campeona del mundo. Pitbull, Jennifer López y Claudia Leite cierran este bloque en el que también hemos escuchado a Nacho Cano con Ha nacido un gitanito, la canción que presentaba su disco A, un musical de Nacho Cano en el 2009. O a Radio Killer con In the Middle of the Night, una de las canciones más bailadas en el verano de 2014. Eros Ramazzotti, otra como tú, una canción desde luego fantástica, incluida en su álbum de éxito del 93, Todo Historias, y la canción con la que hemos comenzado, la Barbie Superstar, otra de las que incluía ese fantástico disco de Sabina llamado 19 días y 500 noches, que se publicaba a finales de 1999. Todos son grandes momentos, sin duda, de nuestra historia musical y los compartimos contigo. Si quieres, en un ratito más aquí, en 20x20.

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Bien, continuamos. Esto es 20x20. La fórmula es muy sencilla. Utilizar las mejores canciones de ahora y de siempre, las que forman parte de nuestra historia, en las que durante dos décadas hemos compartido la mejor música. Canciones que ahora aparecen, como Me Fui, de Malú en su reciente disco Sí, publicado en 2013. O la canción que sonaba en la banda sonora de Los Tres Mosqueteros, con Bryan Adams, Rod Stewart y Sting interpretando All for Love. También escucharemos desde el primer disco de Bustamante, su álbum de debut, el disco Bustamante, la canción El aire que me das, fue el primer single tras abandonar la academia. Lana del Rey también va a sonar en los Super 20 con ese remix que el DJ y productor francés de música house, Yevry Gervais, hacía no hace mucho de su canción Young and Beautiful. Pero nos vamos a ir hasta 1994 con un single que aparecía en el disco de Eros Ramazzotti, Cosas de la Vida. El álbum se llamaba Todo Historias. Con esta canción, con las Cosas de la Vida, empezamos este nuevo bloque de 20x20.

Fantástica, Malú en su canción Me Fui, uno de los sencillos con más garra y fuerza de su último disco, el álbum Sí, que publicaba ya por finales del 2013. También hemos podido disfrutar de ese trío de mosqueteros que formaron Brian Adams, Rod Stewart y Sting en la banda sonora de Los Tres Mosqueteros, allá por el 94 con la canción All Fall Off. Un poquito más tarde, en el año 2002, Bustamante, tras justo abandonar la Academia Operación Triunfo, publicó su primer disco, su álbum de debut, con una primera gran canción que ha sonado hoy en 20x20 y que hemos recordado juntos, El aire que me das. Lana Del Rey y Jerry Gervais, un estupendo tándem que han publicado dos sencillos, dos mixes muy bailables, uno de ellos fue Summertime Sadness y el otro, la canción Young and Beautiful que hemos escuchado hoy en 20x20. Aunque para comienzo realmente delicioso, el de Las cosas de la vida, la primera canción del disco Todo Historias, que en 1994, justo cuando nacían los Super 20, publicó Eros Ramazzotti. Bueno, pues si quieres seguir reviviendo con nosotros grandes momentos de este álbum musical que compartimos contigo, espero en el siguiente bloque de 20x20 que hay para ti muchas más canciones esperando. 20x20.

Seguimos contigo aquí en la radio desde 20x20, este formato musical en el que durante 20 minutos sin pausa, 20 canciones nos recuerdan la historia de estas dos décadas de música, los 20 años de existencia de los Super 20. El tema es Carty Sue, incluido en Californication de los Red Hot Chili Peppers, que se lanzaba en el 99 y que ganó un Grammy, cerrará este bloque. Antes escucharemos Can't Resist, es el álbum Red Book de los Texas, y la canción La Vida es un Carnaval, del cubano Michael Chacón, afincado en el 95 en nuestro país. Pues Live con Flying Without Wings, una de las canciones de la boy band irlandesa que se estrenaba en julio del 98 y que además conseguía un gran éxito. Aunque nuestro arranque hoy viene marcado por India, el disco con el que debutaba la carrera discográfica de Vega en el 2003, después de que, apareciendo en la segunda promoción de Operación Triunfo, consiguiera vender las 200.000 copias necesarias de su disco Quiero Ser, que era el requisito que Valley Music les puso en aquel momento para grabarles un disco. Así suenan tus éxitos, así los recordamos y, por supuesto, así te los ofrecemos en 20x20.

rescatando en 20 por 20 la canción Scarty Sue, incluida en el disco Californication, uno de los temas más melódicos de la banda californiana Red Hot Chili Peppers. Antes ha sonado Ahora Quién, desde el álbum Amar es Mentira, que además incorporaba la colaboración de Jennifer López en los coros y en alguna de las canciones del disco de Marc Anthony. Can't Resist, la canción de los Texas en su disco Red Book del 2005. Por cierto, el título lo sacaron del hecho de que Charlene Spiteri escribía las canciones en un pequeño librito rojo. Michael Chacón, que visitó nuestro país en el 93 con la Habana Club Band y triunfó con El Venado, volvía dos años más tarde para fincarse ya definitivamente y, claro está, cosechar un gran éxito con La Vida es un Carnaval. Los Westlife, esa banda irlandesa, con la canción Flying Without Wings, un tema incluido en su álbum de debut, en el disco con el que se daban a conocer Nick Byne, Kyan Egan, Mark Flenley y, por supuesto, Brian McFadden. Ellos triunfaron en noviembre del 99 con esa canción y nosotros los hemos rescatado hoy. Aunque ya sabes que el comienzo ha sido para la canción Grita, el primer gran éxito de Vega, esa triunfita de la segunda promoción que cosechaba, al igual que sus compañeros, un éxito en principio imposible, vender 200.000 copias en una semana, y que gracias a ello su discográfica en aquel momento, Vale Music, le grababa su disco, el álbum India. Nosotros seguimos contigo porque hay muchos más éxitos que rescatar en el tiempo y recordarlos juntos aquí en 20x20.

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2: 20x20. Bien, pues continuamos. Esto es 20x20. Ya sabes que el formato es muy simple. 20 canciones, 20 minutos sin pausa y dos décadas, 20 años de la mejor música. Canciones que seguramente vas a recordar y te va a encantar volver a oír, como el tema Pick Me Up de Emily de Poret, esta sueca que en el 2009 ya arrasaba en toda Europa. O La Mosca, la banda argentina liderada por Guillermo Novelis y que allá por 1999 publicó su disco Vísperas de Carnaval con la canción Para No Verte Más. Escucharemos también al dúo británico formado por Rosie Murphy y Mark Brydon, los chicos de Monoco, que allá por el 98 lanzaron su segundo álbum, el disco I'm Not a Doctor, con una canción que seguramente recordarás, este Sing It Back. También tendremos tiempo hoy para Manuel Carrasco y su Otoño-Octubre, desde el disco Habla, en el 2011, o aquel irrepetible álbum de Wyclef Jean junto a Mary G. Blige en 1999, a finales del 99, el álbum de Eclectic, Two Sides to a Book, con la canción 911. Hoy el comienzo en 20x20 nos lleva a escuchar a Nika, que triunfaba, y de qué manera, en el 2003, después de haber conseguido ese logro, esa meta que les marcaban a los concursantes de Operación Triunfo, y era conseguir 200.000 copias de su single promocional para poderles grabar un disco. Ella lo consiguió, y su disco, ¿Quién dijo que era el fin?, se lanzaba en 2003. Esta es la canción con la que comenzamos este bloque de 20x20, con Nika.

Qué buena, ¿eh? La sueca Emily Dipporen con este Pick Me Up, uno de los temas que han sido historia ya en los Super 20 a lo largo de estos 20 años, como lo fue en su momento, allá por 1999, el tema de La Mosca, la banda argentina de Guillermo Novelis y su disco Vísperas de Carnaval, con ese gran éxito llamado Para No Verte Más. Hemos escuchado también el Sing It Bad de Moloko, seguramente más de una ocasión lo has bailado en las pistas, esta banda británica formada por un dúo, Royce Murphy y Mark Brydon, juntos y con su segundo disco, I'm Not a Doctor, triunfaron no solo aquí en Europa, sino también en Estados Unidos. Otoño-Octubre, la canción que presentaba el disco Habla de Manuel Carrasco, ha aparecido de nuevo por aquí en 20x20, al igual que el 911, la llamada emergencia que hacían allá por el 2000, Wycliffe Jean y Mary G. Blige. También el temazo de Nika, quien dijo que era el fin, que cosechó, bueno, además de un gran éxito como el álbum, 200.000 copias como single promocional, y eso le permitió a Nika grabar su álbum. Más historia, más músicas y sobre todo muy buenos recuerdos te esperan en nada aquí de nuevo en 20x20.

20 años de éxitos, 20 canciones, 20 minutos sin pausa. En los Super 20 esto es 20x20, con temas como I Want It That Way de los Backstreet Boys, la banda de Orlando, Florida, que en 1999 arrasaba con esta canción incluida en su disco Millennium. O los chicos de La Quinta Estación, que junto a Marc Anthony firmaron uno de los temas latinos más recordados, la canción Recuérdame. También vamos a recordar hoy a Marta Sánchez con Soy Yo, que en julio de 2002 publicaba su álbum, titulado igual que el single que hoy vas a escuchar en 20x20. ¿Qué decir de estos dos? Jesse y Joy, que estos días precisamente están estrenando su disco en España, la reedición española del álbum ¿Con quién se queda el perro? Un disco que nosotros presentábamos aquí en los Super 20 con la canción Corre, una canción interpretada por este dúo de hermanos mexicanos. Aunque si te parece, arrancamos en California en el verano de 2010 con Katy Perry y su álbum Teenage Dream, y con una canción que hablaba precisamente de las chicas de California en verano, California Girls, aquí en la radio.

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1: Saludos, bienvenidos, tiempo para la información en la sintonía de Onda Sur Motril a través del 107.7. De nuevo ya preparados para acercarles todo lo más destacado. Sobre todo hablamos de la escoba de oro, y es que precisamente el ayuntamiento recoge en estos instantes la escoba de oro por el cambio experimentado en la limpieza de la ciudad. Concretamente lo hace en la Feria Internacional de Urbanismo y Medio Ambiente que se celebra en Madrid, el TECMA. Precisamente también hablaremos del clúster marítimo marino de Andalucía, que entrega en el Club Náutico la séptima edición de los premios PROA. Hablaremos también de otros reconocimientos, como la Asociación de Chiringuitos y Empresarios de Playas de la Costa Tropical, que agradece precisamente ese PROA 2026 a la Economía Azul por su proyecto Ecochiringuito. También estaremos con el hospital, que estrena decoración en pediatría y una sala de lectura para amenizar la estancia de sus pacientes gracias a una donación de la Asociación Pro Cabalgata de Reyes Magos. Estaremos con la red de apoyo, entraremos en página política con PSOE Izquierda Unida, estaremos con AFAMER, con el grupo Melaza, que nos va a contar algunas de las iniciativas para este año, con el programa Con Ganas, con la Burriquita, entraremos en página comarcal. Muchas cosas todavía por delante, así que comenzamos ya. Bienvenidos. Como decíamos, a modo de titulares, el ayuntamiento ha recogido el premio Escoba de Oro por el cambio experimentado en la limpieza de la ciudad en la Feria Internacional de Urbanismo y Medio Ambiente de Madrid, el TECMA. Hasta allí se han desplazado nuestros compañeros Carlos Puertas y Encarni Díaz para hacerse eco de esta noticia.
2: Nos encontramos en el recinto ferial de IFEMA, donde se celebra esta semana TECMA, la Feria Internacional de Urbanismo y Medio Ambiente. La alcaldesa de Motril, Luisa García Chamorro, y el teniente alcalde responsable del área de calidad urbana, Juan Fernando Hernández, se han desplazado hasta la capital para recoger la Escoba de Oro, un reconocimiento nacional otorgado por Ategrus, quien premia el trabajo desarrollado por la ciudad en limpieza urbana, mantenimiento de espacios públicos y gestión de residuos.
3: El concejal de Calidad Urbana, Juan Fernando Hernández, destacó la importancia de este premio.
4: Es un premio a la excelencia y a esa transformación que hemos llevado a cabo en el servicio, que ya no ha sido solo con el esfuerzo que ha realizado el Ayuntamiento de Motril o el equipo de gobierno, sino también el esfuerzo que han hecho los ciudadanos. Porque estamos viendo cada vez más cómo todos los medios que se han puesto a disposición y que han facilitado el mantenimiento de la limpieza, favorecer la proximidad para el depósito de residuos, esas líneas de comunicación, pues cada vez más los ciudadanos, nuestros vecinos, nuestras vecinas, los motrileños, pues lo están usando.
3: Hernández incidió en que es un orgullo para la ciudad y el equipo de gobierno recibir este galardón.
4: Estar aquí es muy importante. Es muy importante porque sitúa a la ciudad en el mapa de la excelencia en cuanto al compromiso con el medio ambiente, en cuanto a la sostenibilidad, en cuanto a la incorporación de medios al servicio. En concreto también Ategrus, que es la entidad que organiza estos premios de Escoba, ha premiado la excelencia en la gestión del ecoparque en un taller que se ha creado en el ecoparque municipal de Segunda Vida. Un taller que va a empezar inminentemente a funcionar junto con huertos urbanos para ver cómo los residuos tienen una segunda vida, cómo alguien que se ha va a proceder a no darle ya uso a un objeto. Y si funciona perfectamente, se deposita en ese taller de segunda vida. Y en ese taller de segunda vida viene otro ciudadano, ve lo que hay, pichea lo que hay, da una vuelta y diga, oiga, pues yo quiero llevarme, le voy a dar uso a las cintas de vídeo que tengo en mi casa, y este reproductor rellena un formulario y se lo lleva a su casa.
3: El concejal comentó que esta es una muestra más del compromiso del equipo de gobierno con la sostenibilidad.
4: Se ha hecho una inversión en medios materiales, entre mobiliario urbano y todos los medios materiales de camiones, máquinas hidrolimpiadoras, en fin, de 11 millones de euros que han ido a parar a Motril en un año. Tan solo un año se han gastado o hemos invertido 11 millones de euros para mejorar el servicio de limpieza.
3: Para finalizar, el edil dijo que la limpieza está a la vanguardia en Motril.
4: Estamos viendo las novedades. Es verdad que nosotros tenemos la maquinaria más nueva. Lo que hay en esta feria lo tenemos en Motril, y eso también es de reseñar, y que lo sepan también nuestros vecinos. Lo que estamos viendo hoy aquí, que no es eléctrico, son las máquinas que tenemos en nuestra ciudad. Y no es una, no es que hayamos comprado dos, no, es que hemos comprado todas nuevas y todas están en Motril, y eso también es un orgullo.
3: Daniel Laguna, responsable de recogida y limpieza de Fomento de Construcciones y Contratas en Granada, remarcaba la importancia de este reconocimiento.
5: Que reconoce el trabajo de aquellas ciudades que innovan en los servicios, se preocupan más por los servicios de limpieza.
3: Laguna destacó el esfuerzo realizado en nueva maquinaria y mejora de las infraestructuras.
5: Tenemos también un servicio de limpieza de playas que es muy interesante, porque da servicios durante todo el año, sobre todo en temporada baja, con un nivel de calidad muy alto. Indudablemente en temporada alta, por supuesto que también, pero en baja, pues tiene un servicio muy importante. Y el servicio de limpieza viaria, que yo particularmente dentro del sector me encanta un equipo que tenemos, que es una decapadora, es una máquina que va limpiando con alta presión el suelo y da unos resultados excelentes. Es una máquina que solamente en la provincia de Granada la tenemos nosotros.
3: La alcaldesa de Motril, Luisa García Chamorro, destacó que se ha solucionado con nota un problema que tenía la ciudad.
6: Teníamos muy claro que durante este mandato teníamos que darle una solución al tema de la limpieza en la ciudad. Era el objetivo de uno de los objetivos, pero el principal objetivo del mandato. Y también haciendo una reflexión profunda, ¿no? No solo política, sino también a nivel técnico, se vio que había que cambiar, ¿no? La forma de gestionar la limpieza en la ciudad, el modelo de gestión había que cambiarlo. Bueno, yo creo que optamos por una decisión valiente, ¿no? Valiente, y bueno, que nos conllevó muchas críticas por parte de la oposición, muchas críticas también por parte de los propios trabajadores del anterior servicio de limpieza municipal, pero bueno, teníamos muy claro que había que cambiar el modelo de gestión.
3: García Chamorro incidió en lo positivo y cómo se ha producido ese cambio.
6: Hace casi un poquito más de un año que se puso en marcha este nuevo modelo de gestión del servicio de limpieza, y ahí se ve en las calles nueva maquinaria, se ha cambiado 100% la maquinaria, más personal, puesto que no solo se cubren las bajas, las vacaciones y las jubilaciones, sino que en periodo como en este, que es temporada alta, en periodo estival, se refuerza también con personal el servicio de limpieza, y al final, bueno, lo que podemos decir es que la ciudad ha ganado, han ganado nuestros vecinos, que es, bueno, lo que pretendíamos, mejorar la calidad de vida de nuestros vecinos.
3: La alcaldesa argumentó lo que significa la escoba de oro para Motril.
6: Hemos marcado un objetivo y es para la próxima edición intentar conseguir la escoba de platino y llevar la escoba de platino a nuestra ciudad. Con lo cual, bueno, pues yo creo que este reconocimiento lo que nos hace es animarnos, ¿no? Primero, de que era la línea que adoptamos en su día, esa decisión que se adoptó, era la conveniente. Y bueno, pues nos anima, ¿no?, a seguir trabajando en otros aspectos también para ir mejorando la ciudad.
1: Decíamos también que el clúster marítimo marino de Andalucía ha entregado en el Club Náutico la séptima edición de los premios PROA. Son unos galardones del mar y de la economía azul patrocinados por la Junta de Andalucía y que cuentan con 11 categorías en concurso. Así nos lo ha explicado el presidente de la entidad, Javier Noriega.
7: Hoy el clúster marítimo marino de Andalucía galardonamos a las mejores iniciativas que hay en nuestra región relacionadas con los mares y océanos. Iniciativas que tienen que ver a una economía azul, cuyo principal exponente es el talento, son las instituciones, son los grupos de investigación, son las universidades y esa gran hub de la economía azul que hay en Andalucía, que es, bajo el punto de vista del clúster marítimo de Andalucía, una de las referencias de Europa.
8: Los premios reconocen ideas emprendedoras, excelencia empresarial, conocimiento, responsabilidad social, horizonte azul, impulso del territorio, medio ambiente, internalización, seguridad, turismo y difusión.
7: Y queremos precisamente reivindicarlos, pues premiando a esos grupos de investigación que nos hacen mejores, de los 1.200 investigadores y los 400 grupos que investigan mediante la ciencia, pues, el futuro de nuestra tierra, soluciones a las cuales van, pues, vinculadas con las empresas, que tienen en sus 35.000 empresas, muchas de ellas trabajan mirando al mar y de alguna manera significan una importante prosperidad para nuestra tierra. Y también trabajamos con el marco regulatorio, es decir, con el gobierno, que es muy importante para con ese plan pionero, esa estrategia de economía azul andaluza, que es, como hemos dicho, original y pionera en toda España, para hacernos mejor.
8: El presidente de la Autoridad Portuaria de Motril, José García Fuentes, agradeció a la Junta de Andalucía su apuesta por la denominada economía azul.
9: Donde ha hecho el desarrollo de un futuro vinculado a ese sector para desarrollarlo, para promocionarlo, que es un sector generador de empleo, generador de riqueza y que para Andalucía es muy importante, vinculado siempre a la actividad relacionada con el mar. Y por otra parte, agradecer también al clúster que haya escogido nuestra ciudad para el desarrollo de estos premios, unos premios que son ya todo un referente a nivel andaluz de esa actividad vinculada con el mar, de todos los sectores.
8: García Fuentes destacó que en esta entrega de premios se dieron cita los principales agentes de la economía azul a nivel regional.
9: Incluso agentes internacionales, unos premios que valoran y reconocen el talento profesional, la actividad empresarial, el compromiso con la sostenibilidad y que, bueno, tienen un doble objetivo. Por una parte, mostrar esa fortaleza que tiene Andalucía en materia de economía azul y por otra parte también reconocer a esas personas que con su día a día contribuyen a hacer una Andalucía mucho más próspera, más competitiva y también más sostenible.
8: Los galardonados en esta edición han sido Mariscos Rodríguez de Huelva, Biohorizon Biotech, Javier Benavente González, Ignacio Álvarez Osorio, la Autoridad Portuaria de Málaga, a la región italiana de Liguria, a Nautilus Dragados Marítimos, al Museo Marítimo Torre del Oro de la Armada Española, a la gerente de San Cruz Andalucía, Esther Molina, al CBB, Instituto Andaluz de Buceo, y a la Asociación de Chiringuitos Empresarios de la Costa Tropical de Granada. Para finalizar, el consejero de Pesca en funciones de la Junta, Ramón Fernández Pacheco, agradeció estos reconocimientos y felicitó a los galardonados.
10: Hace ya algunos años que Andalucía decidió recorrer el camino que la ha llevado a ser la comunidad autónoma líder, sin lugar a dudas, en esta materia, gracias a nuestros 1.000 kilómetros de litoral, a los 300.000 andaluces que hoy trabajan directamente en actividades vinculadas con la economía azul y con amplia capacidad de hacer crecer esa cifra, a las 35.000 empresas que en todas las provincias de Andalucía desempeñan también su labor y al trabajo colectivo que, entre otras cosas, nos ha llegado a elaborar la primera estrategia andaluza de economía azul sostenible.
8: Fernández Pacheco entró más de lleno en esta iniciativa.
10: Una estrategia con presupuesto concreto, con un grupo de trabajo que sigue desarrollando hoy su labor y que sitúa, insisto, a nuestra comunidad autónoma como punta de lanza de la economía azul, no solo en España, sino también en todo el continente.
1: Precisamente la Asociación de Chiringuitos y Empresarios de las Playas de la Costa Tropical ha agradecido este premio PROA 2026 a la Economía Azul por su proyecto Eco Chiringuito, del que ya les habíamos hablado ampliamente hace unos días en Diario Comarcal, aquí en Onda Sur Motril. Este es el momento precisamente de la entrega de este reconocimiento a cargo del presidente de la Cámara de Comercio de Granada, Gerardo Cuerva, y del delegado del Gobierno de la Junta, Antonio Granados.
11: Hoy recibe el premio PROA por representar, defender y dinamizar los intereses generales del sector, contribuyendo de forma decisiva al desarrollo económico sostenible de la costa tropical. Recoge este merecido galardón Francisco Trujillo, presidente de la asociación. Enhorabuena.
8: El presidente de la Asociación de Chiringuitos y Empresarios de Playas de la Costa Tropical, Francisco Trujillo, explicó todo lo que supone este reconocimiento entregado por el Clúster Marítimo Marino de Andalucía.
12: Muchas gracias a todos, especialmente a los miembros del jurado del Clúster Marítimo Marino de Andalucía por habernos elegido para recibir este reconocimiento. Estoy aquí porque tengo el honor de presidir un colectivo empresarial y profesional que trabaja y dedica todo su tiempo a las playas. La Asociación de Chiringuitos y Empresarios de Playa de la Costa Tropical de Granada la conformamos alrededor de un centenar de empresarios, con cerca de 1.500 empleados, lo que nos lleva a que sean muchísimas familias que viven de su trabajo junto al mar a través del turismo, solo aquí en la Costa de Granada. Y es por todos y cada uno de ellos por lo que es un gran honor recibir el premio PROA que hoy nos han otorgado.
8: Trujillo agradeció este premio que visibiliza todo el trabajo que están realizando durante todo el año para que la costa tropical sea un destino turístico más atractivo.
12: También quiero agradecer al puerto de Motril por acogernos y por la sinergia, colaboración y apoyo que siempre ha mostrado hacia nuestra asociación empresarial. Este premio reconoce el trabajo que venimos desarrollando para impulsar en las playas un modelo turístico más sostenible, competitivo y generador de empleo, así como nuestro compromiso con la conservación de cara al presente y el futuro de las playas de la costa tropical, manteniéndolas vivas, activas y cuidadas todo el año. Este reconocimiento pertenece a quien abre sus negocios cada mañana, a los que atienden a los visitantes, a los que mantienen y cuidan nuestras instalaciones y a los que promueven actividades náuticas como importante reclamo natural y turístico. Porque todos compartimos un mismo objetivo. El futuro del turismo pasa por proteger y conservar nuestro entorno.
8: El presidente de la entidad destacó la importancia de cuidar las playas y el ecosistema marino.
12: Quienes vivimos y trabajamos junto al mar sabemos que cuidar nuestras playas y nuestro litoral es también cuidar nuestro futuro. Mantener nuestros mares y océanos en favor de la economía azul responsable vinculada e integrada en nuestro entorno. Desde nuestra asociación siempre hemos defendido que la actividad económica y la sostenibilidad debe de avanzar de la mano del sector empresarial, social y público. Solo así conseguiremos preservar nuestro legado natural a las generaciones futuras. Por último, decirles que recibimos este premio con orgullo, gratitud y compromiso de seguir trabajando por las playas, por la costa tropical de Granada y por nuestro litoral.
1: Cambiamos de asunto en el 107.7, sintonía de Onda Sur Motril, su radio municipal. Lograr la sonrisa de un niño es lo que siempre ha motivado a la Asociación Pro Cabalgata de Reyes Magos. Una vez más ha sido objeto de una donación que han realizado al Hospital de Motril. Gracias a este gesto solidario, los niños y niñas ingresados en pediatría ya disfrutan de una decoración nueva y una nueva sala de lectura de fisioterapia y rehabilitación.
8: El proyecto se ha enmarcado dentro del plan de humanización del centro, como explica la responsable de servicios generales del Área de Gestión Sanitaria Sur de Granada.
13: La humanización de espacios tiene como finalidad crear iniciativas que generen entornos más divertidos, más acogedores, tanto para los niños usuarios como para los familiares o padres de estos niños.
8: Esta decoración busca hacer más bonita la planta y que los menores se olviden un poco de que están ingresados. María Jesús González detalla la donación que lo ha hecho posible.
13: A la donación de la Asociación Pro Cabalgata de Reyes Magos de Motril. Y queremos agradecer pues su implicación con el bienestar de nuestros más pequeños y con la labor social que están realizando para el Área de Gestión Sanitaria Sur de Granada.
8: El que fuera secretario de la Asociación Pro Cabalgata de Reyes Magos, Aurelio Cruz, explica cómo surgió este gesto solidario.
14: Éramos, y seguimos siendo una asociación sin ningún tipo de ánimo de lucro. Había unos excedentes de algunas otras campañas. Y además teníamos un patrimonio que eran todas las carrozas. Hicimos unas gestiones con una empresa granadina y nos compraron esas carrozas.
8: La asociación decidió donar esos 40.000 euros a diferentes entidades y una parte la destinaron a la decoración de esos espacios hospitalarios.
14: Nuestro objetivo era el hacer que la zona de pediatría del Hospital de Motril pues tuviera una identidad pues acorde con lo que desgraciadamente son pacientes, que son los niños.
8: El proyecto también ha permitido crear un rincón de juegos y lectura en la sala de espera de fisioterapia y rehabilitación, una iniciativa muy esperada, asegura la responsable del área, Ana Cerezuela.
15: Para nosotros era importante que debido a que pasan cierto tiempo en la sala de espera a los niños, pues hacer un espacio más agradable para apoyarnos esta campaña antipantallas, que creo que es importante que todos tengamos claro en todas las etapas, pero sobre todo la infantil. Y bueno, recordar a las familias que jugar con libros, jugar con puzzles y estar entretenido, pues también se puede hacer en el hospital.
8: Lo saben bien los padres, que ya la han podido disfrutar.
16: Este rincón de lectura es muy agradable, tanto como para padres y niños, porque mientras estamos en la espera de que nos atiendan en la consulta, podemos entretener al niño y se lleva algo bueno, no solo que de que estamos en un hospital. Y si lo van fomentando a lo largo del hospital, sería también una cosa buena. lo van asociando de que el hospital no es malo, es algo que es bueno. Y si se entretienen así, pues a lo mejor no le cogen miedo y esas cosas.
8: Este entorno, además, facilita la atención y trabajo de los profesionales.
15: Nos permite el hecho de tener esto, poder valorarles también y poder ver de forma poco impactante para ellos, casi sin darse cuenta, cómo están.
8: El año pasado, el Hospital Santa Ana atendió a 475 menores de 14 años y por rehabilitación han pasado más de 600 desde 2025. Familias que ven ahora en estos pasillos páginas de aventuras para llevarse un mejor recuerdo del hospital.
1: Continuamos con el Área de Gestión Sanitaria Sur de Granada, que ha establecido un convenio de colaboración con la Asociación de Crohn y Colitis Ulcerosa, concretamente, para mejorar la atención asistencial que se presta a los pacientes con enfermedades inflamatorias intestinales. Se trata de un proyecto de voluntariado diseñado para asesorar y acompañar a los enfermos y a sus familiares durante el tratamiento.
8: El acuerdo incluye la creación de una red de voluntarios encargada de informar a este tipo de pacientes previo consentimiento expreso. A través de visitas hospitalarias ofrecen atención personalizada a los familiares que así lo solicitan y promueven talleres formativos para enfermos y para profesionales. Desde que se formalizó el convenio hasta la fecha se han impartido a pacientes y familiares distintos talleres relacionados con la gestión de emociones y el control del estrés. La Asociación de Crohn y Colitis Ulcerosa aporta el voluntariado sociosanitario con formación en asesoramiento de enfermedades inflamatorias intestinales. El Hospital Santa Ana de Motril, por su parte, facilita su labor divulgativa, coordinando los turnos y actividades del voluntariado e informando a su vez a los profesionales que corresponda para llevar a término lo acordado. De esta forma, el Área de Gestión Sanitaria Sur de Granada amplía su red de apoyo e incorpora una nueva asociación más, la Comisión de Participación Ciudadana, que organiza periódicamente con colectivos e instituciones para recoger las necesidades de las asociaciones de pacientes principalmente y dar respuesta en la medida de lo posible a sus demandas. La asociación organiza regularmente charlas, asambleas y reuniones, así como actividades de convivencia entre sus asociados y familiares que ayuden a convivir con la enfermedad y a mejorar la calidad de vida de los enfermos.
1: Abrimos página política y lo hacemos con el Partido Socialista. Su portavoz en el Grupo Municipal, Gádor Domínguez, ha criticado que el presupuesto destinado a las obras de las explanadas no se haya invertido en un proyecto más ambicioso, como es el paseo con el Parque de los Pueblos de América.
17: Pues con estos 2 millones y pico de euros que se han gastado, ya tenían que haber hecho un proyecto importante, y un proyecto importante e innovador, como hubiera sido, por ejemplo, integrar estas explanadas con la zona del Cerro de la Virgen, y ya por lo menos hubiera sido un proyecto patrimonio, también que tiene que ver con el patrimonio histórico y algo innovador, no dejarlas como están.
8: Domínguez ha lamentado la falta de control en los plazos de unas obras que iban a terminar en diciembre.
17: Vemos que todavía no han terminado la obra. No solo eso, sino que siguen, y esto no vemos que mejore. Ahora mismo todos los motrileños y motrileñas pueden pasar alrededor de estas explanadas, del paseo, podemos ver cómo están, se supone que esto tiene que estar acabado en un mes, según dijo el concejal de obras también, pero esto no lo vemos.
8: La edil socialista ha censurado el resultado final de unas obras presupuestadas en 2 millones de euros.
17: En esto, pues nos parece, la verdad, tirar el dinero de los motrileños y de las motrileñas. Si ustedes ven aquí, no se ha hecho casi nada. El paseo está casi exactamente igual. Han quitado los murillos, han quitado la solería, está peor, porque lo que tenían que haber hecho sería haber rehabilitado la solería que había, no poner esta solería que, como ustedes han visto y se ha denunciado y han salido en multitud de sitios, es una mala solería, sucia, cada 2x3 rota, y todavía no se ha inaugurado. Entonces, ¿qué estamos haciendo?
8: Por último, Gádor Domínguez ha insistido en que se podía haber distribuido la inversión en otras zonas del municipio.
17: La mayoría de ese dinero se podía haber invertido en otras zonas muy importantes de los barrios de Motril, que están mucho más necesitadas que esto. Esto, con una reforma, hubiera estado muy bien. También prometieron un 30% más de vegetación. Pues no la vemos tampoco. No vemos ese 30% más de vegetación. No vemos las zonas infantiles. No hay zonas de sombra. Incluso el suelo está mal nivelado. Nos dicen que cuando llueva esto va a ser, se va a inundar.
1: Nos vamos ahora con Izquierda Unida Verdes Equo, que pide mayores inversiones en los barrios para corregir las desigualdades en el municipio, poniendo como ejemplo la calle San Mateo del Cerrillo, en donde los vecinos reclaman que se instale una barandilla en la zona de mayor pendiente.
3: Las concejalas de Izquierda Unida, Verdes Equo, Inmaculada Omiste y Ana Herrera han mantenido un encuentro con vecinas de la calle San Mateo en el barrio del Cerrillo.
18: Porque hay barrios de Motril en el que no es que esté mal el mobiliario, es que directamente no existe mobiliario. No es que haya problemas de accesibilidad, es que directamente no se dan ni las mínimas condiciones básicas de accesibilidad. Hemos venido a un barrio súper popular de Motril, un barrio humilde como el Cerrillo Jaime, y en una de esas calles, la calle San Mateo, es imposible transitar. Los vecinos ya han llegado a la situación de lo único que piden es una barandilla. No 600.000 euros que arreglen el barrio, una barandilla para poder bajar y subir de la calle. Pues tampoco hay barandilla. Aquí no tiene ni las mínimas condiciones de accesibilidad.
3: Omiste ha lamentado que el equipo de gobierno realice...
18: ...de la calle. Pues tampoco hay barandilla. Aquí no tiene ni las mínimas condiciones de accesibilidad.
3: Omiste ha lamentado que el equipo de gobierno realice fuertes inversiones en zonas recreativas de urbanizaciones...

0: reclamando lo más básico, que es que se arregle el asfalto, y no se hace. Por lo tanto, nosotros desde Izquierda Unida entendemos que las inversiones son necesarias, pero inversiones igualitarias, repartir por todo Motril.
1: Y es AFAMER Granada la que celebra una nueva edición de su Tomamos Café Con, en la que la psicóloga de la Asociación de Fibromialgia Agrafin, Arancha Bejarano, ha ofrecido una charla sobre lo que implica esta enfermedad y cómo afrontarla. En este caso, ser empáticos desde la unidad familiar y del círculo de sus amistades.
2: Bueno, esta tarde pues venimos a hablar un poquillo de las características y las necesidades del colectivo de las personas con enfermedades de sensibilización central, en concreto fibromialgia y encefalomielitis miálgica, para que las personas que padezcan los síntomas o que creen padecer la enfermedad pues puedan conocer un poco el diagnóstico, el tratamiento y las actividades que pueden tener o pueden disfrutar para mejorar su calidad de vida.
3: Por su parte, la presidenta de AFAMER Granada, Inmaculada Torres, destacaba la importancia de dar difusión a estas enfermedades algo desconocidas, salvo para quienes las padecen.
4: AFAMER ya con esta actividad de Tomamos Café Con, pues damos por clausurado la temporada ya en este periodo vacacional que ya nos está pidiendo el cuerpo, y de alguna manera pues queríamos cerrar esta actividad porque hace poquitos días celebramos el Día Internacional de la Salud de la Mujer, el 28 de mayo, y bueno, pues hemos centrado el café de este mes en precisamente en un tema de salud, y para ello creo que es importante que las asociaciones nos retroalimentemos la una de la otra, y en esta ocasión la asociación Agrafin, su psicóloga, pues le parecía interesante contactar con nosotros y sobre todo pues eso, hablar de salud, de la salud y sobre todo de la fibromialgia, con lo cual es un tema que nos parecía de interés.
3: Porque cada vez más personas padecen estas enfermedades.
4: Y que una la tienen detectada y otras no, pero bueno, de alguna manera con una experta como es Arancha, pues bueno, creo que vamos a detectar ciertos puntos en los que tenemos que ir tomando nota. Así es que agradecerle a Grafín su predisposición para colaborar con AFAMER, y bueno, pues vamos a disfrutar de una magnífica conferencia.
1: Continuamos con más cosas, 107.7, nos quedamos también con el grupo Melaza, que cumple 35 años y lo quiere celebrar con todos los motrileños con distintas actividades. La primera de ellas será un concierto en tan solo unos días, concretamente el 25 de julio, según nos explicaba su presidente, Alberto Feixas. Será el próximo 25 de julio, será precisamente aquí en el Parque de los Pueblos de América, y queremos pues que sea un concierto multitudinario, lógicamente con entrada gratuita, para celebrar bien esos 35 años de Melaza, desde que Melaza salía a un escenario, porque realmente Melaza tendría un añito más en cuanto a la firma, ¿no?, de nuestras propias actas fundacionales, pero bueno, desde que salimos por primera vez en aquel famoso postiguillo chico aquí en Motril, pues bueno, pues serían 35 años... y ya digo, va a ser un concierto, pues queremos lo más multitudinario, queremos que vengan artistas invitados, o sea, no solo que sea Melaza, sino que vengan también otros artistas invitados a acompañarlos, que ya desvelaremos próximamente, y bueno, va a ser un concierto, yo creo que con, bueno, pues que queremos que deje una huella especial.
5: Después del verano habrá una exposición que muestra la trayectoria del grupo.
1: Queremos hacer una exposición fotográfica que tendrá su salida el mismo día del aniversario de Melaza, es decir, el día del cumpleaños, que concretamente es el 7 de noviembre. Ese día se comienza una exposición fotográfica en el Museo de Hernández Esquero, en la Casa Ruiz, donde allí además Melaza pues cantará algunas canciones, en este caso en acústico, para no quitar espacio a la gente que nos acompañe, y de camino pues celebrar allí ese cumpleaños y como no, con una exposición fotográfica, tendremos vídeos, tendremos cosas para acompañarla.
5: El 19 de diciembre en el Calderón ofrecerán un concierto de Navidad.
1: En este caso será Melaza, solo Melaza, no tendremos otro amigo que nos acompañe, no será un escenario compartido, pero sí, pues posiblemente meteremos villancicos, meteremos cosas, y también haremos un guiño, ¿no?, a esos 35 años, y también llevará su propia sorpresa ese concierto.
5: Melaza también está grabando un soporte conmemorativo de ese 35 aniversario con canciones que han marcado su trayectoria.
1: No con todas, porque Melaza a lo mejor han sido ya casi 400 canciones las que han podido pasar en estos 35 años, pero bueno, algunas, no sabemos si 20, si 15, si 30, las que podamos ir grabando y que la gente pues pueda tener también un recuerdito nuestro, que a lo mejor incluso para Navidad puede venir bien para regalo, ¿no?
5: Alberto Feixas también lanzó un mensaje.
1: Nos estamos planteando el poder hacer un casting ¿Por qué no en este año de los

0: 35, un casting a partir de septiembre o por ahí, octubre quizás, y donde, bueno, pues todos aquellos jóvenes que les apetezca, bueno, empezar a aprender, empezar a quedarse con la música de Melaza, algún día, no serán 35, algún día a lo mejor son 45, son 50, y no estaremos más de uno en el grupo, no podremos estar. Por temas lógicos, ¿no? Entonces sí nos gustaría, ¿no?, que hubiese gente joven que tirase de este grupo, que siguiese vendiendo la cultura de Motril, nuestra tradición, nuestra música, seguir con esa historia, ¿no?, que lleva Melaza, que sería una pena, ¿no?, que algún día se terminase. Así que, ¿por qué no? También esos 35 años nos pueden servir para rejuvenecernos a través de savia nueva dentro de poco. Así que yo desde aquí ya voy mandando un llamamiento a todos esos jóvenes que cantan en corales, que cantan en, no sé, en coros de iglesia o que cantan en sus propias casas y que tengan, pues, cierta inquietud. Más cosas en la sintonía de Onda Sur Motril. Nos quedamos también ahora con la Hermandad de la Borriquita, que ha organizado un viaje al Parque Acuático Mario Park en Roquetas de Mar, en el que pueden participar tanto unos hermanos como cualquier motrileño interesado si quedan plazas. Será el domingo 5 de julio. El precio es 30 euros con entrada y autobús, de 20 euros con solo la entrada y 10 euros, y en este caso para menores que midan menos de 95 centímetros. Así las cosas, nos quedamos ya en Almuñécar, donde buceadores y voluntarios de distintos puntos de España retiran más de 150 kilos de residuos en el entorno del Peñón del Santo de Almuñécar, como parte de la gran limpieza nacional de fondos marinos y oceánicos del proyecto Libera, que también ha actuado en otros puntos de la costa tropical. La Federación Española de Bancos de Alimentos recibirá una cantidad de comida equivalente al peso total de la basura retirada en todo el país.
1: Por otro lado, una docena de establecimientos hosteleros se dan cita hasta este domingo en el Parque El Majuelo, en la Feria Gastronómica de Almuñécar. En ella se exponen productos de proximidad y también hay actividades vinculadas a la gastronomía tradicional para potenciar el turismo. Además, el Ayuntamiento de Almuñécar saca a licitación 4 puestos del Mercado Municipal de Abastos. Las personas interesadas podrán presentar sus ofertas hasta el lunes 22 de junio a las 11 de la mañana para optar a la explotación de los puestos 5, 8, 9 y 12.
2: Y nada más, nos quedamos ya con el pronóstico meteorológico para las próximas horas. La Agencia Estatal de Meteorología pronostica para este jueves cielos poco nubosos con nubosidad de evolución diurna en las sierras. Las temperaturas con pocos cambios, así en Motril, la mínima será de 20 grados y la máxima de 30. Los vientos serán flojos de dirección variable. Mientras tanto, en las playas de Motril habrá viento flojo y oleaje que irá de débil por la mañana a moderado por la tarde. La temperatura ambiental llegará hasta los 27 grados y el agua estará a 21. El índice de rayos UVA será de 8. En la mar habrá viento de levante o suroeste con fuerza 3 arreciando a levante con fuerza de 4 a 6. Tendremos marejadilla con mar de fondo del este de 1 metro desde la noche, aumentando a fuerte marejadilla. Tendremos igualmente visibilidad temporalmente regular. Y ahora sí, nos despedimos, no sin antes recordarles que llega Pedro Feixas, como siempre, con el tiempo del deporte. Gracias por estar con nosotros. Hasta mañana. Adiós.
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6: Hola, ¿qué tal? Bienvenidos al Tiempo del Deporte aquí en la Radio Televisión Municipal Motrileña. Comenzamos con dos muy buenas noticias para el deporte de nuestra ciudad, una relacionada con el mundo de la vela y otra con el atletismo, porque de histórica se puede considerar la actuación que ha tenido la vela motrileña en el campeonato de Europa mixto de la clase SNAI, donde ha conseguido nada más y nada menos que una medalla de oro por parte de María del Mar Correa y una medalla de bronce por parte de Ángel Ballesteros y Sonia Hidalgo. Como decimos, un resultado histórico para el Real Club Náutico de Motril.
2: La motrileña María del Mar Correa Vargas se ha proclamado campeona de Europa absoluta de vela en la clase SNAI en el campeonato mixto celebrado en aguas de Tavira, Portugal. María del Mar Correa logró el título navegando como tripulante junto a Joaquín Armengot Álvarez. La cita, hay que decir, que congregó a cerca de 50 embarcaciones y un centenar de regatistas de una decena de naciones de gran tradición en la vela mundial, como son España, Portugal, Croacia, Argentina, Brasil, Países Bajos, Estados Unidos y Perú. Bajo el paraguas valenciano, esta pareja demostró un extraordinario nivel de competitividad y capacidad de adaptación en un campo de regatas que se mostró implacable. La competición estuvo marcada por la extrema variabilidad meteorológica durante las tres jornadas disputadas. Por su parte, también tenemos que destacar que la tripulación compuesta por Ángel Ballesteros y Sonia Hidalgo, con las siglas del Real Club Náutico de Motril, consiguieron una medalla de bronce absoluta en este mismo campeonato, al ocupar la cuarta posición de la clasificación general detrás de una pareja peruana que no puntuaba al no ser europeo. Este tercer lugar que lograron con un total de 45 puntos. Además, fueron segundos en su categoría máster. También tenemos que destacar que el Real Club Náutico de Motril completó una presencia histórica, ya que tenemos que unir también la 31ª posición de Jörg Hagan y María Rodríguez.
6: Y otro de los resultados históricos que ha conseguido el deporte de nuestra ciudad en estos días no ha venido de la mano de el del Sur Cooperativa Granada-La Palma, porque tenemos que mencionar la medalla de oro conseguida por el atleta Héctor García en el Campeonato de España Sub-16 en la prueba de altura.
2: El Club Atletismo del Sur Cooperativa La Palma ha firmado una actuación histórica en el Campeonato de España Sub-16 celebrado en La Nucía, con la presencia de un total de 19 atletas, 7 chicos y 12 chicas, y donde el gran protagonista del club motrileño fue Héctor García, que se proclamó campeón de España sub-16 de salto de altura tras superar el listón de 2,03 metros, una marca personal que supone además el récord del club sub-16 y absoluto, el récord de Andalucía y la cuarta mejor marca española sub-16 de todos los tiempos. Junto al título nacional de Héctor, el atletismo del Sur Cooperativa La Palma consiguió varias plazas de finalista y numerosas actuaciones destacadas que confirman el excelente nivel de la cantera del club. Hay que destacar la cuarta posición de Marina Ciobanu en lanzamiento de disco con 39.02, que es la mejor marca personal. Sexta posición para Marta Martín en 600 metros, también con mejor marca personal, 1.35.24. Octava para Marta Sánchez en lanzamiento de peso. También octava posición para Marco Ramírez en lanzamiento de peso y hay que destacar la participación de Antonio Castro en 3.000 metros marcha, Hugo Salina en 110 metros vallas con 14.32 mejor marca personal, Candela González y Almudena Rivas en 3.000 metros marcha y Lenia León y Celia Bonillo en 300 metros. Clotilde va en 300 metros valla, Gonzalo Morales y Carmen Crespo en 600 metros, Daniela Sánchez y Daniela Milás, así como Eva Muñoz en 1000 metros, Diego Ruiz en 100 metros valla y Guillermo Guerra en lanzamiento de martillo. El balance final deja un título nacional, varios puestos de finalista y un gran número de clasificaciones para rondas avanzadas, reflejando el magnífico trabajo que viene desarrollando el atletismo del Sur Cooperativa La Palma en la formación de jóvenes atletas y consolidando al club como una de las grandes referencias nacionales del atletismo base.
6: Enhorabuena tanto al Real Club Náutico de Motril como al del Sur, Cooperativa La Palma, por estos hitos históricos de el deporte de nuestra ciudad. Y cambiamos totalmente de actividad deportiva, nos vamos al mundo de las dos ruedas porque tenemos que reseñar que el circuito provincial de BTT Rally Diputación de Granada llegó a Motril con la celebración del primer ESCO Motril, una prueba destinada a las categorías de escuelas que reunió a cerca de un centenar y medio de jóvenes ciclistas con un recorrido muy cuidado y magnífico ubicado en las inmediaciones de la antigua base militar de Leva. Por cierto, una prueba que fue ganada por el deportista motrileño Antonio José Cardona en la categoría infantil.
2: El circuito provincial de BTT Diputación de Granada llegó a Motril, una cita organizada por el Club Deportivo Fer García, que cumplió con todas las expectativas marcadas. Destacar que los participantes, en base a la categoría en la que estaban, afrontaban diferentes recorridos con zonas técnicas que pusieron a prueba la habilidad y la concentración de los participantes.
7: Sí, a ver, nuestra idea la teníamos muy clara de realizar una prueba aquí en Motril, de deporte base, de mountain bike, y creo que la expectativa la hemos cumplido.
2: 150 participantes, en torno a 150 participantes, lo cual es un buen número.
7: Es un magnífico número y esperemos que la siguiente temporada sea aún más, es la idea, poquito a poco que vaya creciendo.
2: Sobre todo trabajando la base.
7: Sí, eso es súper importante. Hay que trabajarla y pulirla muy bien.
2: ¿Qué puede pasar la próxima vez? Porque si esta vez has conseguido 150, la próxima vez con este circuito tan bonito se puede superar.
7: La próxima vez lo que vamos a tener en cuenta es meter hasta categoría adulto y a intentar meterla en Copa de Andalucía para intentar traer 300, 400 participantes a la prueba.
2: La gente muy contenta.
7: Sí, le he preguntado a todos y están muy contentos y la verdad que está, por ahora está siendo un éxito la prueba.
2: Agradecimiento.
7: Hombre, pues agradecimiento siempre a mi prima alcaldesa, como siempre, a Dani y a todo el Ayuntamiento de Motril, responsables, técnicos, todos. De mantenimiento también, que me han ayudado bastante, que siempre hay que agradecer a todo el mundo.
2: La manga más emocionante de la jornada se vivió en la categoría infantil masculina, donde el motrileño Antonio José Cardona, del Bicicleta Racing Team Motril, logró una brillante victoria tras tener una espectacular remontada y superar en la última vuelta a Daniel López de la Escuela Bastabu Trabuco. Por su parte, en la categoría femenina, Amalia Pérez de la Escuela Bastrabuco dominó la competición con autoridad y se adjudicó el triunfo tras completar el recorrido en 18 minutos 13 segundos. Candela Ordóñez del Dr. Bike Granada y Ana María Arredondo Mesa del Espejo Bike Team Escuela completaron el podio. La competición también dejó destacadas actuaciones en el resto de categorías de escuela, consolidando el excelente nivel que presenta actualmente la cantera andaluza de bicicleta de montaña. Hay que destacar que los vencedores del día fueron Raúl Gallego de Bike Armilla y Vega Pérez de Doctor Bike Granada en categoría promesa, Miguel Solana de Espejo Bike Team Escuela y Eider Jurado del Polideportivo Mija. En principiantes, Martín Pérez del Bicicleta Racing Team Motril y Lucía Gallego del Bike Armilla. Antonio José Cardona del Bicicleta Racing Team Motril y Amalia Pérez de las Escuelas Bike Trabuco en Infantil. La jornada contó con la presencia de la alcaldesa de Motril, Luisa García Chamorro, y el concejal de deportes, Daniel Ortega, quienes participaron en el acto protocolario de corte de cinta y mostraron su respaldo al ciclismo base.
8: Sí, la verdad que tenemos la suerte de tener dos grandes escuelas aquí en Motril. Aquí Fer ha hecho un trabajo excepcional este último año, creando un circuito prácticamente de la nada y bueno, al final un circuito muy rápido, una parte técnica muy bonita, muy llamativa para todos los que les guste el mountain bike. Y nada, creo que al final el sitio es idóneo para la práctica de cualquier deporte al aire libre, en este caso el mountain bike, y siempre también dándole esa visión a lo que es la escuela, los niños, sobre todo el deporte base, y seguir promoviendo el deporte base para tener luego los grandísimos ciclistas que salen tanto en Motril como en Granada. Y cómo no agradecer a Diputación de Granada por habernos dejado entrar en el circuito, eso que hace también pues que sea mucho más cómodo a la hora de organizar y sobre todo de que la gente ya venga con la fórmula de venir a un circuito como es el circuito de Diputación, un circuito que lleva muchísimos años haciéndose y por tanto el hecho de entrar este año nos lo ponía las cosas más fáciles a nivel organizativo.
9: Hay que ver que han llegado participantes prácticamente desde la parte sur de España.
8: Sí, aunque sea una prueba de Diputación de Granada, al final la gente le gusta competir y como se puede apuntar gente de todos lados, pues al final conoce mucho a Fer y Fer hace un trabajo excepcional. Lleva muchísimos años en el mundo de la competición, conoce prácticamente a toda España a nivel mountain bike y eso hace pues al final una llamada por teléfono para que participen su hijo y demás y creo que están encantados de estar aquí en Motril.
10: Bueno, estoy alucinando de lo que tiene aquí montado Fermín García. La verdad es que es gratamente sorprendida del trabajo, ¿no? que hay aquí. Aquí realmente lo que había era un secanal y haber conseguido sacar un circuito que, bueno, que por primera vez entra dentro del premio de Diputación, dentro de lo que organiza Diputación, pues la verdad es que para sentirse muy orgulloso del trabajo de este club, ¿no? Que tiene mucha juventud, no solo su responsable, sino también la propia escuela, y la verdad es que estoy sorprendida, repito, porque no me imaginaba yo que Motril contaba con un circuito de esta categoría.
9: Una prueba que sirve de atractivo para que mucha gente conozca Motril, porque nos comentaban que había llegado gente incluso hasta de Murcia.
10: Bueno, la verdad es que también sorprendida, pensaba que solo iba a venir gente de la provincia de Granada, pero bueno, hemos estado escuchando en la primera prueba, está participando gente de Málaga y nos dicen que viene también gente de Murcia, de toda España, pues también es una oportunidad de que la gente conozca Motril y sobre todo, bueno, porque estamos hablando de deporte base, de niños y niñas y al final vienen con sus padres. Comen en Motril, se pasean por Motril, aprovecharán incluso para ir a la playa algunos, y bueno, es otra forma, ¿no?, a través del deporte, que también conozcan nuestra ciudad.
9: Esta zona se va a convertir en la zona de los circuitos de mountain bike, ya te contamos con dos y un futuro más.
10: Bueno, tenemos este, tenemos el de más abajo y ahí estamos trabajando para hacer también el circuito justamente debajo del cuartel, del antiguo cuartel de Leva 9, y bueno, estamos trabajando también codo con ese club para también tener un circuito y que nuestros niños y nuestros deportistas no tengan que irse al Muñécar.
6: Y ayer le anunciábamos que el Club de Fútbol Motril ya comienza a preparar lo que será la temporada 2026-2027. Hoy se despedían los jugadores que han culminado la temporada 2025-2026 y ya comienzan a dar los pasos para la próxima. Y el primer paso que se ha dado para esta nueva temporada ha sido la presentación de dos nuevos componentes que estarán en el fútbol base. Estamos hablando de Jonathan Rey y Fernando Gutiérrez Guti.
9: Ya se lo anunciábamos en el día de ayer, el Club de Fútbol Motril ha dado por iniciada la temporada 2026-2027 y lo ha hecho con la presentación oficial de dos nuevos componentes de la parte deportiva y técnica que se van a dedicar inicialmente al apartado de base. Se trata de dos personas muy vinculadas al club en años anteriores, como son Fernando Gutiérrez Guti, que estará en el apartado deportivo, y Jonathan Rey en los banquillos del juvenil. El encargado de presentarlo fue Juan Miguel González, presidente del Club de Fútbol Motril, que destacó la vinculación y el amor que han tenido ambos por el Club Blanquiazul.
11: Hoy venimos aquí a presentar miembros que se van a sumar a la nueva directiva y gente que va a ayudar con la cantera y con el primer equipo. Y venimos aquí a presentar a Jonathan Rey y a Guti, que yo creo que todos lo conocéis. Si no lo conocéis, pues los vais a conocer. Personas, porque creo que desde que lleguemos aquí nos hemos dejado llevar un poco por gente de que rodea este mundo, gente que tiene interés. La palabra interés siempre suena malamente, no lo digo en el mal sentido, pero es verdad que cuando monta una estructura y a gente le ofrecen más dinero o le ofrecen otra cosa que es más de su interés, al final nos vemos como no hemos visto esta última etapa, no hemos visto sin estructura ninguna. Entonces, al final lo que hemos reforzado es con gente de la zona, gente que lo que tiene es más devoción que otro tipo de interés, por decirlo de alguna manera, y gente de fútbol.
9: Juanmi destacó que el proyecto 2026-2027 busca aprender de errores pasados.
11: Y como dije en la última entrevista que me hicisteis, al final los que nos hacen que sigamos y que sigamos pensando en el objetivo es pues el apoyo que hemos tenido con la afición. Lleguemos aquí y solamente no hemos equivocado en cosas como todo el mundo, hacemos cosas bien y mal.
12: Vamos a intentar que a partir de ahora se hagan las cosas mejor de lo que se ha hecho anteriormente. Y bueno, lo que te hace seguir es que lleguemos aquí, teníamos 50 aficionados y el domingo teníamos 4.000. Entonces, es señal de que el proyecto sigue hacia adelante.
9: El presidente del club motrileño resaltó que él está convencido en el proyecto que están haciendo.
12: La verdad es que estoy más ilusionado que ningún año y te voy a explicar por qué. Porque normalmente, como te he comentado antes, los anteriores años yo he estado más un plano secundario y ahora quiero estar en primera línea.
9: Por su parte, Fernando Gutiérrez Guti destacó que su incorporación a la directiva lo hace desde el sentimiento que tiene por estos colores y la pasión por el fútbol.
13: La verdad que no le ha costado mucho porque debido al tiempo libre que estoy teniendo, pues, y a la pasión que tengo por el fútbol, pues ha sido bastante fácil. Lo que pasa que, bueno, sí es verdad que en este sentido voy a tener una tarea un poco limitada, pero sí que es verdad que quería formar parte del proyecto, un proyecto que es ambicioso, que es de mi ciudad, y me siento pues bastante identificado con él. Entonces, creo que en cuanto se pusieron en contacto conmigo y me explicaron en qué consistía el proyecto, pues no lo dudé. Yo estoy para echar una mano y formar parte de esta directiva para mí es un orgullo. Y además poder ayudarles lo que pueda, asesorarles lo que pueda. Bueno, yo siempre me ha gustado compartir mis conocimientos y mi experiencia con mis compañeros y en este caso, pues, si puede beneficiarse un club como el Club de Fútbol Motril, muchísimo mejor.
9: Dijo de igual forma que su amistad con Jonathan Rey ha servido para convencerlo.
13: Bueno, gran parte yo he tratado de convencerlo, pero es cierto que el proyecto es muy atractivo y el proyecto es muy ambicioso y, bueno, necesitaba de la figura de un entrenador de la calidad y la experiencia de Jonathan Rey, está clarísimo. Yo he puesto todos mis medios de, bueno, como amigo de él o compañero, para que esté en este club, porque entiendo que es uno de los más indicados para estar como técnico, como persona, por su carácter, por su ilusión, por la pasión que le pone al fútbol y sobre todo por el motrileñismo que lleva dentro, que aunque no sea de Motril, yo lo considero uno más de Motril y del Motril.
9: Jonathan Rey tuvo en primer lugar palabras de agradecimiento para Francis Domínguez del Puerto de Motril.
14: Agradecido porque yo empecé de entrenador en el Puerto, entonces desde aquí públicamente me gustaría lo primero decir muchas gracias, la verdad. Creo que fueron 13 temporadas en las que di el máximo que he podido hasta el día de hoy, desde el primer día hasta que llegué, hasta que me he ido. Creo que he sido honesto en mi trabajo y he puesto todo lo que podía porque el club mejorara dentro y fuera del campo. Y bueno, y dar las gracias a Francis por esa oportunidad que me dio hace 13 años, ¿no?
9: De igual forma dijo sentirse como un motrileño más, ya que le debe mucho a esta ciudad.
14: Y respecto a este proyecto, pues, ¿qué voy a decir del Motril? Yo vine y conocí a mi mujer gracias al Motril. Entonces, ya son hace 20 años, como dice Guti, yo ya me siento motrileño. Y el otro día, el domingo, me vinieron muchísimos recuerdos y la verdad es que estoy súper ilusionado, con ganas de empezar. De momento mi parcela empezaremos como en el juvenil, pero se va a ampliar. Pero bueno, estamos aquí para que esto crezca. Yo creo que lo que se dice es un proyecto que está bien pensado, que se está rodeando de gente muy válida, gente de aquí, gente de fútbol, gente que la apasiona. Y entonces, bueno, es solo empezar a funcionar y, como les digo muchas veces a ellos, equivocarse y acertar, pero seguir con el mismo camino y la verdad que con mucha ilusión.
9: Destacó que llega con la ilusión de potenciar las categorías bases del club y ayudar en la medida de lo posible al Motril para conseguir los objetivos que tiene marcados.
14: Sí, bueno, ya estamos en ello. Esta semana ya hemos tenido una conversación con ellos, el viernes tendremos captaciones. Bueno, ahora, la verdad que ahora hay muchos juveniles, las categorías de tercera, están todos los juveniles en todos los clubes, Bueno, yo creo que el Motril, como les comenté ayer a ellos, va a marcar diferencia en respecto a que tenemos al primer equipo, y el juvenil nuestro va a ser la referencia en todo eso. Entonces vamos a estar a un pie. Como en todo lo malo siempre hay algo bueno, y si el equipo no ha ascendido, uno de los beneficios va a ser, entre comillas, va a ser ellos, porque va a ser más factible poder estar ahí. Entonces es atractivo para ellos. Ya te digo, yo tengo ganas de comenzar, de verlos, de que esto empiece a rodar, y porque además se está uniendo gente muy válida.
6: Sin duda, buena noticia para el fútbol de nuestra ciudad, que ya se estén dando los pasos oportunos de cara a la próxima temporada, donde, como bien dice el presidente del club, se vuelve a marcar el objetivo de estar en la zona alta de la tabla clasificatoria. Poquito a poco irán dando a conocer la composición de la plantilla de cara a esa nueva temporada. Nosotros mañana les contaremos más cosas de la actualidad del mundo del deporte aquí a través de la Radio Televisión Municipal Motereña. Que ustedes lo pasen bien, que disfruten, y gracias por estar ahí. Hasta luego.
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Nuestro formato es muy simple. Cogemos 20 canciones de las más representativas de estas dos décadas de música que llevamos juntos en los Super 20 y durante 20 minutos sin pausa van sonando. Algunas de ellas son muy cercanas, como por ejemplo el tema Wrecking Ball de Miley Cyrus en su disco Bangers, pero otras no lo son tanto, como por ejemplo la canción Por Ella, primer sencillo del disco Pentimento que en el 2006 publicaba Bustamante, un disco por cierto producido por Marcelo Acevedo en el que se hacían versiones de temas de otros artistas, por ejemplo de Juan Gabriel, de Pablo Abraira o de Ricardo Montaner. Por cierto, había un tema inédito que es la canción Por Ella, una canción escrita por Bustamante. Bailaremos al ritmo de Pitbull y Keisha en su disco Global Warming con ese exitazo llamado Timber en el 2013, o asistiremos de nuevo a recordar el tema con el que debutaba un onubense llamado Maki. Sí, sí, la canción Calé Tunea en su álbum de debut del 2005, el disco Di Por Qué Te Vas, producido por DJ Nitro. También a Eminem y a Rihanna con The Monster dentro del reciente trabajo del rapero de Detroit, su disco Marshall Mathers LP 2. Pero lo más importante es que vamos a arrancar con Carlos Baute y el cuarto disco en su carrera musical. En el 2005 publicaba Baute y su tercer sencillo es la canción con la que hoy comenzamos este bloque de 20x20. Dentro y fuera, Carlos Baute.

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Grandes momentos sin duda los que hemos compartido en este bloque de 20x20. La imagen de todos en nuestra retina estará siempre desnuda encima de una bola de demolición. Miley Cyrus en ese disco rompedor con el que destrozaba para siempre esa imagen que teníamos todos de la dulce Hannah Montana para dar paso a alguien mucho más sofisticado y extravagante. Bangers, un disco que ha pasado ya a la historia. Antes escuchábamos Pentimento, el disco que en el 2006 se convertía en el cuarto trabajo del cántabro David Bustamante, un disco que, como te he dicho antes, estaba producido por Marcelo Acevedo y en el que se hacían versiones de gente como Miguel Gallardo o Marc Anthony. La canción por ella ha sonado, también lo ha hecho ese estupendo tema de Pitbull y Keisha que todavía se baila en todas partes del mundo y que se llama Chimber. El Maki, desde Huelva, nos presentaba su primer disco en el 2005, Di por qué te vas, con la canción Caletunea. Y el estupendo momentazo que hemos vivido con Eminem y Rihanna es inolvidable, la canción de Monster en el Marshall Mothers LP 2. Aunque, para inolvidable, el tema de Carlos Baute dentro y fuera en su disco del 2005. Bueno, pues no los olvides, porque tenemos más música preparada para ti en 20x20, en el próximo bloque.

Comenzamos un nuevo bloque en 20x20 donde vamos a encontrarnos algunas de las canciones que sin duda te van a traer buenos recuerdos, porque a nosotros desde luego nos los traen, como por ejemplo el tema que en el 2010 lanzaba al productor rumano Iwar Maya y a la vocalista Viga Gigulina, y que además suponía el pistoletazo de salida para ese fenómeno que durante algunos años ha sido predominante en las pistas de baile de toda Europa, el rumano dance. También escucharemos Angelito, la canción del puertorriqueño Don Omar en su disco King of Kings del 2006, el segundo disco de Don Omar, y además una de las canciones que mayor éxito le reportó a este artista latino. Club Can Help Me, uno de los tracks incluidos en The Only One de Florida, este norteamericano que arrasa también y que además ha sido precursor del sonido dancehall. Por supuesto, también tendremos pop con sabor a limón y sal desde México con Julieta Venegas, titulando su cuarto disco, el álbum que lanzaba en mayo del 2006. Escucharemos a Pitbull y a Mark Anthony juntos en Rain Over Me, incluido en el disco Planet Pit del 2011, que era el sexto disco de este productor afincado en Miami, que cuenta entre sus amigos nada menos que a Red One. La canción Rain Over Me, uno de los tracks incluidos en ese disco, sonará hoy en 20x20. Pero el arranque hoy nos va a llevar nada menos que hasta el sur de Londres con This Re y What's Your Sign, uno de los temas que se encontraban en su álbum de debut de 1998, en el disco con el que esta artista británica se daba a conocer, el álbum Supernatural.

0: Vive la vida minuto a minuto y encontrarás en cada uno de ellos un motivo por el cual conducirte en la forma correcta. Te lo aseguro.
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0: Ahí estaba sonando Stereo Love, uno de los grandes éxitos de la historia musical de los Super 20, con el productor rumano Eduard Maya y la vocalista Viga Gyculina. Una canción que basaba en parte su éxito en la melodía de un compositor azerbaiyano llamado Ildar Mansurov. Una canción que ellos convertían en éxito en las pistas allá por el verano de 2010, aunque la canción se había lanzado en toda Europa en el 2009. Hemos escuchado también el tema Angelito, incluido en el disco King of Kings de Don Omar, en su disco, en su segundo álbum, que por cierto le llevó a ganar un premio Grammy con esta canción. Antes también ha sonado Florida con Club Can Help Me, uno de los tracks destacados del disco The Only One, que publicaba en el 2010. O Limón y Sal, el tema con el que Julieta Venegas titulaba su cuarto disco de estudio ya por el verano de 2006. También has podido escuchar a Marc Anthony colaborando con Pitbull. De hecho, es un tándem que ha funcionado muy bien a lo largo de estos años, entre otras cosas porque detrás está la producción del marroquí Red One. Una de las canciones incluidas en el sexto disco, el álbum Planet P de Pitbull, ha sonado hoy, ese Rain Over Me, aunque el arranque ya sabes que ha sido para Disri y su disco Supernatural, un disco que era el primer trabajo de esta artista británica, publicado en agosto del 98 y que se convirtió además en uno de nuestros números uno aquí en la lista de los Super 20. Esto es 20x20, donde siempre encuentras todos tus éxitos, los de nuestra historia musical, porque son dos décadas de música.
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0: Así es, 20x20, seguimos aportando canciones a la memoria musical de los Super 20, estas dos décadas de éxitos que llevamos compartiendo contigo en la radio. Y algunas de ellas yo creo que son inolvidables, como por ejemplo las 24 horas en internet de los Changlas en el 2009 desde su álbum Superhéroe Agropop. O ese grupo alemán llamado Tokyo Hotel, liderado por Billy Kaulitz, que arrasaba en su país, en Alemania, cantando en alemán, pero que tuvieron que grabar su disco, su álbum Humanoid, para darse a conocer al gran público, con una canción llamada Automatic. También saldremos corriendo con Amaral y su disco Estrella de Mar, que en febrero de 2002 triunfaba gracias a esa canción. ¿Qué me dices de la rumana Ina, que descubríamos todos gracias a su canción Hot, producida por Play and Win en el verano del 2009? Y a una desconocida Marta Sánchez, que allá por 1998 se ponía las órdenes de Christian De Walder para triunfar con la canción Desconocida. Abrimos con Kylie Minogue. Su séptimo disco, Light Years, en el 2000 lo regalaba esta canción, Spinning Around.